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0: Muy buenas noches y gracias por estar con nosotros una vez más en la Hora Nacional. Como cada domingo, la verdad es que les preparamos un programazo.
1: Así es, les vamos a platicar sobre la Jornada Nacional de Reforestación 2026, que es un esfuerzo conjunto interinstitucional y de la sociedad para habilitar y reforestar puntos estratégicos.
0: En nuestro flashazo del bienestar conoceremos el Programa de Desarrollo Forestal Sustentable para el manejo responsable de los bosques y selvas que conserva la biodiversidad.
1: Hablaremos de un servicio que nos da información oportuna para reducir el riesgo de las catástrofes naturales como huracanes, sismos o incendios.
0: También platicaremos de cómo el fenómeno del superniño puede influir en el consumo de energía en nuestros hogares.
1: Vamos a ver cómo nuestro país sigue impulsando el talento de nuevas generaciones en la segunda edición de México Canta.
0: Además, conoceremos la historia de una mujer que trabajó muchísimo por los derechos políticos de las mexicanas, Ermila Galindo.
1: Y hablaremos sobre el papel de las mujeres en la innovación tecnológica y de la brecha de género en Latinoamérica.
0: Además, quédense porque el programa de verdad va a estar muy bueno y empezamos.

0: México es un país forestal y este domingo 9 de agosto se llevó a cabo la Jornada Nacional de Reforestación 2026, una estrategia para restaurar y proteger la riqueza natural del país. Y fíjense, hay un dato que nos ayuda a dimensionar su importancia. Aproximadamente el 70.6% del territorio mexicano está cubierto por algún tipo de vegetación forestal.
1: Y esos ecosistemas son mucho más que árboles. México tiene cerca de 138.7 millones de hectáreas de vegetación forestal y en nuestro territorio está alrededor del 12% de las especies conocidas a nivel mundial. Los bosques, selvas, matorrales y manglares son fundamentales para la biodiversidad y también para la vida de millones de personas.
0: Por eso reforestar importa. Los bosques participan en el ciclo del agua, favorecen la infiltración y además ayudan a conservar las cuencas. También protegen y regeneran los suelos, reducen la erosión y contribuyen a conservar la biodiversidad.
1: Y hay otro aspecto fundamental. La restauración forestal también tiene una dimensión social y económica. En México, el 50.9% de la superficie forestal está en manos de ejidos y comunidades. Estas comunidades forestales son las que, en muchos territorios, conservan, manejan y aprovechan estos ecosistemas.
0: Por eso restaurar no nada más significa llegar a un terreno, hacer un hoyo y plantar un árbol. La restauración ambiental implica recuperar integralmente los ecosistemas, con participación comunitaria, coordinación entre instituciones, protección del suelo y del agua, conservación de especies y fortalecimiento de las actividades productivas sustentables.
1: Y ahí aparecen opciones como el manejo forestal sustentable, la agroforestería, la ganadería regenerativa y otros sistemas productivos que permiten aprovechar los recursos naturales sin destruirlos. La idea es que la conservación también genere oportunidades, empleo e ingresos para las comunidades.
0: Además, la economía forestal tiene un papel importante porque representa alrededor del 0.24% del Producto Interno Bruto. Por esto, fortalecerla de manera sustentable también significa impulsar el desarrollo comunitario y productivo.
1: Y los beneficios no se quedan en las zonas rurales. La infraestructura verde también es fundamental en las ciudades. Árboles, parques, corredores verdes y áreas de vegetación ayudan a mejorar el entorno urbano y forman parte de las estrategias para combatir los efectos del cambio climático.
0: Y los ecosistemas forestales también son importantes contra el cambio climático. Los bosques, selvas y manglares capturan carbono. De hecho, documentos oficiales señalan que estos ecosistemas capturan anualmente 178.9 millones de toneladas de dióxido de carbono, equivalentes a 23.2% de las emisiones de gases de efecto invernadero del país.
1: Y hay una relación directa con el agua. La conservación de bosques y selvas ayuda a mantener los flujos hídricos, reducir el asolve y proteger servicios ambientales importantísimos para las poblaciones y para actividades como la agricultura.
0: En este contexto se dio la Jornada Nacional de Reforestación 2026, con presencia en las 32 entidades federativas, 621 municipios y 1.632 núcleos agrarios. La meta fue plantar 6.6 millones de árboles y plantas en más de 32 mil hectáreas.
1: Es una acción de alcance nacional que busca involucrar a comunidades, autoridades y población en la recuperación de territorios forestales. Y no se trata de poner el mismo árbol en todos lados. La restauración debe considerar las características de cada ecosistema y utilizar especies adecuadas para cada territorio.
0: Un actor importante será Sembrando Vida, un programa que ha producido muchas de las plantas que se usan en este tipo de acciones. En los últimos años, el programa ha reportado la plantación y conservación de alrededor de 1.200 millones de árboles y el trabajo en aproximadamente 1 millón de hectáreas.
1: Y muchos de esos árboles tienen una función productiva además de ambiental. Pueden ser forestales, frutales o formar parte de sistemas agroforestales. Es decir, se busca que restaurar el territorio también signifique fortalecer la economía de quienes viven y trabajan en él.
0: Entonces, la invitación es entender la reforestación desde una perspectiva mucho más amplia. Recuperar bosques, selvas y otros ecosistemas, proteger el agua y los suelos, conservar nuestra biodiversidad, impulsar economías comunitarias y contribuir a enfrentar el cambio climático.
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4: Flashazos del bienestar.
5: Desarrollo forestal sustentable para el bienestar. ¿Tienes un terreno forestal o formas parte de una comunidad que busca conservar de manera sustentable sus recursos? El Programa Desarrollo Forestal Sustentable para el Bienestar ofrece apoyos para manejo forestal comunitario, cadenas de valor, plantaciones forestales, restauración, servicios ambientales y protección forestal. Pueden participar personas propietarias y habitantes de zonas forestales que cumplan con los requisitos. Las solicitudes pueden registrarse en https://www.gob.mx/conafor.
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0: Los cambios en el clima pueden transformar la forma en la que usamos electricidad en nuestras casas. Durante fenómenos como el Super Niño, las olas de calor, los frentes fríos intensos o hasta las lluvias prolongadas, nuestras necesidades de iluminación, climatización y uso de aparatos eléctricos pueden cambiar.
1: Estos cambios pueden traer un mayor consumo de energía, especialmente cuando usamos más tiempo los ventiladores, sistemas de aire acondicionado, calefactores, refrigeradores u otros equipos. Y para hablar más del tema, nos acompaña José Antonio Urteaga Difur, director general del Fideicomiso para el Ahorro de Energía Eléctrica. Señor director, bienvenido a la Hora Nacional.
6: Cha, muchísimas gracias. Un gusto estar con ustedes y con su auditorio.
0: Bienvenido. Y para empezar, sabemos que estos años han tenido climas muy anormales, quizá. Temporadas de lluvias más largas, fríos más intensos, olas de calor. ¿Cómo afecta en el consumo de energía de los mexicanos que el clima esté llegando a estos extremos?
6: Muchas gracias, Leos. Me parece una excelente pregunta. Como ustedes saben, el cambio climático cada vez tiene mayor impacto en nuestra sociedad. El cambio climático provoca principalmente fenómenos climatológicos como el que vivimos de las olas de calor. Para este año se anuncia el fenómeno del Niño de alta intensidad. Eso lo que provoca son fundamentalmente olas de temperatura muy alta, que provocan también que a su vez causan el uso de aire acondicionado, como bien lo señalaba Cha, y eso provoca también que haya manifestaciones en temas muy diversos, por lo que tenemos que buscar cómo hacer más eficiente el uso de la energía eléctrica, en beneficio de nuestras economías en las familias, en beneficio del medio ambiente por una menor emisión de gases de efecto invernadero, y también en beneficio de tener acceso a la energía de población que aún está en un esfuerzo por tener una mayor asequibilidad a los servicios de la energía.
1: ¿Y cómo podemos lograrlo? Porque son muchas las cosas que tenemos que hacer para poder economizar, para no gastar tanta energía, para que no nos cueste tanto. ¿Qué se puede hacer?
6: Lo primero, yo diría, Chaleos, que hay que formar una educación en materia de uso adecuado de los recursos naturales. En el FIDE trabajamos con un programa que se llama Educare, Educación para el Ahorro y Uso Racional de la Energía Eléctrica, en donde formamos a los niños para que ellos sean conscientes de la necesidad de cuidar la energía. No solamente como un hábito, sino como un hábito educado. Que el niño sepa que contactar un interruptor de electricidad para tener luz es un proceso muy sencillo, pero que requiere un gran esfuerzo de la naturaleza. Entonces ahí se requiere que el niño entienda que esa energía llega y que toda la población requiere de energía, no podemos desperdiciarla. Claro. Es el primer punto, evitar desperdicios. ¿Cómo podemos evitar desperdicios? Como bien se señalaba, si estamos en una habitación que tiene iluminación natural, pues hay que abrir las cortinas y apagar la luz artificial, la luz eléctrica. Si tenemos aire acondicionado, evitar tener ventanas abiertas para que se fugue el calor. No vamos nunca a poder enfriar todo el medio ambiente, solamente el de la habitación. Claro. Y muy importante, cambiar equipos de aire acondicionado que son ineficientes por equipos de alta eficiencia, que vale la pena invertir porque se recupera muy rápido esa inversión.
0: Ahora, para personas que queremos quizá tener electrodomésticos o aparatos electrónicos un poquito más ambientalmente amigables y sobre todo ahorradores, ¿qué nos recomienda al momento de ir a comprarlos? ¿En qué nos tenemos que fijar?
6: Me parece otra vez una excelente pregunta. Lo primero, que tenga una etiqueta que se conoce como el sello FIDE. Ay. Ese sello FIDE es muy visual. Lo único que dice, este equipo tiene el sello FIDE. ¿Qué significa? que ese equipo cumple con los más altos niveles de eficiencia energética. También, si es posible, fíjense en la etiqueta que establece la norma oficial mexicana que indica cuál es el consumo preciso de equipo. Pero lo más fácil, consuman, compren equipos con sello FIDE.
0: ¿Cómo podemos contactar al FIDE? ¿Tienen redes sociales?
6: Tenemos todas las redes sociales, estamos en Facebook, en X, también en nuestra página electrónica www.fide.org.mx. Ahí nos pueden contactar y ahí van a encontrar un teléfono de contacto vía WhatsApp para que los asesoremos y los conduzcamos para hacer un uso eficiente de la energía. Inclusive, si sea el caso, oye, a mí me interesa porque veo que mi recibo está muy alto y ha crecido mucho a través del tiempo, quiero que me hagan un diagnóstico energético en mi vivienda.
1: Importante.
6: Alguien se presenta en su vivienda y le enseña. A ver, vamos a revisar primero tu instalación eléctrica.
1: Eso es importantísimo.
6: Importantísimo, sí. Cha.
1: Señor director José Antonio Urteaga, muchísimas gracias por visitarnos aquí en la Hora Nacional. Muy interesante todo lo que nos acaba de platicar.
0: Y ahorrador.
1: Y lo tenemos que aplicar. Cambios muy sencillos que nos van a ayudar mucho. Muchísimas gracias.
6: Muchas gracias. Encantado de estar aquí con ustedes y compartir con su auditorio lo que es parte de lo que debe ser nuestra vida. Ayudar a cuidar los recursos naturales y proteger el medio ambiente. Muchas gracias.
0: Muchas gracias también a ustedes que nos ven aquí cada domingo. Quédense con nosotros.
1: Ya empezó la segunda edición de México Canta por la Paz y contra las Adicciones. Este concurso busca abrir espacios para nuevas voces, promover letras alejadas de la violencia e impulsar la música mexicana y sus fusiones.
0: Nuestro compañero Orlando Abad entrevistó a Miguel Trujillo, presidente del Consejo Mexicano de la Música, para conocer qué sigue en esta etapa del concurso.
7: Oigan y vean, México canta y canta hermoso y se escucha en todo el mundo. Y por eso México Canta por la Paz y contra las Adicciones llega a su segunda edición. Y este concurso maravilloso que ha unido a tanta gente y que nos ha demostrado tantos talentos, tiene mucha gente trabajando detrás. El Consejo Mexicano de la Música está siguiéndolos a detalle. Esta noche, aquí en la Hora Nacional, nos acompaña el presidente del Consejo Mexicano de la Música, nuestro amigo musical, Miguel Trujillo. ¿Cómo estás, Miguel? Hermano. Qué gusto tenerte.
8: Gracias por la invitación. Otra vez ya me siento en casa, ¿no? En la Hora Nacional me encanta venir y platicar de lo que está pasando en México Canta. Este año de verdad ha sido un año increíble. Como sabes, redujimos la cantidad de talento. El año pasado eran 48 semifinalistas. Una locura, 3 regiones de Estados Unidos, 3 de México. Este año lo acotamos a solamente 7 semifinalistas de Estados Unidos, los cuales ya los tenemos y te quiero decir sus nombres. De Estados Unidos está Rosalba Valdés, que es de Chicago. Tenemos a Joshua Soto, que es del Bronx de Nueva York. 18 añitos tiene Joshua.
7: Un chavito.
8: Lo que hablábamos antes de empezar, muy joven el talento este año. Después tenemos a Tiffany Galvis, que es de Los Ángeles, tiene 24 años. Lisandro Espinosa, que es de Portland, Oregon, tiene 21 años. Grecia Marín de Paris, California. Daniel Ochoa de Tucson, Arizona. Y Miranda González de Denver, Colorado.
7: Y en México ya tenemos semifinalistas también.
8: En México se hizo una conferencia de prensa en Chapultepec, un lugar muy, muy bonito. Y ahí estuvieron los semifinalistas de México.
7: Aquí
8: traigo mi tarjetita también para que no se me olvide ninguno. Fíjate que esta primera participante, que es Belle, la Malishita, es de Mérida. Y ella canta en español, en inglés y en maya. El año pasado...
7: Exacto, recuerdo que también de Mérida era en maya y en español.
8: Es, exactamente, pero ella lo hace de una manera muy, muy profesional. Tiene una personalidad increíble y ella tiene 26 años. Emi Macías, que es de Tlaquepaque, Jalisco, tiene 20 años. Y Emi también una gran voz. Grecia Delgado, que es de Tamaulipas, pero vive en Monterrey, tiene 20 años también. Brian Soto Suazo es de Valle de Chalco, tiene 25 años. Luna López de Zacatepec, Morelos, tiene 21 años. Vilán Morales es de Torreón, Coahuila. Y Fátima Cuevas es de Guadalupe, Nuevo León.
7: ¡Qué sorpresas! Miguel, por favor, quiero que te comprometas aquí con nosotros a que vas a seguir viniendo a darnos las actualizaciones y el avance de este concurso que de verdad es muy emocionante y que descubre y abre historias maravillosas de mexicanos por todo el mundo.
8: Totalmente.
7: Por favor, sigan las redes de México Canta, que es Oficial México Canta. ¿Sí?
8: Exactamente, Oficial México Canta.
7: Y también las del Consejo Mexicano de
8: Por supuesto, ahí tienen toda la información. y no se pierda ninguna de estas semifinales.
7: Miguel, amigo, muchas gracias por
8: venir. Al contrario, gracias a ustedes, a la Hora Nacional, por tenerme nuevamente. Y no se pierdan, primera semifinal, 23 de agosto. Segunda semifinal de México, 30 de agosto. Gran final, 13 de septiembre. Y los ganadores van a estar en el Zócalo el 15 de septiembre. Así que va a ser una fiestota impresionante.
7: Los tenemos bajo la lupa y con cariño recibimos ese talento. Nosotros seguimos cantando. Porque México
8: canta, por supuesto.
0: No podemos hablar de los derechos políticos de las mujeres en México sin recordar a Ermila Galindo, una de las voces más importantes del movimiento feminista mexicano en las primeras décadas del siglo XX.
1: Ella fue defensora de la educación, la igualdad y la participación política de las mujeres. Como su aniversario luctuoso es el 18 de agosto, hoy está con nosotros una actriz que interpreta a Ermila Galindo para conocer más sobre su legado. Vamos a ver y escuchar la entrevista que le hizo nuestro compañero Germán Gastelum.
9: De los momentos históricos que marcó los derechos civiles de la mujer, sin duda, es la ley sobre el divorcio. Y es uno de los acontecimientos históricos porque además muchos personajes, entre ellos muchas mujeres, tuvieron mucho que ver. Germán, sí. Gastelum.
10: Fue el dolor, fue el sacrificio, el esfuerzo, el atreverse a hablar, el levantarse en un momento en que las mujeres no podían hacerlo. Y ahí había un personaje histórico maravilloso que podemos invitar para que nos platique.
9: Es un personaje clave, ¿estás de acuerdo?
10: Totalmente clave. Su nombre significa combate, guerrera. ¿Sabes de quién estoy hablando?
9: Por supuesto.
10: Ermila Galindo. Vamos a invitar a Ermila Galindo para que platique con nosotros sobre estos momentos históricos.
11: Hola.
9: Qué honor tenerla en la Hora Nacional.
11: Muchas gracias por invitarme.
9: La dejo en las mejores manos para que nos platique su historia.
11: Claro que sí.
9: Adelante.
11: Gracias.
10: Adelante. Ahora sí que yo estoy muy emocionado porque se han marcado pautas extraordinarias para que la mujer lograra todos sus derechos civiles, políticos. Le tengo una sorpresa también, ¿eh? Que ya tenemos en México una presidenta mujer.
11: ¡Una presidenta mujer! ¡Qué orgullo!
10: Algo que usted luchó para lograr el inicio del voto de la mujer.
11: Empezando.
10: Platíqueme, esto viene de todo un trabajo que usted hizo. ¿Quién era usted en ese momento histórico?
11: Bueno, en aquel momento histórico estaba yo trabajando de la mano de nuestro presidente, don Venustiano Carranza. Estaba muy orgullosa del trabajo que estábamos realizando porque yo trataba de impulsar los derechos de la mujer, sobre todo la igualdad, la equidad de género. Y bueno, a raíz de mi trabajo con Venustiano Carranza, aproveché mis habilidades, oratoria, redacción, impulsando los derechos y logrando así que se promulgara la ley de divorcio.
10: En 1914.
11: Exactamente.
10: Muy interesante porque realmente era un momento en que a la mujer no se le daba tanto poder económico, político y menos social. Estamos hablando de que usted no era una diputada o una candidata, usted era la secretaria.
11: Así es. Bueno, en alguna época también traté de entrar a la política, aunque no tuve la oportunidad. Sí logré mucho en ese momento. Sobre todo, mi intención era que con el voto de la mujer se abrieran los caminos para que las mujeres tuvieran más derechos, tuvieran la oportunidad de defender su propia vida, la de sus hijos, su libertad. El derecho del voto a la mujer fue principalmente lo que abrió el camino para que se pudiera después hacer esta ley de divorcio, ya que en aquel entonces estaba tan estigmatizado, tan prohibido para la mujer poder decidir sobre su propia vida si quería permanecer en la vida con la pareja conyugal o no.
10: Ah, o sea, era algo que realmente no podía darse. Bueno, estamos hablando que desde Benito Juárez, que en la época de la Reforma se dice y se toma la ley del registro civil. Entonces ya lo que son los nacimientos, lo que son las defunciones y lo que es el matrimonio pasa también a una cuestión del Estado, pero antiguamente no era así.
11: No.
10: Totalmente era de la Iglesia.
11: Exactamente, era totalmente derecho de la Iglesia decidir quién podía acceder a estos derechos. Afortunadamente, gracias a esta ley, se hizo la posibilidad de que las mujeres pudieran adquirir documentos de identidad, documentos de defunción, documentos, vaya, literalmente del matrimonio, ¿no?
10: ¿Qué le dirías a las mujeres que luchan día a día para lograr sus objetivos?
11: Mire, sobre todo, educación. La educación es base. Es importantísimo para que las mujeres conozcan sus derechos, las oportunidades, la educación sexual, la educación económica, política, sobre todo educarse. Educarse para que tengan también acceso al derecho de la educación psicológica. Hoy tan importante, el apoyo del gobierno, el apoyo a las mujeres, la equidad de género, todo eso es conocimiento y todo eso es educación.
10: Ese sería lo que nos diría usted a todos los mexicanos y a la mujer principalmente?
11: Que luchen por sus derechos. Que luchen y se eduquen.
10: Con base a la educación. Exactamente. Con base a estar preparados, uh-huh, a hablar siempre, a no quedarse callados.
11: Exactamente. ¿No?
10: Eso es lo que logró Ermila Galindo y tantas mujeres, estas cosas tan importantes como la ley del divorcio en 1914 y posteriormente, por fin, que pudieran votar. Muchas gracias por todo lo que ustedes han logrado.
11: No, muchas gracias a usted y afortunadamente a las mujeres que han creado la historia, porque gracias a ellas y al trabajo que se ha hecho durante tantos siglos, podemos hoy tener tanta libertad.
10: Gracias. Seguimos aquí en La Hora Nacional.
0: La tecnología está transformando la forma en la que trabajamos, aprendemos y nos relacionamos con el mundo. El problema es que este cambio no está ocurriendo en condiciones igualitarias. En América Latina, las mujeres seguimos siendo minoría en los empleos tecnológicos y, según estudios recientes, la brecha de género en este sector volvió a crecer en vez de disminuir por primera vez en varios años.
1: Y para platicar del tema, hoy nos acompaña una vez más aquí en La Hora Nacional Úrsula Quijano, directora de Laboratorio para México, una organización que impulsa la formación de mujeres para que desarrollen una carrera en tecnología. Úrsula, bienvenida a La Hora Nacional, una vez más, qué gusto.
12: Cha, qué gusto, Leos, qué gusto. Un honor completo poder estar aquí otra vez.
0: Es para nosotros un gusto. Y nos encantaría empezar platicando un poquito de cuál es el panorama actual de la participación de mujeres en empleos tecnológicos, no solo en México, sino en toda
12: la
0: TAM.
12: A ver, en América Latina tenemos, yo diría, unos varios problemas importantes. Uno es que tenemos pocas mujeres saliendo de carreras STEM. Seguimos en 30%, entre 30 y 40%. El otro es que también tenemos pocas mujeres ingresando ya al primer empleo. Entonces imagínense que 30% en todos los roles, en toda América Latina, son únicamente mujeres. Entonces eso sí nos habla de un reto muy grande. Y el tercer tema también muy delicado es la retención. O sea, realmente las mujeres no están teniendo tantos ascensos como los hombres. Mientras un hombre tiene 5 veces más un ascenso, la mujer se queda sin poder llegar a estos puestos gerenciales, a estos puestos de manejo de personas.
1: Oye, ¿crees que por eso se ha ampliado esta brecha?
12: Hay un tema bien importante que es la agenda de cuidados. Entonces las mujeres están llegando a estos puestos, llegaban a los puestos de tecnología, pero ahora también con la llegada de inteligencia artificial se achicó la pirámide. O sea, imagínense que antes hablamos de una pirámide en la que de repente ahora no existe talento junior y han cambiado muchas cosas también desde la llegada de la inteligencia artificial.
0: Y justo por esta inteligencia artificial han también cambiado mucho los perfiles, el tipo de personas para trabajar que buscan las empresas, ¿no? Claro. ¿Cómo ha sido este cambio?
12: El cambio es interesante y cuando lo ven con temas de género, justamente las mujeres tienen 3 veces más riesgos de ver sus roles automatizados. Las mujeres trabajamos más en temas administrativos. Esos son roles que realmente tú puedes sistematizar, realmente tú puedes darte cuenta que con la inteligencia artificial puede prácticamente borrarte de la foto. Entonces, eso es algo que también ha hablado mucho del tipo de roles que están desapareciendo, aunque la realidad es que también están emergiendo otro tipo de roles cercanos a la tecnología que debemos nosotros potenciar entendiendo y aprovechando la inteligencia artificial.
1: Oye, pero estamos hablando mucho de los riesgos. ¿Qué oportunidades puede haber? Porque sí, todo el mundo pone la inteligencia artificial como algo de tenerle mucho, claro, y voy a usar la palabra miedo.
12: Claro. Imagínense justamente en esta secretaria o en esta persona que aprende de análisis de datos o en esta profesora que quiere aprender sobre temas de, por ejemplo, con laboratoria, que quiere aprender temas de inteligencia artificial a hacer algo. Entonces, eso realmente también te está liberando tiempo de las habilidades y de las funciones repetitivas y tú puedes dedicarle un poquito más de volumen y subirle ahí un poco el volumen también a las habilidades duraderas, las que te diferencian de la inteligencia artificial.
0: ¿Se puede entrar a tener una carrera en tecnología aun cuando uno no venga de esa formación?
12: Por supuesto que sí. Y en laboratorio es lo que venimos haciendo 11 años. Realmente nosotros trabajamos con mujeres subempleadas o desempleadas en toda la región, que son mujeres que venían de situaciones complejas. Imagínense de estar subcontratada. Mujeres que tienen una pausa. ¿Cuántas mujeres no tenemos una pausa por agendas de cuidados?
0: Claro.
12: Y ahí es que entramos justamente y el tema del laboratorio es central porque les ayudamos a navegar temas de empleabilidad y aprender no solamente a usar tecnología, a crear tecnología aprovechando inteligencia artificial.
0: O sea, como código y así, por
12: sí,
0: ejemplo.
12: Sí, no, ni siquiera código. Porque imagínate, Leo, ahora es más bien el crear un proyecto. Crea un tablero de indicadores porque tú quieres entrar a un área comercial. O crea una página web aprovechando también las distintas plataformas que existen y herramientas. Entonces, ahora lo que se trata en el mercado laboral es crear un proyecto que te lleve en tu CV a decir, mira, yo sé usar inteligencia artificial y no me da nada de miedo aprovecharla. Y más
1: ay,
12: bien...
1: bueno.
12: Sí, poco a poco.
1: Sí, cual. Claro. Oye, Úrsula, pues muchísimas gracias por visitarnos. ¿Dónde te podemos contactar?
12: Claro. Laboratoria, recuerden, estamos en todo México y en toda América Latina. Nuestra página es laboratoria.la y métanse Activa tu Carrera. Tenemos, es 100% gratuito, tenemos grupos cada 2 meses y es el programa que te lleva a incursionar en este mundo tecnológico.
0: fuera de la página, redes tiene laboratorio.
12: Sí, redes también en LinkedIn, laboratoria, y en Instagram, laboratoria LA.
13: Muy bien, Úrsula, pues muchísimas gracias.
12: Gracias, Cha, gracias, Leo.
0: No, hombre, gracias a ti, muchísimas felicidades. Y gracias a toda la gente que nos sigue aquí en La Hora Nacional. Quédense con nosotros.
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0: Y antes de hacer una pausa, nos despedimos con una frase de la gran pintora mexicana María Izquierdo. Es un delito ser mujer y tener talento. Ella abrió camino para muchas generaciones y nos sigue recordando lo importante que es buscar siempre la igualdad de género.
13: Muchísimas gracias por acompañarnos en esta primera media hora de La Hora Nacional. También le queremos mandar saludos a las personas que se comunicaron con nosotros en la semana. Magdalena Cruz en Ciudad Victoria, Tamaulipas, Gemesa Electrificaciones, Francisco Villafuerte, Gerardo Domínguez y Beto Martín.
0: También a Verónica Muñoz Centeno, Jimmy Galván, José Luis Hernández Álvarez y Rolando Ná Pérez. Gracias por escucharnos, por escribirnos y por ser parte de esta comunidad. No se vayan, porque ahorita regresamos con mucho más en La Hora Nacional.
13: 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Apúntenle. 55 34 83 42 39. 55 34 83 42 39.
0: También nos pueden mandar un correo electrónico a lahoranacional@segob.gob.mx.
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0: Y ya estamos de regreso aquí en La Hora Nacional, listos para seguir con nuestro programa del 16 de agosto. En esta segunda parte tenemos más información importante, historias, cultura y muchos otros temas.
1: La segunda parte trae mucha información para toda la familia. Vamos a hablar del regreso a clases y de un tema que le interesa a miles de estudiantes y sus familias: la renovación de becas educativas.
0: También tendremos recomendaciones para unas vacaciones responsables, porque cuidar nuestras finanzas es una tarea de todo el año. Además, les traemos la agenda cultural de la Ciudad de México en la Chilanguía.
1: Y hablaremos de un tema de salud muy importante: los trastornos de la conducta alimentaria como la anorexia y la bulimia. Platicaremos con un especialista sobre cómo reconocer estas enfermedades, la importancia de buscar ayuda profesional y el papel de la familia en el acompañamiento.
0: En nuestros flashazos del bienestar hablaremos de La Leche para el Bienestar, un programa que busca contribuir a la nutrición de las familias mexicanas, y conoceremos cuáles son los requisitos y el proceso para acceder a este apoyo.
1: También tenemos un reportaje especial sobre el mes de agosto, sus fechas más significativas, acontecimientos históricos y momentos importantes para nuestra sociedad.
0: Y ya en la parte cultural tendremos al cantante y compositor veracruzano Pehuenche, que nos va a platicar de su trayectoria y su propuesta musical.
1: Además, conoceremos la obra de teatro Django con la soga al cuello, que a través del humor, la música y los títeres toca un tema profundo e importante: la depresión.
0: Así que quédense con nosotros en esta segunda parte de La Hora Nacional. Ya saben, vamos a tener información, cultura y muchas historias para ustedes. ¡Empezamos! Uno de los temas importantes para las familias en este regreso a clases es el de las becas para el bienestar, que son apoyos que buscan que niñas, niños y jóvenes puedan seguir con sus estudios y que la educación sea un derecho garantizado para todas y todos.
1: Actualmente, el sistema de becas para el bienestar llega a 19.593.156 estudiantes en todo el país, con una inversión social ejercida al mes de agosto de 93.752 millones de pesos.
0: En educación básica está la beca universal Rita Cetina, un nuevo esquema que fortalece los apoyos para estudiantes de preescolar, primaria y secundaria. Hoy beneficia a 14.960.755 niñas y niños, con una inversión superior a 62.445 millones de pesos.
1: Y en el caso de la educación media superior, sigue la beca Benito Juárez, que actualmente llega a 4.162.377 estudiantes de bachillerato en todo México, con una inversión social ejercida de más de 23.731 millones de pesos.
0: Uno de los avances importantes ha sido la entrega de tarjetas para la beca Rita Cetina. Ya se han entregado 4.7 millones de tarjetas, lo que representa un avance del 95.1% de la meta establecida.
1: Las tarjetas pendientes se están entregando mediante los centros de atención y también con operativos casa por casa, especialmente para familias que no pudieron pasar antes por motivos de salud o alguna causa de fuerza mayor.
0: Además, como parte del apoyo para este regreso a clases, empezó la dispersión de un pago único de 2.500 pesos para la compra de uniformes y útiles escolares. Este beneficio llegará a 6.694.988 estudiantes, con una inversión total de 16.700 millones de pesos.
1: Este apoyo se entrega conforme a un calendario alfabético durante agosto, tomando como referencia la primera letra del apellido de las familias beneficiarias.
0: Y para facilitar el acceso a la información, las familias pueden checar saldos y movimientos de sus tarjetas en la aplicación Banco del Bienestar Móvil, disponible de manera gratuita, o también en la línea telefónica 800-900-2000, siguiendo obviamente las indicaciones para ingresar los datos de su tarjeta.
1: En resumen, las becas para el bienestar representan una estrategia para fortalecer la permanencia escolar y acompañar a estudiantes de todos los niveles educativos.
0: Miren, a veces parece que no, pero sí se puede tomar vacaciones sin gastar de más. Hay cosas muy sencillas que pueden ser de mucha ayuda, como planear gastos, comparar costos y evitar el uso de tarjetas de crédito.
1: Vamos a una cápsula de la Comisión Nacional para la Protección y Defensa de los Usuarios de Servicios Financieros para saber cómo hacer turismo responsable, que es una forma de viajar sin que nos afecte económicamente.
2: 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Antes de salir, define cuánto puedes gastar y procura respetar ese presupuesto. Comparar precios de hospedaje, transportes y actividades puede ayudarte a ahorrar una cantidad importante. Lleva siempre contigo el dinero que planeas utilizar cada día y evita hacer compras impulsivas, especialmente de recuerdos que no tenías contemplados. Recuerda destinar una parte de tu presupuesto para cualquier imprevisto. Viajar con tranquilidad también significa cuidar tus finanzas. En la Conducef te recordamos que unas vacaciones bien planeadas son vacaciones que se disfrutan sin deudas. Te vamos a dar una serie de tips y recomendaciones para no gastar de más en estas vacaciones. Define un presupuesto antes de salir y evita usar esa tarjeta de crédito para gastos no planeados. Compara precios de transporte, hospedaje y actividades con anticipación. Lleva una cantidad fija de efectivo para gastos diarios y así controlar mejor lo que consumes. Evita comprar recuerdos impulsivamente. Toma fotos y elige solo uno o dos artículos significativos. Busca actividades gratuitas o de bajo costo como parques, museos con entrada libre o recorridos culturales. Lleva agua, snacks, artículos básicos para evitar compras frecuentes en zonas turísticas. Revisa tus suscripciones y pagos automáticos antes de viajar para evitar cargos innecesarios mientras estás fuera. Guarda una parte de tu presupuesto para imprevisto y no comprometas el dinero destinado a otros gastos del mes.
0: Como cada semana, llegó el momento de conocer los mejores planes que hay en la Ciudad de México. La oferta cultural de la capital incluye museos, cine, exposiciones, conciertos y actividades para toda la familia.
1: Así que vayan preparando la agenda porque en La Chilanguía, María Luisa Peralta y Orlando Abad les contarán qué hacer en los próximos días en una de las ciudades con más actividad cultural de todo el continente.
3: Y bienvenidos a una Chilanguía más. Tenemos la información más puntual para que pasen, disfruten y aprovechen todas las actividades que tiene la Ciudad de México para usted.
4: Y empezamos
3: con una opción perfecta para las niñas, los niños y toda la familia: el Festival Internacional de Cine para Niños, que continúa hasta el 23 de agosto en la Cineteca Nacional de Chapultepec.
4: Está hermoso ir para allá. Sí. Váyanse en Cablebús, sale ahí de Los Pinos y es un espectáculo. Y si quieren conocer más de nuestra diversidad cultural, hay que darse una vuelta por el Zócalo Capitalino, donde continúa la Feria de las Culturas Indígenas todavía hasta el 23 de agosto. Ahí pueden encontrar artesanías, gastronomía, música y muchas expresiones de los pueblos originarios de nuestro hermosísimo país. Está abierta desde las 10 de la mañana y hasta las 9 de la noche.
3: Oh, también está la exposición dedicada a una de las voces más queridas de México. En la Casa de la Cultura Azcapotzalco pueden visitar el universo de José José. La exposición estará durante todo agosto, de martes a domingo, de 11 de la mañana a las 6 de la tarde. Y un dato importante: los miércoles es entrada libre, así que si estás de vacaciones, aprovecha para ir ahorita.
4: El Museo de Arte Moderno presenta Remedios Varo, Habitantes de lo Insólito, una exposición que nos acerca al universo creativo de esta gran artista, lleno de imaginación, de simbolismos y de mundos extraordinarios. Además, los domingos la entrada es gratuita, una gran oportunidad para disfrutar de este hermoso recinto que atrás tiene un jardín también bien bonito, pero hay que llegar temprano.
3: Hay muchos planes para salir, aprender y disfrutar la ciudad, porque en la Ciudad de México siempre hay una historia nueva por descubrir. Esto fue La Chilanguía, un espacio para encontrar las mejores opciones culturales y recreativas de nuestra ciudad.
1: Y ahora vamos a hablar de un tema de salud que requiere información, sensibilidad y atención oportuna: los trastornos de la conducta alimentaria. Las enfermedades como la anorexia y la bulimia pueden afectar muchísimo la vida de las personas.
0: Sí, para conocer más sobre este tema, nuestro compañero Orlando Abad entrevistó a la doctora Elizabeth Pérez Cruz, encargada del Servicio de Apoyo, Nutrición y Metabólico y de la Clínica de Obesidad del Hospital Juárez de México.
4: Escuchemos con atención porque seguramente tendremos algo de lo que hoy vamos a escuchar cerca o probablemente dentro de nosotros, y es un momento para hacer conciencia y reflexión. Y por eso nos acompaña hoy la doctora Elizabeth Pérez Cruz, encargada del Servicio de Apoyo Nutricio y Metabólico y coordinadora de la Clínica de Obesidad del Hospital Juárez de México, para platicar de los trastornos de la conducta alimentaria, como la bulimia y la anorexia, ¿cierto, doctora?
5: Un gusto estar aquí con ustedes. Y sí, son algunos de los trastornos de la conducta alimentaria.
4: Por favor, platíquenos, ¿cómo es que nosotros debemos atendernos para no caer en ellos? O tal vez para reconocer algunas actitudes que tenemos con nosotros mismos que tal vez no están bien.
5: Es difícil porque los trastornos de la conducta alimentaria no es que nos demos cuenta De hecho, ese es uno de los graves problemas. Es difícil diagnosticarlos. Hay que empezar diciendo que afortunadamente no es tan prevalente. Estamos hablando que un 5% de la población tiene un trastorno de la conducta alimentaria, más frecuentemente con las mujeres, pero es difícil identificarlo. Casi siempre es el familiar el que busca la atención. Porque vamos a hablar, por ejemplo, anorexia. Es una persona que ha perdido peso, que tiene cierta restricción a los alimentos, que tiene miedo a subir de peso, que tiene a lo mejor un trastorno de la imagen corporal. La persona difícilmente lo identifica. Es más bien el familiar, los amigos que dicen, obviamente hay un problema aquí y hay que buscar atención.
4: ¿Qué sucede cuando estos trastornos nos afectan?
5: Tienen la alteración justamente en el comportamiento hacia los alimentos, y esto va a impactar en el ámbito familiar psicosocial. Obviamente, también la importancia de detectarlos a tiempo es que esto se puede hacer crónico. Una persona, a lo mejor en la adolescencia, que es la etapa más frecuente de presentación, si no se atiende adecuadamente con el grupo de especialistas, porque esto se tiene que tratar por un grupo de especialistas, puede volverse crónico y ser una persona de 50, 60 años que a lo largo de su vida ha estado en un trastorno o incluso ha oscilado de uno a otro trastorno de la conducta alimentaria.
4: ¿Cómo podríamos identificar estas banderas rojas de emergencia en un familiar?
5: Sí, por ejemplo, esa parte de, obviamente tengo una persona, un familiar, un conocido, un amigo, que tiene ciertas conductas con la alimentación. ¿Qué son esas conductas? Que a lo mejor te no quiero comer porque voy a subir de peso, aunque la persona esté muy delgada. Y también hay otras situaciones, la contraparte, la persona que de pronto se da un atracón y luego viene el sentimiento de culpa. Y con esos sentimientos de culpa, por ejemplo, en anorexia o en bulimia, puede haber ciertas conductas que le llamamos compensatorias. Y que a veces incluso, por ejemplo, en la escuela se puede identificar el adolescente que de pronto entra mucho al baño y que no entra otra cosa más que porque tomó laxantes, en las mujeres adolescentes se autoinducen el vómito, o bien quienes hacen ejercicio de manera compulsiva. Esas son conductas compensatorias, ¿no?
4: Son trastornos muy complejos y que vale la pena seguir de cerca. Doctora, si alguien tiene dudas, ¿cuáles son las redes a las que podemos acudir?
5: Claro, aquí por supuesto hay que considerar que, y decíamos, lo tiene que tratar un equipo multidisciplinario. Porque la base muchas veces es una cuestión psiquiátrica. Una cuestión de atención psicológica, de que la persona está deprimida, ansiosa, hay un problema familiar. La atención incluso son con terapeutas familiares también, no solamente la parte médica de que tiene un trastorno electrolítico, necesita compensarse, necesita alimentarse. Y si tenemos la sospecha, pues acudir a lo mejor con una primera atención en el médico de primer contacto, que identificará estas banderas rojas y entonces canalizará adecuadamente. Quizá a lo mejor Instituto Nacional de Psiquiatría, Instituto Nacional de Nutrición, que tienen sus clínicas como tal de trastornos en la conducta alimentaria.
4: Muchísimas gracias, doctora. Y bueno, son temas que debemos atender. Si usted tiene ahí un ruido en la cabeza en este instante, es momento de escribirle a esa persona o de acudir a una institución médica. Cuídense aquí en La Hora Nacional. Los queremos mucho y los queremos ver bien. Continuamos. Gracias, doctora.
5: Con gusto. Hasta luego.
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6: 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Comenzamos.
0: Nos da muchísimo gusto darle una vez más la bienvenida a nuestra colaboradora de temas diversos, Rebeca Moreno. Porque es que, Rebeca, ya decir que eres nuestra colaboradora de teatro nada más no alcanza a describir.
8: Se queda corto, todo. Se queda corto.
9: Ay, y ya estamos en agosto, ya se nos fue más de la mitad del año y estamos justamente a la mitad del verano. Agosto viene de Augusto, que es el nombre que le pusieron este mes porque en aquel entonces este emperador romano había derrotado a Cleopatra y cuando entra a Roma deciden llamarle a este mes agosto, que era el mes sexto en ese entonces. Como ya lo he dicho en otros programas, no había como los 12 meses del año, sino que era el mes sexto porque el año empezaba en marzo. Y bueno, este es el mes de agosto, que además tiene muchísimas efemérides. Por ejemplo, este mes tenemos el Día de los Zurdos, el Día de la Cerveza. Además de estas celebraciones un poco sui generis, también tenemos celebraciones muy importantes.
10: ¿Más que el de la cerveza?
9: Más que el de la cerveza.
10: Ok, a ver.
9: Y además, yo siento un poco tardío, pero en 2006, en este país se promulgó la Ley de Igualdad entre Hombres y Mujeres. O sea, son leyes importantes. Muere Leona Vicario. Es decir, hay efemérides interesantes, pero una que yo le tengo mucho cariño y mucha devoción es la del 26 de agosto, que celebramos el Día de la Actriz y del Actor. Por supuesto, soy gente de teatro y es un día muy importante, un día en el que agradecemos por lo que hacemos en el escenario, porque se extiende también a la gente que estamos en los escenarios. Se celebra a San Ginés. San Ginés era un santo que fue un santo mártir. Él se supone que estando en una obra de teatro, mientras estaban frente al emperador romano, se convierte, es decir, tiene una inspiración divina, se convierte y nunca se retracta, y entonces lo decapitan y es el santo protector de los actores, porque al final su conversión ocurre en un escenario. Y desde tiempos inmemorables, porque ya esto es en el año 200 después de Cristo, se conmemora el Día del Actor y de la Actriz. Esto es dentro de la religión católica, porque dentro también hay que pensar que dentro del protestantismo inglés, que esto es muy interesante, a los actores y a las actrices se les consideraba vagabundos. Es decir, eran gente mal vista, como vagos, que no tienen un oficio fijo. Y con la reina Isabel I se hacen los patronatos que acogen a los actores, porque luego me dicen, oye, pero es que los patronos, ¿qué tiene que ver el santo patrono con el patrón? Bueno, tiene que ver que la reina Isabel I dice, a ver, tú tienes sirvientes en tu castillo, sí, bueno, pues entonces dentro de tus sirvientes vas a acoger artistas, que eran músicos, que eran juglares, bardos, actores. William Shakespeare fue parte de estos, bufones, y entonces ya no van a andar deambulando de un pueblo a otro, sino que los vas a tener como tu patrón, y es por eso es que se llama, o tu mecenas. Tú los vas a coger en tu castillo y van a tener un sueldo como si fueran unos sirvientes más, pero esto en este caso no es como tal, sino que ellos van a estar creando, componiendo, actuando, cantando.
0: Como la primera residencia artística.
9: Exactamente, las primeras residencias artísticas. Ahí vienen los patronos, que no tiene que ver con el santo patrono de los actores y actrices, porque luego dicen, bueno, ¿y qué tiene que ver? Bueno, no tiene mucho que ver, sino nada más que, pues no, es el santo patrono y los patronos con los actores. Acuérdense que estaba muy mal visto. De hecho, los teatros estaban afuera de las ciudades y eran al aire libre, como el globo, sí, como lo pudimos ver este año en la película de Hamlet. Era una cosa más como de estar al aire libre, y no podían las mujeres actuar, porque era así como que ya te volvías lo peor del mundo, ¿no? Entonces, celebramos este mes a este santo patrón, celebramos a los actores, a las actrices y a toda la gente que está en las tablas.
0: Pues, felicidades a todos en este su mes, cerca de la efeméride, y gracias por venir a platicarnos, como siempre, de estas curiosidades de los meses, para conocer un poquito más la historia de un montón de lo que hacemos y vemos que no sabemos de dónde venía.
9: Así que, felicidades a todos los actores y actrices y gente de teatro y gente de tablas en este su mes. El 26 de agosto celebraremos a San Ginés, celebramos a San Ginés, y así que en la hora nacional estamos celebrando a esta gran profesión, a los actrices y actores.
10: Así es, sí, muchas felicidades. Gracias, Rebeca, y gracias a ustedes por seguir con nosotros. Por favor, no se vayan.
11: Esta es Tercera Llamada. Comenzamos.
10: Django.

0: teatro, títeres, ¿cómo se conjuga todo esto en esta obra que además habla de un tema tan pesado, ¿no? ¿Cómo lo logran?
1: La idea original de la obra surgió como una película que hicieron Ana y Antonio durante la pandemia, y justamente cuando la quisieron pasar a teatro, ellos quisieron conservar eso mismo, que se pudiera ver en vivo, en los espectadores, cómo se está creando una película en vivo, sonorizada en vivo y actuada en vivo. Creo que de ahí viene la idea.
2: También creo que es importante nombrar que como la obra fue creada en pandemia, fue creada en un departamento, con las posibilidades que había en el departamento, ¿no? Entonces agarraron lo que podían para hacer los títeres, para hacer los sets, los escenarios, y creo que eso también le dio mucha vida, mucha creatividad a la obra, que fue algo como muy bonito estéticamente. Entonces, digamos que en esa parte como de la estética desde el cine ya era interesante, pero después pasarlo al siguiente plano del teatro, había como otra capa en donde, además de ver como los sets en vivo, cómo se armaban, cómo se jugaban para verlos en, digamos, como en la versión cinematográfica, ese fue el juego que estuvieron buscando en el teatro. Entonces, más bien como que se fueron sumando capas al proyecto, ¿no?
3: No es de repente muy fácil hablar de temas que tienen que ver con salud mental, por ejemplo, clases, desde un punto de vista de humor y como una suerte de, pues no ligereza, porque no es quitarle importancia, pero sí es verlo de una manera como un poco más lúdica y diferente a cómo se suele hablar de la salud mental. ¿Cómo se sienten ustedes con toda esta narrativa? ¿Y cómo creen que resulta al final?
1: Yo creo que resulta bien, porque es una obra muy bonita que está centrada justamente en la relación entre una persona deprimida y un perrito, ¿no? Y entonces de alguna manera se habla de eso, de cómo para poder salir de la depresión uno tiene que salir de uno mismo y enfocarse en el otro, que en este caso es un perrito muy simpático.
2: Sí, creo que el perrito también ayuda mucho a esa parte cómica.
3: Claro.
2: Como anclar mucho la realidad. Porque pues los perros no tienen como todos estos filtros o tren de pensamiento en donde, no sé, se encuentra una persona que se está colgando ahí y dicen, híjole, me acerco, no me acerco. El perro va y se acerca y lo huele. Y entonces como que esa parte lúdica del perro creo que también ayuda mucho a darle la comicidad. Y creo que el otro personaje, Django, es el balance, ¿no? El balance como de la parte real deprimida y la parte como luminosa, digamos.
0: Y justamente lo que nos platicaban ahorita es que la obra se va armando, ¿no? Y lo que yo tengo entendido es que el escritor, el dramaturgo, quiere hacer una obra feliz. Sí. Y el personaje principal, no. Él dice, no, yo no puedo hacer eso ahorita, ¿no? Es un juego muy interesante, como esta cuestión de el yo quiero, pues yo no puedo.
2: Sí. Creo que es el como la primer piedra que se encuentra el personaje del dramaturgo, ¿no? Al decir como, bueno, tengo que escribir una historia y pues tiene que ser una historia feliz, porque ¿cómo voy a hablar de una historia triste?
3: En pandemia, estábamos en pandemia. Todos muy sacados de onda.
2: Sí, un poquito. Sí, totalmente.
0: Y vivíamos a través de pantallas, sí, esas
2: también,
0: otras, sí, claro.
2: Sí, encerrados, o sea, también era una, pues un enclaustramiento de alguna manera, ¿no? Y creo que la obra permite y le permitió también, yo creo que a Toño y Ana, salir de ese lugar, ¿no? A través de la imaginación, de la fantasía, como el poder irnos a, pues, a otros lugares a través de, pues sí, de la imaginación.
3: ¿Dónde y hasta cuándo podemos ver la obra?
1: Va a estar del 6 de agosto al 6 de septiembre en el Teatro Julio Castillo, en el Centro Cultural del Bosque.
0: ¿Redes sociales de ustedes, de la obra?
2: La compañía, las redes sociales son Por Piedad Teatro, así encuentran en Facebook y en Instagram. En Instagram es más activa la cuenta, por si nos quieren seguir por allá. Y mis redes son Baruch Valdés, así se escribe Baruch con CH.Valdés.
1: Y las mías son Sebastián Labaniegos con V.
3: Perfecto, gracias por acompañarnos en la hora nacional. Y me urge ir a ver a ese perrito. La verdad, no es por nada, pero
0: siempre, ¿no?
3: Siempre.
0: Siempre. Muchas gracias, chicos.
2: Gracias.
0: Les agradecemos
2: gracias.
0: Mucho que hayan venido.
2: Gracias.
0: Y muchas gracias a ustedes por seguir con nosotros. No se vayan. La música muchas veces nace de esos momentos en los que tenemos que mirar hacia adentro, enfrentar pérdidas, cambios y emociones que no siempre son fáciles de nombrar.
3: Hoy está con nosotros Rafael Mesa Zamudio, mejor conocido como Pehuenche, un artista mexicano con más de una década de trayectoria y que está presentando la canción Salvarse de Uno Mismo. ¿Cómo te decimos? Te decimos Rafael, Rafa, Pehuenche.
4: Bueno, antes que nada, muchas gracias. Muy contento de estar acá. Me pueden decir Pehuenche, yo creo que en este caso sería lo adecuado.
3: Perfecto.
0: Oye, Pehuenche, pues cuéntanos háblanos de esta canción, que está duro el tema, ¿no?
4: Es una canción muy especial. Ahora estoy promocionando mi segundo disco, que va a salir en noviembre. Y bueno, esta canción es muy especial para mí porque la compuse y la...

0: produje con un productor de Valencia que se llama Ferran Ginsberg, que es un chico muy talentoso que está llamando mucho la atención en España, está produciendo a gente muy grande allá. Es un gran amigo, me vino a visitar hace un año casi, y en una juntadita, en una tarde, nos propusimos hacer una canción que quedó tan linda y fue como tan especial la manera en la que compartimos cosas que nos pasaban personales, la música, etcétera, que quedó tan linda que decidimos que quedara en el disco ya estaba terminado y fue como tan especial que decidimos que estuviera, y pues ahora ya está publicada y pues feliz de venirla aquí a compartir con ustedes, ¿no?
1: Pero pues no te puedes ir sin platicarnos un poquito también del disco. ¿Cuándo lo empezaste a armar? Ya nos contaste cuándo sale, pero pues platícanos un poquito cómo fue el proceso de hacerlo.
0: Es mi segundo disco, mi primer disco salió hace 4 años, el Vida Aventura. Fue un disco pues duro en términos de que tardamos mucho en hacerlo, ¿no? Normalmente pues es recomendable salir con música mucho más pronto, entonces...
2: No, es más ahora, ¿no?
0: Justamente el disco se va a llamar Juro que no morí.
2: Ajá. Gran título.
0: Qué bueno, es curioso porque la historia es una frase que dijo Paul McCartney en una entrevista cuando estaba duro ese ruido de que estaba muerto. Él dijo, no, pues yo no morí, les juro que no morí. Entonces por ahí lo vi en un texto y me pareció como muy lindo la frase y se adecuaba mucho a este proceso justo, ¿no? En el que pues estuve, digamos, ausente algunos años, ¿no? Con música nueva. Entonces pues para mí es como una declaración de vida, ¿no? De juro que no morí, acá estoy de vuelta con un segundo disco pues muy especial. Y bueno, es un disco que produjo Germán Resitelli, un chico de Argentina muy talentoso. Y bueno, pues fueron 3 años prácticamente de trabajar en este disco. Ya van 4 sencillos que saco. Y bueno, en noviembre sale el disco finalmente y feliz, ¿no? De estar nuevamente de regreso, ¿no? con la música, ¿no?
1: Danos por favor tus redes sociales,
0: claro,
1: para que la gente pueda estar pendiente del momento en el que salga el nuevo disco,
0: claro,
1: y de cualquier otra cosa que tengas que anunciar en los próximos
0: días. Bueno, pues me encuentran muy fácil como Pehuenche con H, tal vez no tan fácil, Pehuenche con
2: H. Es muy importante aclararlo.
0: Sí, con H, por Pehuenche. Ahí. Por ahí les saldrá seguramente acá abajo, acá arriba, donde sea, el nombre. Y sí, pues ahí estoy siempre anunciando mis fechas, mis lanzamientos, y ahí me encuentran igual en todas las plataformas digitales. Les invito a que vengan a escuchar, ¿no?
1: Buenísimo.
2: Pues muchísimas gracias. Gracias por acompañarnos aquí en La Hora Nacional.
0: Vale.
2: Te seguiremos en este camino musical.
0: Gracias.
2: Y para adelante.
0: Muchas gracias a ustedes, de verdad. Muchísimas gracias.
1: Mil gracias a ti por venir.
0: Vale.
1: Y muchísimas gracias a todos los que nos acompañan. Por favor, quédense con nosotros.

0: Y con esto llegamos al final de una emisión más de La Hora Nacional. Muchas gracias por habernos acompañado en sus casas, en el coche o donde quiera que nos hayan seguido.
1: Nos despedimos con una frase del gran escritor mexicano Carlos Fuentes: el pasado está escrito en la memoria y el futuro está presente en el deseo. Que esa idea nos acompañe la próxima semana.
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0: ¿Sabes qué están leyendo algunos jóvenes cuando se encierran horas con el celular? No siempre son memes o videos graciosos. En ciertos rincones de internet, existe un mundo donde el odio hacia las mujeres se disfraza de fraternidad masculina, donde la frustración se convierte en resentimiento organizado y donde los discursos de odio en línea ya han cruzado la pantalla para convertirse en violencia real. Ese mundo tiene nombre. Se llama Manósfera. La Manósfera es un ecosistema de foros, redes sociales y blogs donde se promueven la misoginia, el antifeminismo y una masculinidad que se siente amenazada. Dentro de ella habitan los llamados incels, que significa célibes involuntarios, hombres que se describen como incapaces de tener pareja y que culpan a las mujeres de su situación. Entre ellos, manejan un lenguaje propio, llaman chat al hombre exitoso con las mujeres, Stacy, a la mujer atractiva que consideran inalcanzable. Y se llaman entre sí broncels, hermanos incels. Puede sonar a jerga inofensiva, pero no lo es. En 2018, un hombre influido por esta ideología atropelló a varias personas en Toronto, Canadá, dejando 10 víctimas mortales. En algunos de estos espacios, no solo se comparte frustración, se alienta abiertamente a la violencia. ¿Pero por qué ocurre esto? Los especialistas del Programa Universitario de Estudios sobre Democracia, Justicia y Sociedad de la UNAM identifican 3 factores. Primero, la frustración captada por los algoritmos. Las plataformas digitales detectan la dificultad de estos jóvenes para establecer vínculos afectivos y les ofrecen contenido cada vez más radical. Segundo, el mandato patriarcal, la creencia de que el hombre merece el cuerpo de la mujer y que si no hay conquista, surge el deseo de destrucción. Y tercero, el antifeminismo digital, una reacción organizada para frenar el avance de los derechos de las mujeres. Lamentablemente, el discurso de odio ha cobrado vidas en México. La tragedia en el Colegio de Ciencias y Humanidades, Plantel Sur, y la pérdida de 2 profesoras en Michoacán son llamadas de atención sobre cómo las ideologías misóginas promovidas en redes sociales se materializan en agresiones letales. La solución no puede ser solo policial. Se necesita desactivar el mandato patriarcal desde la raíz, crear espacios de escucha colectiva para que los jóvenes transiten su dolor y su frustración sin recurrir a la agresión, atender la salud mental de quienes están en riesgo de radicalización y de construir el mito de la conquista masculina, enseñando a gestionar el rechazo sin convertirlo en odio. La Manósfera no es un problema lejano ni ajeno. Está en el celular de nuestros hijos, alumnos, vecinos. Pregunta, escucha, observa, porque como advierte la ONU, las narrativas de estos espacios ya no se limitan a nichos de internet. Están influyendo en la forma de pensar, de votar y de tratar a los demás. El silencio no es neutralidad, es complicidad. Con información de la doctora Rosaura Martínez Ruiz, de la Facultad de Filosofía y Letras de la UNAM. Un guión de Leonardo Santiago, con información del portal Ciencia UNAM. Les saluda Mónica Genis.
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5: 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Un cuaderno que se deshoja la primera semana. Una goma que mancha en lugar de borrar. O una pluma que deja de pintar en pleno examen. Lo que parecía un ahorro termina siendo un doble gasto para tu bolsillo. Que no te

0: hace. Quédate para saber cómo les fue a las marcas en nuestro estudio de calidad.
1: Revista del consumidor.
2: Surtir la lista de útiles escolares requiere de tiempo, paciencia y sobre todo una buena planeación. Frente a un anaquel lleno de opciones, la decisión se complica. El reto no solo es encontrar el precio más bajo, sino garantizar que los útiles duren todo el ciclo escolar.
0: Para ayudarte y orientarte en estas decisiones, realizamos un estudio de calidad de algunos artículos incluidos en la lista de útiles escolares.
2: Analizamos un total de 94 productos de útiles escolares, entre bolígrafos de tinta azul, lápices de colores, cuadernos, juegos de geometría, gomas y sacapuntas.
3: El objetivo general de este estudio es verificar que los productos cumplan con su etiquetado, que cumplan en cuanto a las pruebas de seguridad, para que en el momento que utilicen las niñas y los niños en la escuela, sea producto seguro para ellos.
2: Para empezar, verificamos que ningún producto tuviera defectos a simple vista y que todos incluyeran su información comercial. En los cuadernos, comprobamos el número de hojas, que el papel resista el borrado sin rasgarse, que hojas y pastas no se desprendan fácilmente del arillo o cocido y, en el caso de las pastas no plastificadas, qué tanto repelen el agua.
0: A los lápices de color les exigimos puntillas que soporten la presión al dibujar sin romperse. Además, evaluamos su eficiencia al iluminar, midiendo el grado de desgaste en los tonos rojos, negro y azul. En las gomas, pusimos a prueba su nivel de desgaste y su efectividad al borrar.
2: Para los juegos de geometría, comprobamos la precisión en las escalas de reglas y escuadras, la graduación exacta del transportador y el buen trazo del compás. En los sacapuntas, revisamos que no presentaran aristas filosas y que lograran una punta perfecta.
0: Y finalmente, en los bolígrafos, vigilamos que no manchen ni chorren, midiendo metro a metro cuánto rinde la tinta antes de agotarse. ¿Cuáles fueron los resultados?
2: Todos los cuadernos analizados cumplieron con su número de hojas, gramaje y no presentaron defectos. De los modelos no plastificados, el mejor evaluado al promediar todas las pruebas fue un modelo de la marca Escribe. Si prefieres cuadernos plastificados, los mejores evaluados fueron First Class, Keep, Cute, Norma y dos modelos de Escribe.
0: En los lápices de color, ninguno presentó defectos. Los que tienen las puntillas más resistentes son Cores, Mae, Norma, Vinci, además de dos modelos de Faber-Castell y dos de Staedtler.
2: En las gomas, las que menos se desgastan son Artesco, Maped, Pelican y Staedtler.
0: Para los sacapuntas, dos de Cores y uno de la marca CUM no presentan leyendas de precaución.
2: Los bolígrafos de tinta azul no presentaron defectos en sus acabados. Si quieres que la tinta te rinda al máximo, la marca BIC rompió récord al superar los 2,000 metros de escritura, mientras que MAE y Office Max apenas alcanzaron los 800 metros.
0: Finalmente, en los juegos de geometría, todos los modelos analizados presentaron algún defecto en sus acabados y ninguno logró la excelencia general.
2: Ahora bien, antes de comprar los útiles escolares, haz una pausa y revisa lo que quedó del ciclo anterior. Rescatar los materiales que siguen en buenas condiciones no solo le da un gran respiro a tu economía, sino que también ayuda a reducir el impacto ambiental.
0: En este regreso a clases, haz que su inversión saque 10.
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3: Arrancando semana juntos como debe ser, con una sonrisa. Yo sé que para muchos es de, oh, lunes otra vez. Pues sí, bebés de luz, lunes otra vez, pero a darle con ganas en este lunes ya 17 de agosto. Para acompañarte y hacer la mañana más amena, por supuesto, La Regadera más que lista. Buenos días, caballero.
4: Buenos días, de este lado te saluda Iggy Dutkiewicz, listísimos para arrancar esta semana. Empezando con el famosísimo y conocido Día del Peatón.
3: Ándale.
4: Hoy,
3: pues,
4: Día Mundial del Peatón. De los que valen 500 puntos.
3: Exactamente, y es una cosa así. Pero te voy a decir algo, justo ahorita. Esta mañana de lunes, igual para mí, bueno, primero que nada, de este lado, Tania Martínez, la pelirroja de la radio. Sí. Esta mañana de lunes arrancó para mí muy movida entre un montón de camiones. Desde el eje 3 hasta acá. Ajá. Entre un pedazo de mi trayecto cerrado y entre un peatón que justamente al subir sobre observatorio dijo, pues yo hoy vengo en modo de liga. Ajá. A ver si Dios está conmigo. No, bueno, pues uno viene evidentemente, sí, no, sobre, claro, su vida. En los carriles que tienes enfrente, pues camiones que luego no te permiten ver más allá. Y cruzó en semáforo verde como Dios le dio a entender.
4: Sí, aguas, aguas.
3: Entonces,
4: chavos,
3: hoy que es Día del Peatón, pues por favor, seamos conscientes de que a veces uno como peatón es muy malo.
4: Sí, aguas, aguas, sobre todo si eres peatón, ir con el celular o con los audífonos, necesita estar pendiente de todo. Y obviamente, bueno, también recordar a los automovilistas que el peatón es rey, no al revés. Uh-huh. O sea, donde sea que te enfrentes con una persona que está cruzando, te tienes que detener. O sea, es así en la jerarquía. Obvio, no cruzarse el semáforo en verde, sí, si eres peatón. Pero sí, siempre hay que darle el paso a los peatones antes que nada.
3: Así, así como peatones, como nos enseñaron en la primaria. Te paras, volteas a la derecha, volteas, claro, a la izquierda. Y si es seguro, cruzas. Y cruzas generalmente por las cebras, por esas líneas blancas que, claro, están pintadas en el pavimento o medio desdibujadas en el pavimento.
4: Sería lo ideal.
3: Ahí es en donde uno debería de pasar, ¿verdad?
4: Totalmente. Así que bueno, pues abusados. Sí, porque la verdad es que no nacimos en coche ni estamos, ni somos ahora sí que parte de un automóvil. En realidad todos somos peatones, aunque podamos tener un automóvil, porque en algún momento vas caminando,
3: claro,
4: por la vida, ¿no?
3: Claro, 100%. Y bueno, antes de pasar a nuestra otra efeméride, a la carta, hace por lo menos 20 minutos, tramo cerrado sobre el eje 3, entre el eje central y Doctor Vértiz.
4: Ok.
3: Causa, motivo, razón, no la sabemos, pero está cerrado ese bloque, entonces tienes que bajar. Si vienes para viaducto, sí, tienes que viajar al eje central, desviarte en uno de los doctores para agarrar Doctor Vértiz y después viaducto.
4: ¡Órale!
3: Gracias, toda esa vuelta tienes que dar.
4: Oye, pues si tienes algún reporte vial que sea importante que nos comuniques, échalo de una vez al WhatsApp 5525383229, porque sí es una hora complicada.
3: Así es. Y bueno, ahora sí, volviendo a nuestra efeméride a la carta, también un 17 de agosto, pero de 1982, se fabricó el primer disco compacto, lo que nosotros llamamos CD comercial. Ajá. Y esto fue en una fábrica de Philips en Alemania, que se produjo el primer CD musical para venta masiva, y el álbum con el que se inauguraba pues esta era musical era The Visitors, de la banda ABBA.
4: ¡Órale! Los Compact Disc. Ese es lo que significa el CD. Uh-huh. ¿Cuál fue tu primer CD?
3: Ándale, no me acuerdo, pero sí tuve de la onda Vaselina.
4: Ajá.
3: Sí, tuve de Faye. Yo creo que el de Faye, fíjate, ahora que lo recuerdo, el primero de Faye, que así se llamaba, claro, donde venía la media naranja. Yo creo que fue como ese, fíjate.
4: Mira, qué cosa tan bonita.
3: ¿El tuyo?
4: No recuerdo exactamente cuál, pero seguro, creo que era un disco de una banda que ni conocía. O sea, dije, a ver este, The Wolves, creo que se llamaban, no me acuerdo.
3: Órale, ay, pero muy bonita sí. Época. ¿Te acuerdas aparte del Dixman?
4: Tuve que tener todo lo que ya había tenido en cassette o en CD o en LP. Ajá. Perdón, en cassette o en LP, en CD.
3: Ah, claro.
4: Sí, todo.
3: Era como que los que somos como amantes de la música, sí. Era así, tu cassette. Tu CD, sí. Si sacaban en ese entonces que claro. El vinilo ya no estaba como tan de moda, ajá. Pues tu vinil, ¿no? Y así te ibas.
4: Así es, la colección completa.
3: La colección completa, sí es cierto, entonces, qué hermoso.
4: Oye, hoy también día importantísimo, Día Nacional de las Abejas. Este sí es una cosa importantísima. El propósito es reconocer el valor ambiental, económico, social de las abejas, como impulsar la protección de los polinizadores y el desarrollo de la apicultura nacional. Es real que si las abejas dejan de existir, nosotros también. Entonces, hay que cuidar verdaderamente a todo el ecosistema y parte esencial son las abejas.
3: A mí me dan ansiedad. No puedo con las abejas.
4: Bueno, pero pues por lo menos respeto y cuidarlas y bueno, pues obviamente apreciar todo lo que hacen por nosotros, que es una cosa de verdad así espectacular, todo con la polinización, el movimiento de las semillas y cositas. Entonces, no, una cosa espectacular. Así que día importante para reconocer el valor de las abejas.
3: Ah, pues felicidades a nuestros amigos de Bit, que son abejitas. Exacto. Y además, bueno, hoy día muy completo, ¿eh?
4: Sí.
3: Es el día del médico veterinario zootecnista en México y esta fecha se eligió en conmemoración cuando se fundó la primera escuela de medicina veterinaria por allá de 1853. Y de todo el continente americano. Y hoy, de hecho, platicaremos con Jorge Alanis, justo es médico veterinario zootecnista y viene a platicarnos de este día.
4: Así es, saludos a todos los médicos veterinarios que están al tope del rendimiento y cada vez pues nos damos cuenta que es importantísimo por diferentes secciones, que si los que se dedican al estómago, los tumores, el cáncer, en fin, todo esto en animales, no solamente perros, gatos y cantidades de mascotas uh-huh. que de repente tiene la gente. Y ya estaremos platicando con Jorge Alanís y bueno, saludos también a otro de mis grandes veterinarios en la familia, Jorge Fajardo.
3: Muy bien, pues ahí está. Además de eso viene Nicky Folk, que nos contará todo sobre su esperado concierto este 21 de agosto en Bajo Circuito y todo lo que hay detrás de su álbum Canto para no llorar, edición deluxe.
4: Vientos deportes, hoy por supuesto lunes y todo el resumen de lo que pasó el fin de semana con Javier Trejo Garay.
3: La cápsula del Mau también con esa noticia random.
4: Vientos, hay boletos para Nampa Básico 30 de agosto en el Palacio de los Deportes.
3: Para Corazón, ay, no dejes de latir, ¿verdad? Esto es No te va a gustar que llega a la Ciudad de México para el 29 de agosto en el Pepsi Center.
4: Bien, y también tenemos los boletos para la comedia Papá por Siempre, la historia de Mrs. Doubtfire, del 18 al 23 de agosto en el Centro Cultural Teatro 1, y aquí en Oye tenemos accesos.
3: Bueno, pues ya sabes que va a estar completísimo el día, así que gracias por dejarnos ser tu compañía en Oye 89.7. Chavita está en Nos Controles. Y Yidutkiewicz, Tania Martínez, de Gio también en la producción, Dania María, que ya está aquí todos juntos, el team de La Regadera, buenos días.

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0: con 15 minutos en la regadera de hoy 89.7. Muy pero muy buenos días, Día Mundial del Peatón. ¿Cómo estás? Espero que bien. Oye, creo que vale la pena justo con el día también del CD. Ajá. De estos Compact Discs. Recordar cuál fue ese primer disquito que te compraste, que te regalaron, claro. El primer doble, porque ves que también traían sus libritos y toda la cosa.
1: Sí.
0: Creo que eso era también algo maravilloso cuando tenías el LP enorme, por ejemplo, los de los Beatles, ¿no? Los que eran los primeros discos.
1: Ajá.
0: Después que llegaron ya los CDs, abrías el CD y entonces venía con un booklet con fotos y cositas y recuerdos. Entonces, bueno, pues no sé, creo que está padre recordar eso porque pues ya CD también está dejando de existir.
1: Sí, y como ahorita traemos otra vez más bien el vinil, como que el CD me lo están peluceando. Ahorita como que es o cassette o vinil, o sea, más retro. El CD,
0: de hecho sí, o sea, dejaron ya de hacerse muchísimos y según yo ya se había anunciado el final de los CDs hace poquito. Y pues ya las tiendas venden más ahora teléfonos, las que vendían
1: bueno,
0: CDs.
1: Sí, claro, sí. ¿Sabes también cuál es la otra cosa que vuelve más complicado el tema del CD? Que ya no hay dónde reproducirlo.
0: Claro.
1: Porque incluso las computadoras, nuevas generaciones.
0: Sí,
1: en algún
0: claro.
1: momento las computadoras en los costados tenía
0: sí,
1: el espacio,
0: la charola
1: para meter el CD.
0: Un CD, sí.
1: Exactamente, y ahí lo reproducías. Y de hecho algunos tenían como contenido especial para cuando lo ponías en
0: exacto,
1: la computadora
0: un
1: que
0: videíto.
1: Los videos, ajá.
0: Claro. Exacto.
1: Y ahora ya no, las computadoras ya no tienen dónde.
0: Esa era la primera idea, por ejemplo, de Apple, era para qué tener todo por separado, ¿no? Un reproductor de CD, hacíamos todo en un mismo lugar.
1: Ajá.
0: Y por eso las tenías en la misma compu. Pero otra vez se empezaron a vender aparte todas estas cosas. Y tienes razón, es difícil encontrar ahora un buen equipo de sonido que tenga todavía reproductor de CD.
1: Sí, así es. ¡Ay, qué cosa!
0: Sí,
1: ¡ay, la nostalgia!
0: ¡Che! Siempre hacía en los CDs era poner el boleto del concierto de la banda a la que fui,
1: ¡órale!
0: Meterlo en el CD, entonces de repente pues ahí voy encontrándome, mira tal.
1: No, la pregunta del millón, ¿después qué hiciste con tus CDs? ¿Todavía los tienes?
0: Los tengo todos.
1: ¿En serio?
0: Sí, claro. Tengo toda la colección, son miles, sí.
1: Sí, claro, exacto. Yo nada más me quedé justo como con los más específicos, los Backstreet Boys, que sí tuve muchas colecciones.
0: Claro.
1: De Michael Jackson también, ediciones así como súper especiales, eso sí todavía los tengo,
0: sí.
1: Aunque pues sí ya pues ni los uso.
0: Yo los primero que quise tener todos fueron los de Kiss.
1: Ah, tú muy bien.
0: Sí, ahí los tenía igual con mi boletito y toda la cosa. Así que bueno, cuéntanos, ¿cuál fue tu primer CD, el que te regalaron, que compraste, el que tú regalaste? 5525-38-3229.
1: Me gusta, vamos a activar el botón de la nostalgia como ahorita lo decíamos.
0: Ah.
1: Ay, por favor, y bueno, el clima.
0: El clima para el día de hoy, fíjate, bueno, ayer la lluvia se soltó otra vez una vez más con todo, en algunas zonas incluso hasta un poco de granizo, y para el día de hoy tenemos mínima de 13, máxima de 26, 62% de probabilidad de lluvia, y todo a partir de las 6 de la tarde podría ser cuando veamos un poquito de lluvia.
1: Ok, bueno, pues ahí está, para que lo tengamos en cuenta, otra vez semana lluviosa, y a las 6 de la mañana con 19 minutotes.
0: Vientos, más música con Vivi Rexha, Sad Girls y David Get Up.

0: soy Tania, Aitana, perdón, y qué buenas canciones se avienta. Conexión Psíquica es lo que acabas de escuchar en La Regadera en Hoy 89.7 a las 6 de la mañana con 25 minutos. ¿Y cuál fue tu primer CD?
1: Sí, bueno, y nada más complementando de Aitana, pues al parecer tenía una fecha por ahí agendada en Puebla, pero se tuvo que cancelar por causas ajenas a la superestrella.
0: Por logística del evento, ¿no?
1: Sí, se iba a presentar el 4 de noviembre en Angelópolis, pero bueno, pues se canceló ese evento, entonces bueno, hay reembolso.
0: Ah, buenísimo. Bueno, las fechas Ciudad de México ahí siguen y eso es maravilloso.
1: ¿Cuál fue entonces tu primer CD? Fíjate, por acá nos dice la terminación 4532. Los autos tenían para CDs.
0: Ah, también.
1: Todavía algunos en el 2018. Clientes siguen pidiendo para CD porque no son fans de el USB. Totalmente de acuerdo.
0: Y fíjate que hay algunos lugares estos en donde te tunean los coches, que te ponen acá el buffer y todo. Ajá. Eso, que sí tienen todavía para las cajas de CDs, que usualmente ponían en la cajuela.
1: Claro, sí. Que siempre se te botaba por el por pasar por los baches o el tope, pero sí, también tenías tu CD, ¿te acuerdas de los quitapón?
0: Ah, que claro, además ponías, sí.
1: O que le quitabas la carátula.
0: Sí, también.
1: Al radio. No, bueno, qué cosas.
0: Uy, qué momentos. La terminación 4548, mi primer CD fue el de Paulina Rubio, La Chica Dorada, del año 1990-1991, y de ahí inicié mi colección de CD. ¡Saludos!
1: ¡Qué chulada! Vientos por acá, terminación 7722. Dice, buenos días, Tania E.G., mi primer CD fue uno de los Backstreet Boys, el álbum de Black and Blue.
0: Que justo la portada era esa, mitad azul, mitad negro, y a las letras de los Backstreet Boys.
1: ¡Qué chulada! Y bueno, tenemos también a alguien que nos deja mensajito de voz.
2: Hola. Hola, buenos días, E.G. y Tania. Sí, saludarles desde El Salvador, soy nuevo oyente, les agradezco la vibra y el feeling, la energía que le ponen.
1: Gracias.
2: Es chulo iniciar un lunes así, así que gracias y que tengan buen día.
1: Ok, muy bien.
0: Si nos escucha desde El Salvador, probablemente lo hace desde iHeartRadio. ¡Qué hermoso!
1: Muy bien, muñeco. Gracias. Salud. Por estar con nosotros y cuéntanos, ¿cuál fue ese primer CD que compraste, que te regalaron o que todavía conservas así de... Este no importa que ya no se lo pueda reproducir, pero todavía lo tengo.
0: Exactamente, pues ya sabes, WhatsApp 5525383229. Ya a las 6 de la mañana con 28 minutos en La Regadera.
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1: 6 de la mañana con 40 minutos en la regadera de hoy, 89.7 de este lado, Ijubkevich.
2: Soy Tania Martínez, la pelirroja de la radio.
1: Contigo de 6 a 10 de la mañana, de lunes a viernes. Y bueno, Tania, hay tantas cosas de qué platicar, pero yo creo
2: muchísimas.
1: Que la primera tendencia, y la tengo que sacar de mi ronco pecho, es lo que está pasando con Sam Smith.
2: A ver, ¿qué
1: y
2: onda?
1: Su primer concierto en Guadalajara.
2: ¿Por qué?
1: Porque, bueno, el muñeco solo cantó 19 canciones.
2: Ajá.
1: Lo que estamos hablando, una hora 20 más menos,
2: okay.
1: de concierto.
2: Ajá.
1: Y muchas de las personas que fueron al concierto están diciendo así de, y luego, y la producción, y como que el show, mi chavo, ajá, ¿qué onda? ¿Qué ajá, te pasa, no? O ajá. sea, ahora sí que nos dio menos. No, no es cierto. Ya iba a decir un nombre, pero no.
2: No me digas que de Harry, porque todos te vamos a funar.
1: Por eso no lo
2: dije. Pero bueno, con ganas.
1: Entonces, la justificación que le están dando. O sea, yo recuerdo que nos comimos viva a Cristina Aguilera,
2: ajá,
1: por haber hecho esta misma situación. Iba a decir porquería, pero bueno. Y ahora resulta que a él, señor, lo tenemos que justificar porque no. Es que no estás comprendiendo el concepto de la gira. Es que estos son shows tipo íntimo, porque en Europa lo hace hasta con 500 personas.
2: Ajá.
1: Y entonces como que no tiene por qué tener toda la... Puede hacer lo que quiera, obvio, es su ajá. show. Pero sí te quedas como de... Pues te cae, pues lo hubieras hecho mejor en el auditorio aquí del IMSS.
2: Que generalmente los conciertos de Sam Smith en sus inicios sí eran así. Ahora, se esperaba...
1: Los de la mayoría, ajá, pues.
2: Se esperaba otra cosa porque efectivamente a su música y a su persona le dio un giro
1: exacto.
2: enorme. Entonces, la verdad es que yo sí, al menos me imaginaba como, pues, ver una Queen.
1: Algo, ¿no? Sí.
2: En escenario.
1: Pues
2: justo
1: nada.
2: Como...
1: Y entonces resulta que tú eres el culpable por no entender el concepto del artista. Y entonces, ajá,
2: perdón.
1: Su poca producción. Me acuerdo que igual a Olivia Rodrigo,
2: ajá,
1: ¿cómo
2: también
1: nos la acabamos?
2: Sí, porque no trajo
1: es
2: todo
1: que el
2: completo.
1: Escenario no era grande, es que tocó sí. nada más una hora 15 minutos. Ah, pero a Sam Smith no hay que tocarlo. Entonces, para aquellos que ya tienen boletos, no esperen absolutamente nada de producción. Lo que sí es que lo cacharon comiéndose unos taquitos sabrosones. Ve nada más cómo le entra el taco en el mercadito allá en Guadalajara. Ve nada más.
2: ¡Eso!
1: ¡Vámonos! Empacándole el muñeco. Estaba así en un mercado local, entrándole, paseándose por.
2: Ah, sí. Igual ahora yo también como Harry, yo me salgo a pasear y a comer taquitos.
1: Exacto. Es más, denle los tacos nada más de puro aire porque el señor así nos da.
2: Para que sienta, exactamente. Oye, pues en otra tendencia y todo lo contrario a sí. lo que trae Sam Smith, llegó Rosalía a tierras mexicanas. Ella arranca, pues ya conciertos.
1: Sí.
2: Lo hizo este fin de semana en Guadalajara, el próximo 19 en Monterrey, para llegar después a la Ciudad de México del 22 al 26 de agosto. Y como bien te decía, todo lo contrario, la producción que ya le conocemos,
1: claro.
2: lo buena onda, lo cercana, y lo que llamó evidentemente la atención fue que Jerry Moa entró al confesionario de Rosalía.
1: ¡Órale!
2: Y le dice, yo me enamoré de un chacal.
1: ¡Ah! ¡Ah!
2: Pues sí, ya traían los chacales por detrás, pues cómo no se va a enamorar de uno de ellos, ¿no?
1: Tal cual.
2: Ese fue un momento muy padre. Y otro también muy icónico dentro del fin de semana en la mini residencia de Rosalía por ajá. Guadalajara fue que recibió una chaqueta de Carlos
1: sí.
2: Pineda, que es un gran artista mexicano de Guadalajara, también tengo entendido,
1: uh-huh.
2: Que se dedica a la moda y todo eso. Entonces, él le diseñó una chamarra de un
1: sí.
2: tiempo atrás, que haz de cuenta es como alas de ángel, más o menos, o a mí se me figura como entre alas de ángel, en
1: ajá.
2: color dorado, es una chaqueta como muy linda, entre alas de ángel y entre como
1: pues,
2: mangas como flamencas,
1: ajá, exactamente,
2: ¿no?
1: Sí, más bien como que tiene ahí unos, es totalmente dorada,
2: ajá.
1: brillante, y sí, tiene esta cosita que es como tiritas de
2: una cosa
1: piel,
2: así, ajá, sí, como coleando. No sé, como flamenco, una cosa ahí,
1: sí.
2: bastante linda la chamarra. Entonces, bueno, entre tanta gente tuvieron la oportunidad de decirle, esta chamarra es para ti.
1: Sí.
2: Y ella se la pone.
1: Totalmente. Ahí está, mira, este es el momento.
3: ¡Pineda!
1: De cara. Y entonces se la están dando y dice,
2: ¿es para mí?
1: ¿Esto es para mí?
2: ¿Por?
1: Y bueno, pues así es como la recibe y entonces dice, no, pues es tuya y pues ya se la pone, pero sí, muy vistosa, digamos,
2: sí.
1: la chamarra y la
2: muy Rosalía.
1: Muy, muy padre.
2: Muy Rosalía, y con el concepto que ella traía justo también de las alas y sí, el tutú, como cisne, se veía súper linda. Entonces, bueno, por lo menos sabremos que los que vamos a Rosalía...
1: Ahí se va a ver algo bonito.
2: Que es ahí en donde entra este tema tan marcado que en algún momento dijo Dua Lipa en su podcast. ¿Por qué en el show de las mujeres nos esperan con una gran producción, cambios de vestuario, ajá, y nosotras sí tenemos que darlo? Y en los hombres no.
1: A ver, ajá, eso, gran pregunta. Y más de Doña Queen Sam Smith, ¿no? Pero bueno, oye, otra cosa padrísima que sucedió el fin de semana, y este fue en uno de los conciertos en Los Ángeles de Karol G, uh-huh, fue este momento en donde ella está cantando la rola de Steel.
2: Ajá.
1: Y entonces, pues ahí está, y de repente checa esto. Todo mundo pues estaba igual viéndola a ella, dijo, no, bueno, pues se la va a echar solita. Y en eso, subiendo al escenario, ¡Bruno Mars!
2: Sí.
1: Se dejó escuchar la música de lo loca que se puso la gente.
2: Bruno ni se escuchaba.
1: Sí. Se volvió loco el SoFi Stadium en Los Ángeles con la presentación de Bruno Mars. Es que sí, qué manera de sorprender a la gente con Bruno Mars, por lo menos para echarse esa rolita Steel. Entonces, bueno, pues ahí está un bonito momento del fin de semana.
2: Y mira, concierto de mujer.
1: Claro, exacto, también.
2: Y ahora ahí te va otro concierto de mujer. ¿Qué? Sam Smith, ahí te encargamos. Ajá. Porque Ariana Grande estuvo en Londres.
1: Ah, claro.
2: Y entonces también tenía una sorpresa, un as bajo la manga, porque pues de repente en el escenario del Eternal Sunshine, que sale su amiga personal, su intimísima, nutrióloga, quitapiojos y no sé qué tanto es, Cynthia Erivo. Y obviamente ellas dos interpretaron canciones de Wicked.
1: Sí, claro.
2: For Good y Get Happy, Happy Days Are Here Again. Y pues todo mundo igual vuelto loco, que de por sí también la gira de Ariana Grande, sí, le está rompiendo, él está yendo muy
1: por
2: bien,
1: supuesto.
2: Ella lo está haciendo increíble, ella canta precioso, también sus cambios de vestuario, claro, y todas las transiciones
1: no
2: que
1: sabemos
2: tiene.
1: Si va a ser la última.
2: No, Dios claro, quiera sí, que no, Dios quiera sí, que no. Y bueno, pues Cynthia Erivo acompañándola.
1: Mira,
2: entonces ve, volvemos a lo mismo.
1: Claro.
2: Momentos muy padres y shows increíbles de parte de las chicas.
1: Claro, 100%.
2: Y a excepción de Harry,
1: y de
2: que
1: él
2: me dio buen show, aunque y diga que no. Sam Smith como que ¿qué pasó?
1: Sí, ahí
2: cuatito
1: está. Oye, bueno, para cerrar, una noticia desafortunadamente triste, el fallecimiento de Hayden Panettiere, sí, esta actriz de 36 años, que pues la vimos en diferentes como la porrista esta que siempre salvaba el mundo, ¿no? La heroína porrista, uh-huh, etcétera. Pierde la vida, todavía no se sabe qué fue lo que pasó, pero por ahí de la 1:51 de la tarde del domingo, una llamada al 911 la reportó, pues como que tenía un problema cardíaco, al parecer. Se está haciendo la autopsia el día de hoy. Ella, a través de su vida, empezó muy chiquita en el mundo del espectáculo y tiene, pues siempre fue muy abierta con los problemas de salud mental que uh-huh, tenía. Cuando quedó embarazada, tuvo un problema post-embarazo muy grande.
2: Depresión postparto.
1: Depresión postparto uh-huh, tan grave. Y en algún momento dio en adopción a su hija, separándose de ella. Sí, totalmente, porque pues no pudo más con, digamos, como con el paquete. Su hermano murió hace un año y cachito. Y eso parece que también fue una de las razones que la mantuvieron muy, muy triste.
2: ¿Qué noticia tan complicada? Una noticia, sí, que nos llega ayer por la, pues ya entrada,
1: sí,
2: la tarde-noche. Entonces, pues que en paz descanse, las investigaciones están realizándose, pues ahora mismo,
1: sí,
2: para determinar. No hubo indicios de violencia.
1: Nada,
2: no,
1: nada. Al parecer era un problema más cardíaco, pero habrá que ver si qué tenía en su sistema. Descanse en paz. Hayden Panettiere.
2: Así es.
1: Bueno, pues aquí está Harry Styles.
2: ¿Quién sí me dio show?
1: ¿A medias?
2: No,
1: gracias.
2: Completo.

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1: 7 de la mañana con 7 minutos en la regadera de hoy, 89.7. Tania Martínez.
2: Y Gidot Gievich.
1: De 6 a 10 de la mañana, de lunes a viernes, aquí contigo, acompañándote. Y bueno, pues no podemos ignorar lo que está sucediendo en la casa de los Pandrosos, como dice Norberto Campos.
2: La casa más famosa de México, por favor.
1: Afortunadamente no tenemos ningún lazo con ellos más que el puro chisme. Y bueno, desafortunadamente para Aldo Rendón, todavía no pudo eliminar a Mariana, pero ¿qué tal el odio que se traen? Tremendo.
2: Ay, es que yo creo que por eso sí regresó Mariana, fíjate. Votaron para que regresara y ese chismecito jugoso que se trae.
1: Mantenerlo caliente.
2: Pues estuviera ahí avivando la casa, pero de verdad, perdón, yo amo a Aldo.
1: Sí, no, yo no puedo con él.
2: Su manera tan insípida de ser, pero sobre... A ver, es sí. Que el muchacho... Bueno, ya no tan muchacho,
1: ajá,
2: ¿verdad?
1: Sí, ¿no?
2: Dice verdades, las dice muy feas, la neta, pero dice verdades. Escupe está bien, las verdades.
1: Sí, pero cuando se las escupen a él, no aguanta absolutamente nada y tampoco su verdad es la verdad
2: no,
1: real.
2: Tampoco,
1: entonces,
2: tampoco.
1: Pero bueno, sí, definitivamente tiene esta forma como de contestarle a la gente que... Dices, ah, pues dan ganas de decirlo así, ¿no? Y si alguien lo dice, pues de repente, pues te vuelves tal vez team de ellos. Pero pues hubo ya finalmente ayer expulsado número... Dicen 3, pero yo pensaría que 2, ¿no?
2: Pues 2.5, ni uno ni otro.
1: Exacto.
2: O sea, en teoría serían 3, pero como regresaron a Mariana...
1: Exacto.
2: Y por lo que entiendo... A ver, ahorita Aranza, es que esto se va a poner interesante, ajá, porque Aranza se fue expulsada y en el exilio está Jimena.
1: Ajá.
2: Entonces me quiero imaginar, porque ahí ya no entendí, me quiero imaginar que van a volver a votar por alguna de
1: Aranza
2: ellas.
1: ¿Aranza y Jimena?
2: Y mañana martes regresarán a una o esperarán a otro participante.
1: Qué buena pregunta.
2: Para hacer triplete en el exilio.
1: Muy verigú. Pero bueno, total que la eliminada exactamente fue Aranza Ruiz. Que pues creo que bastante bien, ¿no?
2: Pues
1: la,
2: sí.
1: La onda, lo chistoso que llamó la atención fue el beso de bienvenida que le dio a Flor, porque estaba entre Flor Viña,
2: ajá,
1: y Aranza, la semifinal. Y en eso regresa. Y sí, ¿viste esto? Ve, checa nada más. Este es de entrada el abrazo que se dan. O sea, ya como de. La levanta, la carga y todo.
2: Ajá.
1: Y chécate nada más este besito. Luego ella va y saluda a los demás. Flor, no sé quién, no sé cuánto. Y regresa con ese Pérez y le da un besito.
2: Viendo.
1: Ahí te va, mira, otro abrazo. Ella
2: ándale,
1: le agarra
2: la pompa
1: a ese Pérez.
2: Y beso en la boca, es cosa
1: beso
2: del pasado.
1: En la boca directo.
2: ¡Ándale! ¡Qué fuerte!
1: Como de verdad me dio mucho gusto que regresaras.
2: Exactamente. Y que por cierto, Aranza dijo que ya no iba a retomar su amistad con Flor. Ya, lo dejó más que claro.
1: Ándale.
2: No voy a retomar la bonita amistad. Córtalas para siempre.
1: Y el que también dijo que ya no quiere retomar la amistad con el S. Pérez es Luis. Exactamente, porque dijo como de no, habíamos hablado unas cosas en privado, ajá, y este chango me como que me
2: también
1: la
2: estaba nominado y regresó
1: así
2: a la
1: es
2: casa. Memo Schultz también.
1: Sí.
2: Y pues bueno, las cosas se ponen cada vez más candentes en la
1: sí
2: casa de los famosos.
1: Sí, sí, sí.
2: Bueno, el Aldo ahí también migajeando con Yair nada más jijijijajaja, jujuju.
1: Exacto.
2: Oye, también me tocó ver dos momentos de Cynthia Clitbo.
1: Ajá.
2: Muy simpático. Bueno, uno muy simpático y el otro sí dije, porque también se le está yendo la lengua con las groserías a Cynthia,
1: sí,
2: por ahí
1: ya,
2: tuvo un
1: ya
2: altercado en
1: el...
2: Ajá, la compostura.
1: Sí.
2: Tuvo un altercado también en los días anteriores en que sí le dijo pensativa a alguna de las concursantes.
1: Sí, ya está más.
2: Y la otra, se estaba sabroseando la Janet García, porque estaban en el comedor y de repente pasa Janet y le dice a Cynthia, ay, mana, deja de pasearte por aquí porque qué bonitas pompis tienes, pero mira nada más, y les empieza a decir a las otras, ¿a poco no te dan ganas de hacerle así? Y le aprieta la pompa, ¿no? Entonces ya también esa manita, ¿dónde
1: ¿qué
2: vas?
1: Onda? ¿Qué
2: sí,
1: onda?
2: Claro. Y la otra, pues ya sabes, para que vean, puro trabajo del gimnasio. Y ahí estaban chuleándole las pompis a la Janet.
1: Bueno, pues está bien, qué bueno, porque... Ahorita no puede dar el clima, ¿no?
2: Exactamente. O sí, el clima que hay en la casa.
1: Claro, sí. Está manejando el termostato de la casa.
2: Así es, pero pues bueno, eso es lo que está pasando en la casa de los famosos. Ya como bien lo dijo Iggy, la eliminada, no sabemos qué número, pero la eliminada sí, del día de ayer, Arantxa Ruiz.
1: Vientos. Oye, y bueno, pues afortunadamente también por acá en la regadera de hoy 89.7 tenemos boletuquis y vamos a invitarte al domingo 30 de agosto al Palacio de los Deportes al concierto de Nanpa Básico.
2: Así es, si quieres estar en el mismo, ¿qué te parece si vas mandando una nota de voz? Por favor, nota de voz al 55 25 38 32 29 con tu nombre completo y ¿qué nos tienen que decir?
1: Solamente el mensaje tiene que decir, oye, llévame a ver a Nanpa Básico. Oye, llévame a ver a Nanpa Básico. Y con eso te estamos, ya estás participando. Salvo que, ¿verdad?, no hayas ganado en los últimos tres meses.
2: Ah, importante, por favor, ¿eh?
1: Para que te lleves tus boletuquis. 30 de agosto, Palacio de los Deportes.
2: Así es, porque bueno, luego resulta que están ganando boletos para una obra de teatro, pero quieren para, no sé, Sam Smith. Ya no podemos participar por el tiempo. Eso, por favor, hay que tenerlo súper, súper en cuenta. Y también, pues aprovechando que están participando, no olvidar y no dejar de lado nuestro tema del día. ¿Cuál fue el primer CD que te regalaron?
1: Padrísimo. Oye, mira, aquí Yanusquita dice, hola, Tans Iggy, dice un comentario, Jimena quedó eliminada de la casa luego del exilio.
2: Ah, entonces el exilio ahí ahorita ya está apagado. Bueno, la primera habitante de esta de este nuevo exilio ¿sería tiene Arantxa? Que ser Arantxa.
1: Ni idea.
2: En teoría.
1: Porque ves, sí, en teoría, ajá, sí van a hacer lo que hicieron con Mariana y con Jimena.
2: Exacto, entonces sería...
1: Si sabes algo más, Yanusquita, cuéntanoslo todo, por favor.
2: Ajá,
1: porque sé nuestra colaboradora.
2: Sería Arantxa esperando al de este domingo. Exacto. Esa... Ah,
1: ahí podría ser.
2: No estamos peor que las matemáticas.
1: No, pero está bien, no está entendí. Bien. Y lo que tenemos ya es... Fíjate, no estamos tan mal. ¡Ya tenemos ganador!
2: Para Nanpa Básico.
1: A ver, ¿quién ándale. Es? Hola, hola.
3: Oye, llévame a ver a Nanpa Básico. Por ti.
1: Muy bien, nada más te faltó ponernos tu nombre, pero tenemos tu terminación 8401 para que estés participando por estos boletuquis de Nanpa Básico y bueno, salvo nada más corroborar que no hayas ganado.
2: Sí. Exactamente. Mientras tanto, pues ahora sí que felicidades a media de Besitas de Luz.
1: Lo estamos revisando en el bar. Es como ese gol anotado, revisado en el bar.
2: Exactamente.
1: Y entonces más música con Olivia Rodrigo, Stupid Song, 7:15 en Oye.

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1: Oigan, muchachos, ¿alguien en esta oficina puede decirme dónde está Godínez?
2: Yo la última vez que lo vi, jefe, estaba ahí en el comedor, muy cerca del refrigerador.
1: Ah, de seguro fue por agua o algo así, porque hace un calor tremendo.
2: Sí, jefe, pero eso fue hace una semana. De allá para acá no lo he visto otra vez.
3: No cabe duda que el calor extremo lleva a situaciones extremas, como pasó en Japón, en donde una empresa lanzó al mercado una cabina individual de enfriamiento corporal diseñada para mitigar los efectos del calor extremo.
2: Por si ustedes no lo sabían, acá en Japón llegamos a tener calores de 40 grados Celsius. Entonces, buscamos reducir el riesgo de hipertermia entre los trabajadores de las fábricas y construimos esta cabina que es muy similar a las máquinas que expenden bebidas y botana y galletas y todas esas cosas que hay en las empresas.
4: Como podrán ustedes escuchar, se abre la puerta de la cabina. Hay una silla integrada donde se puede uno reposar agustamente. Hay un sistema que expulsa aire acondicionado y climatizado a 5 grados hacia la cabeza, el cuello, los hombros y la espalda, con el fin de otorgar un alivio térmico inmediato.
2: ¡Qué chavocho!
3: El fabricante detalla que la estancia dentro de la cabina permite una recuperación paulatina de la temperatura corporal en unos 5 minutos. Después de 10 minutos, reduce la aparición de síntomas de agotamiento térmico y después de 20 minutos, la cabina se apaga para evitar el enfriamiento excesivo.
1: ¡Claro! Yo como empresario tengo que vigilar que no se vayan que a meter ahí como una hora y dejen su trabajo ahí botado, ¿no? 5 minutos máximo para que se refresquen. Y ya, según la ley.
3: El producto está dirigido en primera instancia a empresas con personal en entornos de alta exposición solar, aunque la frecuencia de olas de calor impulsa su presencia en centros urbanos. Tan solo hace unos meses, 48 personas requirieron traslado hospitalario en Tokio por cuadros de golpe de calor. ¿Y a ti te gustaría tener una cabina de estas en tu trabajo? Esto fue La Cápsula del Mau. Gracias por escucharme. Te invito a mis redes sociales. Estoy como Mau Pérez Castillo, guión bajo oficial.
5: ¡Vientos, Mau Pérez!
6: Gracias, mi querido Mau, por esa cápsula, como siempre, con estos datos súper importantes contados de una manera muy original.
5: Exacto, la nota chusca, y bueno, pues ni tan chusca, porque en realidad sí, no está nada mal pensar en este tipo de tecnología.
6: Uh-huh. Sí, 100%.
5: Sobre todo, bueno, pues para mantener a las personas con una temperatura mucho más estable dentro de la chamba.
6: Fresquecita.
5: Exactamente. Entonces, bueno, pues ahí está. Una vez más,
6: oye, Mau. Y sobre todo que no nos haga daño por el tema de los aires acondicionados, ¿no?
5: Claro.
6: Porque sí, que nos nivelen la temperatura de otra manera.
5: Totalmente. Pero bueno, sigue, por favor, platicándonos. ¿Cuál fue ese primer CD que te compraste, o el último, o el que sí conservas, o tu joya más querida de CDs? Porque hoy es el Día Mundial del CD, del disco compacto.
6: Así es, la terminación 6121. Buenos días, Tanseiji, yo soy Nat. Mi primer CD fue el álbum de éxitos de Bon Jovi, Crossroad, que traía Always.
5: Bueno.
6: Y yo, como buena puberta, la amaba con locura. Fueron como 50 pesos de pura felicidad. ¡Uy, no! Cuando los CDs,
5: claro,
6: costaban 50.
5: Te
6: ¿De
5: cae
6: qué me hablas?
5: ¿50? ¿What?
6: Digo, bien. Oye, si era CD original, ¿verdad?
5: Sí.
6: Este,
5: sí, ¿verdad?
6: ¿Sí, verdad?
5: Sí, ¿no? 7039 dice, buenos días, andamos con mejor ánimo. Eso. Mi primer disco fue uno de la Quinta Estación, que era como cajita de cartón, y el de RBD Rebelde. Me sentía la más soñada por tener discos. Yo tenía como 12 años.
6: Es que era una cosa maravillosa.
5: Sí.
6: Y te digo, muchos a lo mejor no nos tocó tanto el Walkman, pero sí el Dixman.
5: El Dixman, sí.
6: Uy, entonces eras insoportable con tu Dixman, claro, sí. Que sí. Síguenos platicando cuál fue tu primer CD que te regalaron, que te compraste, que en un intercambio a lo mejor también,
5: sí,
6: de CDs,
5: claro,
6: ¿no? Porque también era muy de moda en las Navidades, sí, intercambiar CDs. Nuestro WhatsApp, 5525383229. Y a las 7 de la mañana con 26 minutos, más adelante, Javier Trejo Garay con los deportes del fin de semana.
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6: Bueno, pues ya ven que durante el fin de semana se llevó a cabo una convención muy importante en el mundo de la empresa del ratón. Bueno, dentro de las grandes cosas y anuncios que se dieron y que en lo particular me fascinó porque soy fan de Star Wars y espero que también a ti te fascine y por si no te enteraste, viene segunda temporada de Ahsoka. Esto será para el 20 de junio, de enero del año entrante, pero ya está confirmada, ya está en producción y eso es una buena noticia, ¿no? Y 89.7.
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1: Pues con quién más.
2: Pues the one and only.
3: Pues el claro. One and only. Pues es lo que hay.
2: No, por favor, Javier.
3: No puede venir Fernando Espinosa Galí. Si quieres, le llamo.
4: Javier Trejo Garay.
2: No, te queremos a ti.
4: ¿Te calmas? ¿No estás en la casa de los famosos? Nadie te está.
2: A ver, justo, acuérdate que de repente sales nominado, Javier.
3: Ah, no, perdón.
2: Y por la gente que nos escucha, cálmate.
4: No dije, pues no hay más, o sea.
3: Yo entendí. ¿Quién más?
4: No, no. Oye, convive rápidamente en el tema del día. ¿Cuál fue tu primer CD, el que compraste ya para ti?
3: Ah, uno de Django.
4: ¡Diango!
2: ¡Órale!
3: Sí, sí.
2: Wow. Te preguntamos por qué hoy es día del CD. Bueno, un día el como día hoy mundial, se hacía el CD.
3: Sí. Qué buena onda, sí. No sabía que era día del CD. Míralo. Ahora que llega a mi casa voy a felicitarlos a todos.
2: Por favor, Javier. Tengo...
3: todos y cada uno de ellos.
2: Uno. Y dos, explícame. ¿Qué onda con los Chiefs?
3: ¿Con los Chiefs? ¡Ah, con los Chiefs!
2: Sí.
3: Pues a ver, es un el de pasado fin de semana fue un partido en el cual no jugaron los titulares, jugaron los suplentes.
2: Exacto, como Sam
3: Smith. No, para eso son estos partidos de pretemporada, ¿no? Para ir bien. Ya sabes quiénes son tus titulares. Toma dos.
4: Esos, tus titulares.
3: Titulares. Ajá. Ya sabes quiénes son. Pero bueno, a ver. Quiero ver este jugador de segundo equipo, ¿para qué me sirve? ¿Me sirve o no me sirve? Es decir, para eso es.
4: Tú lo habías dicho, de hecho, el viernes. Dijiste que esta es la única oportunidad que tienen todos aquellos como banqueados, pero bien rankeados.
3: Justo.
4: Que para lucirse y a ver si los transfieren o se los llevan.
2: Pero mi güero, 12-20 con los Rams.
4: Pero es también, los titulares no hubieran hecho nada más, ¿eh?
3: Sí,
4: tampoco.
3: También.
4: Tania, por favor.
2: También. Déjame en paz. Dime y en específico que él si no hubiera hecho nada.
3: Exacto. Oye, y los Rams son candidatos número uno para ganar el Super Bowl. Son en teoría el equipo a vencer de este año.
4: Entonces nos
3: pero
4: relajamos.
3: Creo que sinceramente que el resultado es lo de menos. Aquí lo importante es ver a tus jugadores, quiénes me sirven, quiénes no me sirven.
4: Tener salud.
3: Entonces, bueno, sí, sobre todo, exactamente. Sobre todo lo más importante es la salud. Estoy de acuerdo totalmente.
2: A ver,
3: pero bueno, a propósito del fútbol americano, una variante del fútbol americano es el Flag Football.
4: ¿Sí? Finalmente, ¿por qué no el oro?
3: Pues esa es una buena pregunta, una gran pregunta.
4: Tú
3: no alcanzó.
4: Nos vendiste.
3: Yo les dije que el equipo mexicano era el más mejor, valga la expresión tan rupestre.
4: Sí.
3: Pues sí, resulta como que, a ver, ha mejorado mucho el nivel.
4: ¿Y apenitas?
3: Ha mejorado mucho el nivel del flag football. Además, hay entrenadores mexicanos ya en los más equipos, entonces sí. A ver, recapitulando, México, la rama femenil llegó hasta la semifinal con una victoria más, ya obtenía el boleto directo a los Juegos Olímpicos. Pero perdió.
4: Sí.
3: Perdió ante la selección de Canadá. Y al perder, bueno, pues ya no tenía acceso a llegar a la final. Pero la ventaja fue que del otro lado, es decir, pues son dos llaves. En la otra llave ganó Estados Unidos, en la rama femenil. Estados Unidos ya tiene asegurado su boleto.
4: Porque es local.
3: Porque es local.
4: Nada
3: entonces,
4: más,
3: bueno, si ya tiene Canadá por haber ganado y Estados Unidos el local, nos sobra un boleto. ¿A quién se lo damos? Al que gane el partido por el tercer lugar. Y lo ganó México ante la selección de Gran Bretaña.
4: Con el bronce
3: entonces,
4: ganamos.
3: Entonces, pues ahí está. Ya con eso alcanzó para el boleto.
2: Como cuando pasabas con seis.
4: Y quiero decir que también, una vez más, las mujeres dando la cara. Porque los hombres.
3: Sí, señor. Sí. Fue un partido el de semifinal también, ante la selección de Estados Unidos. A ver, también enfrentó a los mejores equipos. Estados Unidos, ojo, en la rama varonil es el número uno de la clasificación. Y contra ese enfrentó México y perdió. Y luego, en el partido por el tercer lugar, ocurrió algo similar. Si ganaba el partido por el tercer lugar, le alcanzaba para el boleto, pero perdió contra Canadá. Fue un partidazo, ¿eh? Se fueron hasta tiempo extra. Empató México en los últimos segundos ese partido.
2: Cosa.
3: Y con eso pues, se forzó el tiempo extra y ya no alcanzó. México se quedó fuera, pero...
4: Las mujeres,
3: ahora, bien. Las mujeres bien tienen ya su boleto. En la rama varonil todavía viene un selectivo el próximo año para entregar a más boletos. Y luego, eventualmente, si fuera necesario, un mes antes... de los Juegos Olímpicos habrá un repechaje.
4: Todavía
3: hay chance.
4: Órale.
3: Todavía hay chance. Pero bueno, sí, había mucha expectación con el Mundial de
2: Black
3: Football. Y bueno, pues sí.
4: Muy bien.
3: Alcanzó para un boleto.
2: Ok.
3: Para los Juegos Olímpicos.
2: Muy bien.
3: ¿Qué pasó en el fútbol mexicano? Bueno, pues el América. ¿Qué tal el América?
2: 3-3, no sé quién. Estaba lloviendo.
3: Ganó al Atlético San Luis.
4: Mira, wow. Partidazo.
3: Órale, con las Águilas del América. Cruz Azul perdió.
2: Ante los Xolos, ¿no? de Gilberto
4: Las Chivas
2: Mora.
4: Ganaron, mira. Ay,
2: pero
4: las Chivas ganaron. Pumas 0-0.
3: Por los Pumas.
2: El Atlas le ganó al Tigres.
3: Sí, Atlas ganó. A Tigres está arrastrando la cobija feo.
4: Atlante.
3: Y Pumas.
2: ¿Qué pasó con Toluca?
3: ¿Qué pasó con Pumas?
4: No, ¿qué pasó con Toluca?
3: Bueno, fue contra
4: el 0-0 con Atlante.
3: No, bueno, contra
4: la superpotencia.
3: Pero contra Querétaro.
4: Es lo mismo.
3: No, hombre.
4: Atlante recién.
3: Qué barbaridad. Qué barbaridad.
2: Espérate, pero Monterrey Juárez, Monterrey 6-1.
3: 6-1 le pasó por encima a los Bravos de Juárez. Hay, por cierto, hablando de esto, hay rumores de que se va la Hormiga González al Olympiacos de Grecia.
4: Y también el Gil, ¿no?
2: Ah, no, sí, también sí. Que ya le echaron
4: sí,
2: ojillo.
4: En Europa.
3: Sí, el Gil. El Gil. Este, se va. Será hasta el próximo mercado. Ya será el de invierno.
4: Invierno,
3: en
4: sí.
3: Enero. Digo, pues, seguramente puede llegar a algún acuerdo verbal, pero no puede firmar documento porque es menor de edad.
2: Ah, mi vida.
3: Así que será hasta enero cuando diga, ahora sí, vente para acá.
2: Cuando saque su INE.
3: Trate tu videojuego, sí, sí, exacto. A ver,
4: si no,
3: ¿cómo compruebas?
4: ¿Cómo
3: compruebas? ¿Sabes? No tiene INE.
2: Ay, cosí.
3: Es cierto. Entonces, bueno, ya hasta que tenga su mayoría de edad y su INE, sí, podrá firmar entonces ese contrato con algún equipo. Se presume que de los importantes del fútbol de Europa.
2: Okay.
3: Ojalá que así sea, ¿no?
2: Que sí.
3: Ojalá que así sea.
2: Sí.
3: Y pues ya, ¿y cómo han estado, por cierto?
4: ¿Huele, bien, oye, pero... ¿Ya huele a gasolina o todavía no? Bueno,
3: ya, el próximo fin. Ya, el próximo fin viene, ya sí, este fin ya viene el Gran Premio de Países Bajos. Nada más agregar que lo del el Barça dejó ir a Ferran Torres.
4: ¡Órale!
3: Uh-huh. El autor del gol de España en
4: sí,
3: el Mundial.
4: Sí.
3: Se va al PSG.
2: Ok,
4: wow,
2: okay. Muy bien. Que anda dando mucho de qué hablar ese muchacho, sí, y no dentro de la
4: sí,
2: cancha.
4: Los arrimones que se andan dando ahí.
3: Sí, anda muy activo.
4: Marcación personal.
3: Muy activo,
2: anda
3: sí.
2: Anda muy jiji.
3: Sí, sí, sí, está disfrutando sus vacaciones. ¿Sí? La verdad, se ve que le está pasando bien. Y Rodri, el que ganó el Balón de Oro, que era del Manchester City, ya tiene un acuerdo con el Barcelona.
4: Ok.
3: Así que se va Ferran, llega Rodri, pero ya se había ido Robert Lewandowski, se fue al equipo de Chicago. También se fue Marcus Rashford, regresó al Manchester United. ¿A dónde voy? Que de esos tres jugadores que se fueron ya del Barça, entre los tres se habían metido 56 goles el año pasado.
4: ¡Órale!
3: Y ya no tiene goleadores el Barça ahora.
4: Ahorita no, sí.
3: ¿Qué va a hacer el Barça?
4: Algo debe traer de la cosa.
3: Algo tendrá que hacer. Tendrá que ser
4: su, ¿cómo se llama? ¿Su semillero? La...
3: Sí, la masía.
4: La masía.
3: La masía.
4: Algo deben de sacar.
3: Algo, masía. Porque si no va a estar del caramba.
4: Sí.
3: Del caramba. ¿Sí? ¿Qué más?
4: Totalmente.
3: Bueno, béisbol arranca las semifinales del béisbol mexicano.
2: Ajá.
3: Pericos de Puebla va contra los Diablos Rojos del México. Son los bicampeones del béisbol mexicano.
4: Muy bien.
3: Así que habrá actividad en el Alfredo Jara. El U por sí.
2: Hermoso.
3: Quieren ir a pasar. Gracias. Para ir a pasarla bien allá en el béisbol.
4: Oye, cántate una de Diango, ¿no?
3: ¿Cómo iba?
4: Esa muy bonita que
3: corazón,
4: decía.
3: Corazón, ¿qué le has hecho a mi corazón?
4: ¡Órale!
3: Era
4: próximamente buena. El disco. ¿Dónde te seguimos?
3: Arroba Trejo Garay.
2: Gracias, Gaby.
3: Pórtense.
4: Y entonces, 7:48 en Oye.

0: Ahí está Madonna acompañándonos en la regadera en hoy 89.7. Madonna. Sí, de los primeros discos, yo creo que de muchos también, los de Madonna.
1: Sí, claro, por supuesto. Life
0: is a mystery. Claro. Ahorita me quedé pensando, de la trayectoria de Madonna, ¿cuál habrá sido el primer CD ya?
1: No, pues yo creo que lo, ya que empezaron los CDs, todo.
0: Ajá, pero ¿sabes cuál le agarró?
1: Pero según yo fue el de. El like justo a este, sí, la, no. No. El de Life is a Mystery.
0: Sí. Ah, no, sí, la otra es la otra canción. Sí. Sí. Eso. Ya aquí confundiendo canciones. Pero bueno, ya a las 7 de la mañana con 52 minutos.
2: Aquí está el tip del conductor.
0: Lo que sí sabemos, y es un hecho, es que por favor no te metas al carril del Metrobús.
1: Ay, de favor.
0: Tip de conductor, sé muy respetuoso de ello. Desafortunadamente el fin de semana hubo un accidente bastante grave en donde una persona fallece al meterse al carril del Metrobús por quererse pasar de carril. Entonces, pues eso nos hizo reflexionar de decir este tip del conductor. Ahora sí que lo más grave es perder la vida, evidentemente. Y además también conlleva una multa que te va de 4,600 pesos a los 7,000 pesos aproximadamente, además de la pérdida de puntos en licencia y el riesgo de que tu auto vaya al corralón. Así que por favor, no te metas al carril del Metrobús. Hay muchos que dicen, pues aquí nadie me ve. Pues fíjate que sí, porque hay cámaras y arcos en donde detectan esta falta de vialidad de forma automática.
1: Órale, sí, totalmente, definitivo. Ni tantito, o sea, ni moto, ni bici, ni caminar, por favor.
0: Sí, no, porque podemos generar un accidente que puede terminar bastante mal. Tip del conductor, y repítelo, no meterse al carril del Metrobús.
1: Totalmente de acuerdo. Y bueno, pues lo que sí puedes meterte es a nuestro WhatsApp 5525383229 para seguir participando en el tema del día, que justamente estamos hablando de cuál fue ese primer CD que compraste, que tuviste. Y aquí dice la terminación 4532.
0: Ajá.
1: Dice, mi primer CD fue Enrique Iglesias, que por cierto me lo trajeron los Reyes Magos en español y en italiano.
0: Órale, ¿en italiano, Enrique Iglesias?
1: ¿Tú crees? Dice aquí.
0: ¡Órale!
1: Y en italiano.
0: Mira.
1: ¿Cómo la ves?
0: No me tengo en la memoria a ver.

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0: 8 de la mañana con 6 minutos en la regadera de Oye 89.7. Y chécate nada más eso muy bonito que acabamos de escuchar.
1: Exacto, fue Mar Solís.
0: Exacto, Mar Solís. Ah, me llevó a... Me sentí como en la playa.
1: Ok, sí, sí. Tiene unas vibes más o menos así. ¿Cuándo son las 8:06 ya? Y si tú quieres...
0: 8:06, así es, Tania Martínez, contigo desde las 6 y hasta las 10 de la mañana de lunes a viernes. Y es momento de participar por un par de boletukis para el Pepsi Center, sábado 29 de agosto. No te va a gustar.
1: No, sí va a gustar.
0: No, así se llama la banda. No te va a gustar, no te va a gustar ese evento.
1: Exactamente, pero el evento de no te va a gustar, sí te va a gustar. Y sí, sabemos que sí quieres estar ahí. Así que bueno, ¿qué te parece si abrimos nuestra línea telefónica al 55-51-66-31-89 para... Puedes participar.
0: Así es. Tú, si eres fan de No Te Va a Gustar, este es el momento de participar. 5551663189 para que participes de Bolón Pimpón y te lleves los boletukis.
1: Así es. Tú ahí llámanos para No Te Va a Gustar. Están entrando llamadas telefónicas y eso es maravilloso.
0: Ahí están los primeritos. Pasando, perdóname por
1: el, sí, no te preocupes.
0: Nuestro filtro.
1: 55-51-66-31-89.
0: Así es. No te va a gustar. ¿Te gusta? ¿No te va a gustar? Este es el momento para participar.
1: Así es.
0: Ahí está. No, que ya había ganado recientemente esta persona, entonces se... Sí, es que justo es el filtro porque, pues sí, necesitas no haber tenido ya alguna victoria en nuestros concursos en los últimos 3 meses.
1: Así para poder es. Ganar. Ahora sí, hola, la regadera. Hola.
0: Hola, hola.
2: Hola.
0: Buenos
2: hola.
0: Días.
2: Hola, hablan por mi boleto.
0: Sí, ¿cómo te llamas?
2: Denise.
1: ¿Y a qué te dedicas, Denise?
2: Soy estudiante.
1: Ah, muy bien, Denise. ¿Y ahorita estás de vacaciones o ya retornaste a la escuela?
2: No, de vacaciones.
1: Qué sabroso, ¿verdad, Denise?
0: ¡Qué rico! Sí. Muy bien, Denise. Oye, eres ¿qué tan fan te consideras del 1 al 10? 10. Del 10. Ok, entonces si te ponemos una canción, ¿la puedes identificar?
1: ¿Denise?
0: ¿Denise?
2: Sí.
0: Si te ponemos una canción... Órale, va. A ver, dinos, ¿cómo se llama esta canción de No Te Va a Gustar? ¿Y con quién la cantan?
1: Se vale decir, no me lo sé. Exacto. No nada más nos cuelgues porque se siente sí. feo. Ah. Bueno, pero déjale, a lo mejor hay alguien que sí sabe.

0: Ahí está, ¿cómo se llama esta canción? ¿Con quién colabora No Te Va a Gustar? Y a nuestro WhatsApp, ¿te parece bien?
1: Va, me date
0: 55-25-38-32-29 para que te lleves los boletos de No Te Va a Gustar 29 de agosto en el Pepsi Center. Sí, va,
1: ya parece está por que acá. Ya, mira, muy bien. A la 18, ándale,
0: 7-7. Ahí está, perfecto.
1: La canción es Chau y la canta con Julieta Venegas. ¡Perfecto! Muy bien. Terminación 18-7-7. Dinos cómo te llamas. Exacto. Y solamente recordarles que esperamos que no haya ganado usted. Exacto. En los últimos 3 meses para que se lleve sus boletuquis.
0: Qué chulada, muy bonito. 8:00 a.m. ya con 9 minutos en la regadera de hoy 89.7.
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1: Preguntita del millón. ¿Cuántas cosas necesitas para renovar este regreso a clases?
0: Muy bien, en estas vacaciones hay una pregunta que vale la pena hacerse. ¿Realmente tenemos todo lo necesario para el próximo ciclo?
1: Porque cuando estamos pensando en el regreso a clases, inmediatamente pensamos en la lista de útiles, pero hay mucho más que tu mochila, los zapatos, la ropa, la lonchera, los termos, los cuadernos. Bueno, no soy mamá ni papá, ya me abrumé de todo lo que necesito.
0: Lo mejor de todo es que ahorita todavía hay tiempo para revisar, elegir y comprar con calma, en lugar de esperar a que falten pocos días y descubrir que hacen falta 10 cositas.
1: Ajá, por ejemplo, si hoy abrieras la mochila del último ciclo, ¿qué crees que todavía estaría en condiciones de usarse y que definitivamente habría que renovar? Me parece que puede ser una actividad muy cool que podemos hacer en casa con las bendis, ¿no? Por ejemplo, 100%. Hoy en la tarde, a ver, vamos a ver que sí y que no.
0: Exacto, yo creo que es lo mejor porque además se está acabando el tiempo. Todavía dices, ah, bueno, con calma hasta el 31, pero estamos de volada pasando por el mes. Así que bueno, prepárate, no, que no te agarren las prisas.
1: Así es, y bueno, revisa, elige lo que hace falta y deja todo listo para empezar con el pie derecho el nuevo ciclo.
0: Tú siempre has dicho que hacías todo con tiempo, ¿no?
1: Ay, sí.
0: O sea, a ti no aplica el que se te olvidaba.
1: No.
0: No, a mí sí. Yo creo que sí, siempre era cartulinas, plumones, lapicero.
1: Ay, Dudkevich.
0: Ay, me faltan puntillas para el lapicero, no sé si todavía se usan en la escuela.
1: Ah, lo que sí vi el fin de semana y me acordé cañón de ti, fui al súper.
0: ¿Qué hice?
1: No, ¿qué crees? Vi el juego geométrico con su escuadra, la regla y el compás. Ahí estaba, yo dije, ahí está, le voy a decir ahí
0: sí,
1: que todavía existe.
0: Gracias, me hubieras comprado uno.
1: ¿Verdad? Mañana paso por él.
0: ¿Cómo estás?
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0: Esa.
1: 8 de la mañana con 17 minutos. Es la regadera en hoy 89.7. Yo soy Tania Martínez, la pelirroja de la radio.
0: Hola, Tania. Yo soy Iggy. Mucho gusto.
1: ¿Cómo le encuentro en redes sociales,
0: Iggy? A mí me pasa poder encontrar en absolutamente todas las redes como @soyilatina, @zilatina. Ese es mi nombre.
1: Maravilloso. ¿Tú? A mí me encuentras como @lapelirroja de la radio.
0: Oh, mira.
1: Muy fácil. Y por supuesto, @hoy89.7 FM, en donde ya tenemos nuestro video del día para que le vayas a dar corazoncito, sí, le compartas, le comentes.
0: Y también, bueno, en el Facebook de Oye tenemos mucha participación también el día de hoy a la pregunta del día, que cuál fue tu primer CD, ¿no? Con el que pues te compraste o te regalaron o cositas así.
1: Ahorita los vamos a leer. Mientras tanto, esto dice así.
0: ¡Ah, claro!
1: ¡Cántala!
0: ¿Qué?
1: Si ya te la sabes, te queremos.

0: esta pausa será tu señal. Para ti que vas en el auto, una cosa muy bonita, matarilerilerón, que lo hemos hecho ya varias veces, pero arrancando la semana, mira, nada mejor que distensar el cuello. Entonces, aprovechando ahorita el tránsito,
1: ay, sí, por favor.
0: Por favor, círculo. A ver, el círculo tiene que ser de manera suave, concentrada. Si te truena el cuello, bueno, que sea de manera natural, ¿no? Porque luego uno se anda ahí de inventado. Entonces, por favor, giramos el cuello hacia la derecha, despacito, despacito.
1: ¡Ay, ay!
0: La orejita izquierda casi roza el hombro izquierdo.
1: No llego hasta allá, no más.
0: Dije casi. Ajá. Barbilla abajo y un círculo más de reversa. Vamos a la izquierda, despacito. ¡Ay, ese cuellito rico, sabroso! Que arranque con todo esta semana y que no te hagan enojar en el tráfico.
1: Totalmente, y para participar también en nuestra pausa activa lo puedes hacer sugiriendo rolitas al 5525383229. Rolita, pues que nos despierte, que nos ponga de buenas.
0: Me encanta porque ya hay gente que sabe que empezamos ahí a cantar viene, la viene. Pausa activa y ya empieza a mandar sus canciones, sí. Así que gracias. Y si tú te quieres saber lo que cantamos en la pequeña estrofa de la pausa activa, que son 5 segundos, Gigi.
1: 5 segundos, pero yo quiero 5 minutos para respirar. Es como para dormir.
0: Más.
1: Exacto, ¿ves? Por eso me confundo.
0: Exacto, si quieres la letra, manda el emoji de carrito y te la pasamos para que la cantes con nosotros.
1: Y estos, y síguenos sugiriendo rolitas al 5525383229.
0: Y también les recordamos que si bien está arrancando semana, el próximo viernes sí. Vamos a tener nuestro carrito ganador.
1: Así es, lo estrenamos el viernes pasado, la verdad estuvo divertidísimo, muy bueno. Es un carrito lleno de productos de, digamos, morralla, o sea, cualquier producto que cuesta menos de 50 pesos y ponemos muchos, muchos productos, te los decimos y tienes que atinarle, digamos, al precio más cercano, ¿no?
0: Así es, vas a participar contra alguien más, entonces, sí. Si tú quieres el próximo viernes participar con nosotros y adivinar cuánto cuesta ese carrito de despensa y llevártelo,
1: obviamente. Llevarte todo lo que trae el carrito.
0: Igualmente, pues que te tienes que registrar a través del WhatsApp 5525383229 y nada más ahorita escríbenos, yo quiero registrarme para el carrito ganador.
1: Exacto, yo quiero concursar en el carrito ganador, yo quiero registrarme para el carrito ganador o carrito ganador, hasta ponían el emoji, ¿no? Del carrito
0: sí,
1: del
0: súper,
1: está buenísimo, perfecto. 5525383229 para que participes.
0: Así es, ya a las 8 de la mañana con 21 minutos, estás escuchando La Regadera en Hoy 89.7.
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1: Bueno, pues resulta que en el evento este del D23 de Disney, resulta que una villana icónica regresó, fue nada más y nada menos que Cruella de Vil, y es Glenn Close quien estará protagonizándola a los 79 años de edad. Regresa con este personaje de los 102 dálmatas para presentar ahora sí que en las novedades de Villains Land, la tierra de los villanos, y que regrese Glenn Close, es una buena noticia.
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1: Esta es otra pausa activa, terminación 7879, la anterior de Britney fue para las 7284, pausas activas, en Oye.

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2: 8 de la mañana con 35 minutos. Para aquellos que no escucharon desde las 6 en punto, Tania y yo, no solo hasta casi les cantamos las mañanitas, pero sí los festejamos a todos los médicos veterinarios. Hoy en su día, muchas felicidades. Y Tania, tenemos visita nada más y nada menos que uno de los mejores, y me consta.
3: Ajá.
2: Porque además, ay, güey, nos conocemos. Es el doctor
3: Jorge Alaniz.
2: Hola, Jorge, bienvenido. Jorge.
4: ¿Qué tal? ¿Cómo están? Qué gusto saludarlos. Muchas felicidades a todos los amigos veterinarios, a todos nuestros colegas. Fuerte, fuerte abrazo.
3: Pues felicidades a ti también. Felicidades. Por supuesto.
2: Oye, ¿cuántos años se lleva uno estudiando medicina para ser veterinario? ¿Y hay especialidades? ¿Tú en cuál estás?
4: Son 5 años. 5 años de licenciatura. Posterior, cuando quieres hacer una especialidad en México, son 2 años y medio a 3 años más.
3: Órale.
4: Y si después, afortunadamente en México ya existe una especialidad como nefrología, endocrino, neuro, todo esto, otros 3 años más. Entonces, es casi como los humanos, ¿no?
3: Sí.
4: 10 años, 9 años promedio, es bastante tiempo.
2: Wow. ¿Y tú en qué te especializas?
4: Yo hice medicina y cirugía en perros y gatos, la especialidad.
2: ¿Cirugía?
4: Acabé la licenciatura y 3 años más de carrera.
3: Okay. Wow. ¿Y tu veterinaria dónde
4: está? Se llama Mita. Estamos allá en Insurgente Sur, 1960. Es un hospital ahí de especialidades. Y ahí lo que se les ofrece, estamos allá a la hora.
2: ¿Qué especialidades y qué mascotas?
4: Perros y gatos, hasta el momento. Después vamos a ver ahí bichillos, camaleones, reptiles y todo lo demás. Órale. Que son fabulosos. Pero bueno, tenemos endocrino, tenemos derma, tenemos gastroenterología, medicina interna, cirugía. Todas las especialidades en general.
2: Wow.
3: Ok. No, bueno, los que somos como dog lovers sabemos precisamente el cuidado que deben de tener pues nuestros animales, ¿no? Y los amantes de los gatitos pues también. Pero ¿cómo está dentro de la sociedad el poder impulsar a tener un mejor cuidado con nuestras mascotas?
4: Sí, es importantísimo. Afortunadamente, a través de los años, lo que ha pasado es que cada vez más el amor hacia las mascotas es impresionante. La responsabilidad que se tiene es impresionante. A mí me tocó todavía la época de perros de azotea, de perros de traspatio.
2: Sí, claro.
4: Y ahora ya duermes con ellos, ya despiertas con ellos,
3: ya
4: te vas.
3: Ya tienen su camita.
4: Exacto, cada vez los espacios a nivel público se hacen más abiertos, ya te permiten los restaurantes, ir a las plazas con
2: claro.
4: El buen gato. Y esto ha hecho que cada vez los médicos se profesionalicen más y que tengas mejor servicio. Pero bueno, como bien comentas, siempre un acto de amor hacia con ellos es ser responsable, un tutor responsable. Y la mejor manera de ser un tutor responsable es saber tiempos, espacios y economía. Si yo cuento con todo eso y puedo dedicarle esto a mi perrito, a mi gatijo, qué mejor, ¿no?
2: ¿Cuáles son los problemas más comunes que llegan, digamos, hoy en día? ¿O hay alguna especie de problema común entre perros o gatos que lleguen a las clínicas o que te ha tocado ver?
4: Estadísticamente, en medicina veterinaria, los problemas de dermatología y gastroenterología son los principales que vemos todos los días. Pero bueno, los perros y los gatos se enferman igual que nosotros. Diabetes, Cushing, cáncer, tristemente.
2: Todos. Sí.
4: Neurológicos, procesos respiratorios, ¿no? Pero vemos de todo. O sea, es igual la medicina en veterinaria, en tanto perros y gatos, está tan desarrollada como la de humana, ¿no?
3: Otro tema creo que muy importante es la esterilización. ¿En tu clínica la realizan?
4: Sí, claro. Hacemos técnicas nuevas que se llama laparoscopía, que es una técnica poco invasiva. Haces dos pequeños incisiones por donde entras con una camarita, trabajas a través de la laparoscopía, retiras los ovarios en el caso de las hembras y ese mismo día se van a casa.
2: Les va bastante bien. Machito.
4: ¿El caso de machito, sí, la castración?
2: Sí, sí, ahí sí, sí, ¿no? Tiene que ser. Sin el monedero salen
4: los pobres.
3: Mito realidad, porque luego mucha gente con este tema de la esterilización es que son más propensos, supuestamente, a desarrollar células cancerosas.
4: Sí, es bien importante lo que comentas. En las hembras, después del segundo o tercer celo, predisponen a tumor de glándula mamaria, que tristemente el 50-60% son malignos. Y también llegan a tener problemas reproductivos como una infección que se llama piómetra o también cáncer de ovarios. Entonces, esterilizarlas después del primero o segundo celo sería lo idóneo. En el caso de los machos, a través de los 4 o 5 años que ya tengan una madurez sexual, ya los puedes operar por condiciones de evitar perros en la calle, que en México
3: claro,
4: y los gatos tienen muchísimo. A partir del año los puedes operar y eso ayuda bastante.
2: Sí, digo, si alguien tiene ahorita una pregunta que le quiera hacer aquí a Jorge Alaniz, bienvenida, 5525383229. Pero yo te quería preguntar sobre el alimento. Esta onda que las croquetas se supone que son como de arroz y no sé qué tanto, que son más carbohidratos. ¿Realmente les afecta comer siempre croqueta? ¿Hay que balancearlo con comida natural, con carne o no?
4: Va a depender mucho de la croqueta. Hay marcas premium que precisamente son más caras. pero la calidad de sus ingredientes son de primer nivel. Entonces, a mí me ha tocado la época desde que se daban dietas caseras y me ha tocado la época de la croqueta y todos los mitos que existen en contra de la croqueta. Si es una croqueta de buena calidad, realmente les va muy bien. Me ha tocado traer al mundo perritos y tristemente despedirme de ellos después de 15, 18 años. Unos han comido casera, otros han comido dieta de comercial de buena calidad. Y los dos viven bastante bien y es mito eso que predisponen al cáncer y situaciones de ese tipo.
5: Ok.
3: Pero tiene también que ver con el sistema digestivo del perrito, porque luego puede ser que le compre unas croquetas que son uy, super top y el kilo me sale en lo que tú quieras y a lo mejor a mi perrito no le cae muy bien y se adapta a otro tipo de croquetas, ¿no?
4: Sí, cada sistema digestivo es diferente y hay ciertas patologías, hay algo que se llama alergia al alimento, que es la hipersensibilidad al alimento, que hay perro que puede ser un top de croqueta y simplemente no le cae bien y cambias de croqueta y la asenta, o bien ninguna croqueta la asenta y tienes que cambiar a una dieta de uso humano, ¿no? Siempre cocida. En México en particular, la higiene no es lo más adecuado. Entonces estas dietas que son crudas, mejor evitarlas, todo perfectamente bien cocido. Okay.
3: Y ni frito, ¿verdad? Porque
4: no,
3: ni
4: frito, no.
3: Ay, de veras,
4: hay exceso de grasas, evitarlas, ¿no?
2: Oye, hace poquito, aquí un compañero de nosotros, Javier Trejo Garay, que tiene su gatito y no sé qué, de repente le mordió, ¿no? De esos gatos que a mí de repente me sacan de onda porque y se le como que empezaba a infectar y todo este rollo y me pregunto, lo de las uñas de los gatos que ves que tienen ahí como transmisores, no sé, son las uñas en sí, son ¿se es recomendable quitárselas, dejárselas? ¿Por qué son especiales las mordidas o rasguños de los gatos?
4: Sí, en específico los gatos que salen a la calle, que entran y salen, los que no son indoor, cazan y están continuamente en la calle. Hay una bacteria que se llama Bartonella, y la Bartonella la tienen a través de las uñas. Entonces, cuando te muerden o te rasguñan, pues son heridas bastante profundas, muy finitas, con una aguja, entonces penetran más. Y esta infección se va a los ganglios, se te provoca una inflamación impresionante. Inmediatamente hay que lavarse y inmediatamente hay que ir al médico si empezamos con alguna sinología de inflamación que no se esté controlando. Es bien importante.
5: Okay.
4: Amputaciones en contra totalmente de las uñas. Se puede recortar, se puede limar, pero...
2: Imposible, ¿no?
4: Pero sí hay que tener ahí nada más cuidado de que no salga tanto el gato a la calle. Hay muchas enfermedades y se pueden provocar accidentes que hay que evitarlos, ¿no? Mejor que sean indoor.
3: Eso de la lima de las uñas, lo llevo contigo, ¿verdad? Porque yo creo que para mí te va a llevar unos cuantos arañazos. Es mejor ir a una veterinaria.
4: Sí, obviamente hay que ir al veterinario y se hace recorte. Los perros se permiten más el celímero que claro. Los gatos. Si no van a acabar sin manos y sin cara.
2: Cuando ya se te pasó cortarle la uña a tus perritos que se fueron demasiado largas, ya incluso hasta se empiezan a enchuecar, ¿qué recomiendas?
4: Bueno, siempre ir al veterinario. Aunque sea recorte de uñas, es importante. Hay un paquete que es nervioso y el paquete vascular que les duele bastante y se pueden infectar, unas infecciones fuertes. Mejor vayan con el veterinario o en las peluquerías.
2: ¿Qué pasa? Pelos, ¿los duermen o así al natural?
4: No, cuando se recorta, no más del paquete nervioso y de esto, lo permite el perro bastante bien. Si por alguna patología lo tiene, hay que sedarlo, hay que tranquilizarlo y una anestesia local ahí para que le ayude.
3: Mi querido Jorge, gracias por haber venido con nosotros a La Regadera. Evidentemente es un tema muy amplio.
2: Sí, estaría increíble volverlo a platicar.
3: Exacto, porque nos da para platicar muchísimas cosas. Pero bueno, si necesito llevar a mi perrijo, a mi gatijo al veterinario y llevarlo en específico contigo, ¿dónde te localizamos?
4: Estamos en el Hospital Mita, 1960 Insurgente Sur. Por ahí estamos a la orden de lo que se les ofrezca.
2: ¿Redes sociales?
4: MBZ Jorge Alaniz y Mita Hospitales.
2: MBZ Jorge Alaniz. Muchas gracias, Doki. Felicidades.
4: Qué gusto saludarte.
2: Hoy en tu día. Igualmente.
4: Un fuerte abrazo.
2: 8:44 minutos. Aquí está Bruno Mars. La canción es I Just Might.

0: Por favor, se llama esta canción que escuchas en la regadera con los Caligaris y Patti Cantú. Ya a las 8 de la mañana con 51 minutos, yo soy Tania Martínez, la pelirroja de la radio.
1: Hola, de este lado te saluda E.G. Dutkiewicz, el güero.
0: Y bueno, juntos estamos platicando, haciendo memoria y abriéndole paso a la nostalgia de cuál fue tu primer CD que te regalaron en el día justamente del CD.
1: La terminación 2442 dice, hola, oye, mi primer CD fue de las Spice Girls, por wow. Ahí de los 90. Soy Clau, gracias Clau.
0: Oye, yéndome a nuestro posteo de Facebook, ajá, dice Jonathan Montoya, uff, ustedes están tan jóvenes que ni sabrán, pero fue el de Black and White, que es una recopilación del house por ahí de los 90.
1: Claro, okay. Muy bien, Josh Méndez dice, el primero fue Britney.
0: Por acá, Víctor G. García Valdés, mi primer CD fue de Jesse Joy.
1: Armendariz Isaac dice, me compré el Best of World Music 1 y fue difícil encontrarlo incluso en su tiempo.
0: Pablo Cerillo, me compré el CD del álbum negro de Metallica.
1: Ah, dale, muy bien, no puede faltar. Wilmer Graterol dice, el de las Spice Girls. Ella también. Mira.
0: Oye, y Boris Camilla, los de Ace of Base. ¡Claro!
1: Caro Flores, Backstreet Boys también. Mucha banda con Backstreet Boys, qué
0: claro.
1: Chido.
0: Claro, el primero de Britney Spears, evidentemente. Los de Christina Aguilera.
1: Por supuesto.
0: Ay, qué recuerdos, amigos.
1: Ya sea en el posteo de Facebook o a través de nuestro WhatsApp, cuéntanos cuál fue ese primer CD que te compraste, cuál fue el que te regalaron. Platícalo en el WhatsApp
0: 55 25 38 32 29. Hay momentos que, bueno, nos recuerdan justo con el CD. Nuestra primera vez que lo llegamos a comprar, alguien que nos lo regaló, la primera vez que lo pusimos,
1: claro,
0: la primera vez que tuneamos el coche para ahí escuchar nuestros CDs, o como 100%. Decías, el del coche que le quitas.
1: Momentos
0: tan bonitos que nos da la vida.
1: 100% irrepetibles, pero bonitos, justo como dices, y se pueden, y reales además.
0: Exacto. Sí. Exactamente, pero bueno, justo hay mensajes, hay momentos, hay situaciones que vale la pena repetir, pero hay momentos que de plano pueden hacerte perder todo esto que es la vida, todo esto bonito, incluso hasta dejar de escuchar tu canción favorita por decirle sí a las drogas.
1: Así es. 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
0: Recuerda, las drogas matan. 8 de la mañana con 53 minutos.
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0: con 6 minutos en la regadera de hoy, 89.7. Y bueno, pues Tania Martínez, la verdad es que se vienen cositas muy bonitas.
1: Así es, sí, Yudutkiewicz, porque mañana vamos a tener una gran regadera móvil.
0: Sí.
1: Ya nos dimos cuenta que les gusta mucho que salgamos a la calle para convivir con ustedes.
0: Y a nosotros nos encanta, ¿eh?
1: ¿Y quién es uno para negarles
0: eso?
1: Pero mañana, güero.
0: Mañana en particular vamos a tener nada más y nada menos el regreso triunfal de Omar Chaparro a la regadera de hoy.
1: ¡Súbele, mi chava!
0: Eso, esta la canto aquí.
1: Ajá, sí. me agarró de la mano.
0: Exacto.
1: Mojarrita, no te enojes, todo con respeto, claro que sí. Pero bueno, mañana tú también vas a poder convivir y tomarte una foto con Omar Chaparro.
0: Sí, así es. Vamos a estar haciendo una dinámica con él en el Museo Sumaya. Así que tienes que llegar tempranito para esa dinámica en particular, porque el cupo para la foto con Omar Chaparro está limitado a los primeros 20 ganadores, ¿ok? Esa es una dinámica de las que vamos a tener mañana en la regadera, ¿ok?
1: Así es. Esta cita con Omar será a las 9 de la mañana en el museo que acaba de decir Iggy, y para tomarnos la foto. Pero nosotros desde las 6 de la mañana estaremos en las calles, estaremos cotorreando contigo y además les vamos a llevar un regalo súper especial preparado y pensado solo para ustedes.
0: Hemos estado aquí todo el equipo de la regadera platicando qué sería lo mejor que puedes tener así en tu casa, un recuerdo de la regadera y además disfrutarlo todos los días, y llegamos a la conclusión de que una cafetera totalmente gratis es un gran regalo.
1: Así es, porque bueno, no nos dejarán mentir, todos o la mayoría amamos el café.
0: Por supuesto.
1: Y el café, el primer café del día es el que uno dice...
0: El que te echas antes o después de ir a la regadera.
1: Es cuando tú dices, primero café y luego existo.
0: Ándale, muy bien. Pues tenemos cafeteras, regalazo que estamos estrenando en la regadera de hoy, 89.7. Y mañana vamos a tener a nuestros primeros ganadores de cafetera.
1: Así que súper pendiente, por favor, para que conozcas la ubicación en donde va a estar la regadera móvil. Y recuerda nada más que la dinámica con Omar Chaparro será a partir de las 9 de la mañana.
0: Museo Sumaya.
1: Ajá, y lo de la foto está limitado a los primeros 20 ganadores o 20 personas que lleguen, por favor.
0: Así es. Y bueno, por otro lado, mira nada más, qué chulada, todo el mundo compartiendo. Hoy estamos platicando del primer CD, porque un día como hoy en el 82 salieron los CDs, los compact disc, y dice por acá terminación 1943. Mi primer CD fue el de Laureano Brizuela.
1: ¡Eso!
0: Vivir una vez en una famosa tienda que había en la zona rosa, y él me lo firmó y hasta me tomé la foto con él, y ese mismo día compré el Diego Torres Tratar de Estar Mejor. Obviamente todavía los conservo.
1: Ah,
0: qué bonito.
1: Ay, muy bien, terminación 5636. Saludos guapos de la regadera. Mi primer CD fue el de Anahí, Anclado en mi Corazón.
0: Órale.
1: Y fue para una Navidad, pero mi mamá me dijo que
0: qué cassette
1: quería y yo pedí ese, pero la sorpresa fue que me dio el CD
0: .
1: Y también el reproductor de CDs.
0: Mira, qué bonito. Muy bien, muchas felicidades. Recordando, dice por acá terminación 5289. Hola, oye, bueno, buenos días. Mi primer CD fue el de Provócame de Chayanne, que me regalaron mis papás. Y el primero que yo compré fue el de Sueño Eléctrico de Belanova.
1: Saludos, dice la terminación 5305. Mi primer CD fue Un Segundo en el Tiempo de Cristian Castro.
0: Ándale, muy bien. Y por acá igual, terminación 9694. Mi primer CD fue el de Cómplices de Fito Páez Santana. Fueron los primeros, me los regaló mi marido los tres.
1: ¡Eso! Fernando dice, a mi esposa el primer CD que le regalé fue uno de Madredeus.
0: Ajá, okay. Sí, tal cual.
1: Fernando Floyd dice, Queen Live in Wembley, de los mejores conciertos del mundo.
0: Qué chido, sí, claro.
1: Y Víctor, mis primeros CD fueron de música clásica, de Beethoven y Vivaldi.
0: ¡Qué chulada! Hoy es el día justo de acordarnos de ese primer CD que te compraste o que te regalaron. Cuéntanoslo, platícalo aquí en el WhatsApp 5525383229.
1: Así es, y bueno, además de eso, nosotros tenemos más cosas para ti el día de hoy. Y si eres amante del teatro, bueno, pues resulta que llega al Centro Cultural Teatro 1 del 18 al 23 de agosto, Papá por Siempre.
0: La obra, pero así, original. Uh-huh. ¿Cuál es? La dinámica sería, para a través de WhatsApp con una notita de voz, dinos, ¿cuál es la locura más grande o la mentira más piadosa que has hecho por tu familia? La historia más divertida se va a ganar esos pases dobles.
1: ¿Cuál es la locura más grande o la mentira más piadosa que has hecho por tu familia? Esto para participar por accesos para Papá por Siempre, obra que estará del 18 al 20, ya mañana,
0: sí,
1: del 18 al 23 de agosto en el Centro Cultural Teatro 1.
0: Bien, entonces al WhatsApp, ¿ok? 55 25 38 32 29, participa por estos boletazos Papá por Siempre en Hoy 89.7. Y gracias, sigue platicándonos de tu primer CD también en nuestro WhatsApp 55 25 38 32 29.
1: Las 9 de la mañana con 12 minutos. Esto es el... ¡Ay, en serio vamos a tocar esa canción!
0: ¡Venga!
1: ¡La amo! Se llama El Fin del Mundo, La La Love You, en el 89.7.

0: Esta cosa del face to face, este rollo, va de lo siguiente. Gigi propone una canción, yo propongo otra canción y tú, a través de tus votos, decides cuál se queda completa. La primer rola que llegue a 3 votos...
1: Así es.
0: Gana.
1: Amamos los votos a través de llamada telefónica con tu hermosa voz al 55-5166-3189. Nos hace el día escucharte también.
0: Exactamente, pero si a lo mejor vas manejando o vas llegando a la oficina y solamente puedes enviar WhatsApp, también vale tu voto al 55-25-38-32-29.
1: Ok, hagamos esto. Y bueno, los votos empiezan a contar a partir de que ya se escucharon las dos canciones completas, ¿ok?
0: Ok.
1: Arráncate, pues.
0: Muchas gracias, güero. Yo me voy con Shakira e Inevitable.
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1: ¡Órale!
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1: De la prehistoria esa
0: canción. Algo así. Algo así.
1: Muy bien.
0: Ok.
1: Opción 1, chulada. Y entonces, en la opción 2 tenemos nada más y nada menos que un muñeco que canta bien, ¿eh?
0: Sí, la verdad sí.
1: Se llama

0: escuchar ahorita mismo aquí en la regadera de Oye 89.7.
1: ¿Por cuál votas? Opción número uno, Shakira, Inevitable. Opción número dos, Shawn Mendes, Treat You Better.
0: Ay, canijote, luego, luego ya llegaron dos para Shakira, de plano van a...
1: ¡Dios mío!
0: No, bueno, bye. Ya despelucaron ¿ya? Le quitaron el chon al Shawn Mendes.
1: Pero así,
0: le sacaron los chones, vámonos.
1: ¿Ya, ok, ya tres, así.
0: Pues ya ganó Shakibeca.
1: Pues no, espérate.
0: Ah, no, esta es la original.
1: No, te iba a decir yo. No, Shakibeca es la original. Vamos a escuchar a la doble de Shakibeca. Ok, Inevitable ganó gracias a tus votos. Disfrútala. Es Shakira en Oye 89.7. Si es cuestión.

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2: Bueno, pues ya sabíamos que Lego había hecho un set conmemorativo a BTS para su canción Dynamite. Y entonces se acabó de volada, ¿no? Ese set de Lego. Pero ¿qué crees? Que Amazon acaba de restoquear, obviamente, su catálogo y vienen nuevos sets de Lego de BTS de Dynamite para pues todos los fanáticos de BTS. Y bueno, otra buena noticia es también que los Stray Kids acaban de llegar por novena vez al primer lugar del Billboard 200 con el disco This and That.
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4: Ya son las 9 con 30 minutos.
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1: ¿Y qué tendencias, eh? Dani Martínez, ¿qué tendencias tenemos para el día de hoy?
2: Arráncate.
1: Bueno, ahorita, si alguien está pasando por el Palacio de los Deportes y cree que hay un concierto, no es un concierto, son los aspirantes al examen de control de licenciatura de la UNAM, que están, bueno, en todas las calles. Algunos ya están ingresando al Palacio de los Deportes. Ajá. Esto es justo afuera del Palacio de los Deportes. Entonces, si vas a circular por la zona, muy probablemente te vas a topar con esto.
2: ¡Ah, qué fuerte! ¿Qué? Seguramente el tránsito por ahí también de repente así se es. Va a poner medio cañón, pero bueno. Oye, en otra tendencia y en sí. orgullo oaxaqueño, resulta que hubo una carrera, ¿no? En donde Esther Zárate, una joven originaria de San Buenavista, Amoltepec, ajá, conquistó no solamente 14 kilómetros descalza, sino que lo hizo vistiendo su traje tradicional y conquistando claro. también las redes sociales tras coronarse en el Trail de las Culturas de Tlaxisco. Y como bien te decía, sin tenis deportivo, ella cruzó la meta poniendo en alto sus raíces mixtecas y sobre todo la fuerza de su comunidad, y obviamente es tendencia Esther.
1: ¡Qué chulada!
2: Sí, la verdad sí.
1: La verdad es que sí, nuestras corredoras rarámuris son extraordinarias, y poniendo el ejemplo, sobre todo con correr con su ropa tradicional.
2: Claro, exacto.
1: Maravilloso. Oye, ayer hubo, bueno, este 15 de agosto, de hecho, fue un espectáculo. Hay un juego que se llama el Banana Ball. ¿Lo has escuchado?
2: ¿No?
1: Que es como una especie de béisbol de exhibición.
2: Ajá.
1: En donde todos los jugadores casi tienen que hacer un movimiento extraordinario a la hora ya sea de lanzar, cachar, correr o algo, ¿ok? Ajá. Entonces se llama Banana Ball.
2: Ok.
1: Y este 15 de agosto, en uno de los... digamos, partidos de Banana Ball de los Savannah Bananas en el Coors Field de Denver, Colorado. De repente, a la mitad, en el medio tiempo, se empieza a escuchar esto. A ver, ahí está. ¿Lo escuchamos? No me digas que no. Ahí está, gracias. Es nada más y nada menos que Kristen Bell, la sí. actriz de Frozen,
2: sí.
1: Ana, cantando en vivo.
2: Sí, cantando
1: subirle?
2: Hermoso.
1: Los niños no tienen ni idea que ella es la voz de Ana.
2: Bueno, unos niños como que se agarraron el
1: trip. La gente está pasmada, ¿no? Sí, pero... como que dicen, bueno, pero es que si canta un dibujo animado, ¿por qué esta mujer está cantando con la voz de Ana? ¿No?
2: Bueno, te digo, hay algunas que sí saben quién es.
1: Claro.
2: Porque al final del día es como pues la actriz de doblaje,
1: claro,
2: ¿no? De la voz de Frozen. Y es que pues justo durante todo el fin de semana, ya lo comentaste tú en una buena noticia, lo comenté sí. yo en otra buena noticia, se llevó a cabo un evento que es súper conmemorativo para los más fans del ratón. Entonces hubo como varios momentos musicales en eventos deportivos como
1: así
2: este
1: es.
2: También.
1: Entonces, bueno, pues la verdad es que una cosa muy simpática, ¿no? El haber tenido este medio tiempo. Y el Banana Ball, ¿ve? Está lleno el estadio simplemente uh-huh. para ver a estos atletas simpáticos haciendo trucos maravillosos. En algún momento te enseño un resumen de esas atrapadas, y de verdad vale la pena, porque es como si estuvieran farmeando aura mientras juegan.
2: Y pues mira, ahí haciendo todo el cuadro musical justamente de Frozen.
1: Totalmente.
2: Escuché.
1: ¿Sería fin? A ver, ¿le subimos?
2: No, pero bueno, te tengo. Bien.
1: ¿Qué tal, La verdad es que muy divertido encontrarte con esto de repente en un medio tiempo, sobre todo de un evento que pues no es oficialmente un partido
2: exactamente,
1: de Liga.
2: Exactamente. Sí. Fines más bien de Enredados.
1: Ah, claro, de Enredados.
2: Ajá,
1: claro,
2: exactamente,
1: claro, claro.
2: Y este era más bien de Frozen.
1: Muy bien.
2: Pero bueno, en otra tendencia, ¿se acuerdan que en algún momento vimos que Zoe Kravitz ya traía en su manita un anillo
1: ajá.
2: muy rimbombante, un anillo de mucho quilate, y todo mundo empezó a decir, ¡claro! ¡Ya le dieron anillo de compromiso! Ajá. ¡Harry y ella se van a casar! Pues cállate los ojos, porque corre el rumor
1: ¿qué?
2: De que supuestamente esto fue pura publicidad, porque ¿qué? Resulta que el fin de semana sacó Zoe un comercial de una marca de joyería y trae este famoso anillo que supuestamente significaba el compromiso con Harry. Pero resulta que ese anillo...
1: ¿Todo el mundo cayó?
2: Ajá, es de la colección de Jessica, no me acuerdo ahorita su nombre. Ajá.
1: Y o sea, pues, que no están comprometidos.
2: Pues es que todo parece indicar que no. Ándale, o sea, ella es embajadora, se llama Jessica McCormack. Entonces, y tienen una relación profesional de hace muchos años, ella es embajadora. Entonces, y de hecho, esto creo que fue el viernes. Sábado, domingo sacaron como la sesión fotográfica.
1: Y ahí estaba.
2: Y ahí estaba. Ándale. Entonces, ahora ahorita todo el mundo está de ese anillo.
1: Órale.
2: La verdad que bueno.
1: Oye, no quiero terminar estas tendencias antes de irnos con algo que seguro todo mundo comparte. Y es en los conciertos de Cristian Castro, de repente estaba por ahí una invitada.
2: Ajá.
1: Una invitada que se llama, bueno, que lo diga Cristian Castro, que él la presente.
2: Adelante.
3: Pati Chapoy.
1: La reacción de la gente. ¿Para qué ese aplauso? Y se muere de la risa porque el abucheo fue contundente y rotundo.
2: Pero qué oso que tengas que voltear. O sea, bueno, Pati volteó. Yo no sé si lo hizo como en mala onda o no sé, pero Pati volteó hacia el público, puso sus manitas como en forma de gracias.
1: Gracias, qué amable.
2: Y nada más inclinó así, ¿no? Como, como haciendo un saludo de muchas gracias.
1: Sí, sí, sí.
2: Ya pues, no le quedó de otra.
1: No le quedó de otra, exactamente. Pero bueno, el abucheo creo que nadie se lo va a quitar y se lo, pues ya lo traía cargando.
2: Y yo creo que ya está más acostumbrada que nada a eso que a otra cosa, ¿no?
1: Exactamente, pero bueno, pues ahí está. Eso sucedió el fin de semana. Estaba Cristian Castro dando este espectáculo y yo estaba en el Lunario viendo a Nunca Jamás.
2: ¡Ay, mira!
1: La verdad, extraordinarios, buenísimo estuvo el show. La verdad es que sí, la rompieron muy, muy, muy chido.
2: Los tuvimos aquí en entrevista con nosotros. Nos
1: rock agropecuario.
2: Ajá, su feeling de rock agropecuario. Pues bueno, qué bueno que te fuiste a disfrutar de estos muchachones, ¿verdad? Ya a las 9:43 y pues ya ahí estuvimos. Vieron algunas de las tendencias de esta de este lunes, este arranque de semana.
1: Bueno, fíjate que rápidamente, entre otras, en el D23 de Disney, todos los personajes que se convirtieron en leyenda.
2: Claro, obvio.
1: A mí me parece un poquito exagerado. O sea, digo, sí, muy bien.
2: Ahí
1: o sea, Anne Hathaway, padre y todo, pero neta, ya leyenda.
2: Ahí vas.
1: Bob Iger, ok.
2: De hecho, Bob Iger fue el que creó la D23.
1: Exactamente, por eso él sí.
2: ¿Y sabes de dónde es la D23? La D de Disney y el 23 de 1923, que fue cuando nació la compañía.
1: Pues ahí está. Dwayne Johnson también.
2: Claro.
1: Jonas Brothers, leyendas ya.
2: Ay, ajá, y ahí te van diciendo el porqué. ¿Sí?
1: No, está bien. Si haces tú. Lin-Manuel Miranda, ok, sí.
2: Sí, también.
1: Pero, bueno, ok, ahí está. Gracias.
2: Y nada más me ve con cara de a ver a qué hora me golpea.
1: Está bien. 9:44, People y Kesha. La canción es Y alcanza el timber.
2: Ok. Timber.

0: 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Era y primero, ¿dónde dejas a la I?
1: Y porque sabía que tú le ibas a decir.
0: Claro que sí.
1: ¡Claro!
0: Es la regadera y la regadera ya se está acabando. Son las 9 de la mañana con 51 minutos. Y gracias por dejarnos empezar bien padre la semana. Alegre como lo.
1: Sí, de hecho parece, yo diría ya un juevesito, viernesito, por la alegría que tenemos.
0: Bueno, es que eso también es gracias a todos ustedes que nos acompañan y nos dejan acompañarles. Y esto se vuelve un ciclo de felicidad.
1: Totalmente. Y mañana lo continuamos, pero en la calle. Y queremos verte ahí, que llegues con tu carro, que nos presumas, obviamente, que andas manejando, a cuánto le subes a la regadera cuando la estás escuchando en las mañanas, porque mañana vamos a estar en el Auditorio Nacional y ahí vamos a arrancar un día padrísimo.
0: Así es, recuerda que sube con nosotros Omar Chaparro.
1: ¡Oh, my God!
0: Así es, a ver, la regadera móvil va a empezar a las 6 de la mañana, como todos los días, en el Auditorio Nacional.
1: Correcto.
0: Ok, y de ahí nos vamos a ir hacia el Museo Soumaya.
1: Así es. Y en ese trayecto vamos a estar regalando nuestras hermosas cafeteras nuevas de paquete para ti que vas a ir en automóvil, ¿ok? Esto es para nuestros queridísimos automovilistas.
0: Así es. Y bueno, el encuentro y la foto del recuerdo con Omar justamente será directamente en el Museo Soumaya. Solo que, please, llega temprano porque el cupo para la foto está limitado a los primeros 20 ganadores.
1: Así es, 20 ganadores ahí en el Museo Soumaya con Omar Chaparro en la regadera. Llévate tu toalla, tu jaboncito y todo para que no se peguen los pelos.
0: No, para que le tallemos la espalda a Omar.
1: Ah, claro,
0: para que el bíceps.
1: Bueno, ustedes.
0: El bíceps.
1: Sí, no. Yo les tomo la foto entonces.
0: Ah, bueno, muchísimas gracias. Pues ya sabes, mañana salimos a las calles. Esperamos verte ahí en el Auditorio Nacional desde las 6. Ahí vamos a estar todo el equipo esperándote.
1: Sí, y para que te lleves, seas de los primeros ganadores de nuestras cafeteras. Unas cosas, mira, chulada para que todas las mañanas cuando te prepares tu cafecito, recuerdes que también va acompañado de una regadera.
0: Así es. Y pues bueno, yo soy Tania Martínez. En Instagram me encuentras como arroba la pelirroja de la radio.
1: Muy bien, de este lado IG Dutkiewicz, ahí me puedes encontrar igual en todas las redes como arroba soy y latina DDD2Z y latina.
0: Por supuesto, síguenos en Oye, arroba Oye 89.7 FM.
1: Y en todas las redes, por supuesto, gracias por dejarnos acompañar.
0: Y gracias a Mario en la comunicación, a Chavita en los controles, a Dania en redes sociales, a Gio en la producción.
1: Y Chava también. ¿Ah, yo dije?
0: Sí, Chavita sí.
1: Sí, Chava también en los controles.
0: Sí, también.
1: Se me olvidó como de repente a él también se le olvidan.
0: Cierto.
1: No es cierto, Chava. No es cierto, Chavita.
0: Que tengas una increíble semana. Nos escuchamos mañana a las 6. Besito cachichurrichurris. Bye.
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Oigan, esta canción de Sam Smith les decía que yo siento que si en algún momento de la vida tenemos que llegar al infierno, por alguna razón, esta canción suena cuando te reciben del otro lado. En serio, yo siento que sí. O sea, si es como, imagínate, llegas y de la nada, así esta canción. No inventes, súbele, chava. O sea, yo primeramente Dios no pasa, ¿verdad? Pero qué tal que en una de esas, esta es la música de fondo. ¿No crees? Es demasiado poderosa. Sí, da miedo un poco. Súbele.

Entonces, ¿quién va a ir hoy al concierto de Sam Smith? Dania, María, ¿quién más de este lado? Ya los vi, levantan la mano. Yo también voy a ir, allá nos vemos. ¿Quién va a ir? Kinky, va a estar allá también. Vamos a estar todos, bueno, muchos. Así que por allá nos vemos al rato. Y es obvio, estuvimos regalando boletos aquí en Oye 89.7. Tenemos boletos, pregunta, chismecito, datos que igual y no sabías, autoyente, y mucho, mucho más. Así que, sin más por el momento, pasen a contarme cómo les fue el fin de semana, qué les sirvo de tomar y a darle a este inicio de semana con todo y al 100. Vamos a dejar la canción completa, ¿va, mi chava? Órale. Que corra. ¡Eso! ¡Comenzamos!

0: mañana, 10 con 12 minutos en Oye 89.7. Oigan, que les voy preguntando por aquí, ¿cómo les fue el fin? ¿Qué onda con su vida? ¿Cómo andan? ¿Qué andan haciendo? Pues aquí me dicen, ¿no? Laura, mándame saludos. Yo soy Juanjo. Hola, Juanjo, ¿qué haces? ¿Dónde andan? Oigan, ¿están en el tráfico ahorita? ¿Cómo va el tráfico? Bueno, el tráfico en la Ciudad de México, aunque sean vacaciones, en las escuelas primarias, secundarias, no le hace. Va a haber tráfico un montón, así que mis autoyentes, de una vez váyanse reportando conmigo porque voy revisando justo, obviamente, la lista de boletos. Y hay varios. Voy a ir soltando cada hora distintos boletos. Ahorita nos vamos a ir directo con el pase doble para el Centro Cultural Teatro 1, 20 de agosto. En esta obra de teatro llamada Papá por Siempre. ¿Quieres ir al teatro? Ok, pues márcame directo a la cabina, dame tu reporte de tráfico. O si eres godín, obviamente también. Y me vas diciendo qué onda con los pendientes de hoy, cómo andas y tal. Te paso el número 55 51 66 31 89. Y ahora sí, siempre que inicie este programa nos vamos con los datos. ¿Qué datos? Escucha esto, ahí va.
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0: Bueno, primero que nada, ¿qué pasó un día como hoy? Hoy es el Día Mundial del Peatón. ¡Órale! Recordando... Ah, chéquense esto, ¿eh? En 1897, pues, pasó un accidente a un peatón. Y desde ahí, como para honrarlo y en su memoria, pues, por eso hoy es el Día del Peatón, fíjate. ¿También saben qué? Ayer fue el cumpleaños de Madonna, la reina del pop. Muy Leo, ¿eh? Muy la más Leo. ¿Qué digo muy? La más de todas. ¡Súbele, chava! Mucho dato. Traigo mucho dato. Ayer fui también... Ah, no, ayer no. Hoy es el día de recordar a Elvis Presley. Un día como hoy, de 1977, fallecía Elvis Presley.

Exacto. Bien, Elvis Presley, gracias por tu música. Que Diosito te bendiga donde quiera que esté. Súbele, esa es la parte favorita. Bueno, tengo más datos. Un día como hoy, 17 de agosto de 1987, eran los 80s. 87 para ser específica, los Guns N' Roses publicaban este sencillo. Un día como hoy. Vio la luz de la vida, del día. Nacía esta canción en los 80s.

Bueno, vámonos con los siguientes datos. Vámonos y arránquese, porque un día como hoy, 17 de agosto del 43, nacía Robert De Niro. Y también hace 2 años, la Rosalía y Lisa se juntaban para crear esta canción.

Woman. Hace 2 años, fíjate. Esto es Hoy 89.7 y ahí estuvo los datos que igual y no sabías. Música. Ay, tengo boletos para la obra de teatro, acuérdate, ¿eh? La de Papá por Siempre. En el Centro Cultural Teatro 1, estos accesos pueden ser tuyos. Vámonos con música.

0: se despegue. Vamos a una pausa comercial y regresamos. Aura Ramírez, al aire, en Oye, 89.7 FM.
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0: Música de Olivia Rodrigo. Stupid Song. Ay, ya estamos preparando el té. Hoy es día de té, ¿ok? Ya si quieres cafecito también, pero té también está padre. Ayer en la noche, ya cuando me iba a dormir, dije, me voy a preparar un café, claro que sí. Y luego dije, no. Mejor un té, y tenía manzanilla con lavanda, no sabes. Es que luego el té es mejor, o sea, no digo que el mejor sea mejor que el café o lo que sea, pero hay veces que se necesita. ¿Estás en el tráfico acelerado? Ok, necesitas un té. ¿Estás en la oficina con miles de pendientes? Necesitas un té. Tengo de manzanilla, jengibre, té negro, té quiero, no sé, piénsalo. Al 55 25 38 32 29 te voy leyendo y escuchando. Y déjenme que me van poniendo por acá. Buenos días, Aura hermosa. Un gusto y honor haberte conocido el sábado en la bodega Aurrera Vallejo. Abrazo fuerte a todo el equipo. Oye, dice Kika. Oye, Kika, qué gusto conocerte yo a ti. Qué bonito saludarte. Llegó Kika. Hola, que esto, que el otro. Y ahí estuvimos con mi amiga personal, amigui, mamá Lucha. Claro. Hola, Au, saludos desde Azcapotzalco de parte de Fer. Aquí escuchándote como siempre. Gracias, mi Fer. Au, soy Jules. Pues mal por culpa de un amigo me enojé con mi mejor amigo. Entre paréntesis, hermano. Prohibido pelear. Yo siempre digo, ¿saben qué? Nada, háblelo y solucionelo y ya la vida sigue y llévensela tranquilos, por favor. A ver, hola Au, también el día de hoy se celebra el Día Nacional de las y los Médicos Veterinarios o Tecnistas en conmemoración de la fundación de la primera escuela de medicina veterinaria en América en 1853. ¿Cómo ven que me pone este super dato, Mafer? Gracias, Mafer, eso es todo. Y un aplauso para los veterinarios. Saludos y felicite a su veterinario favorito, ¿ok? Una vez dicho esto, ¿qué vamos a hacer? Ah, la llamada. Ok, vamos con llamada porque voy a regalar boletos en este momento para Papá por Siempre. ¿Hola? Bueno.
1: Hola, oye, ¿cómo estás? Hola.
0: Hola, ¿cómo te llamas?
1: Héctor, ¿y tú? ¿Qué tal? ¿Cómo estás?
0: Bien, Héctor, ¿estás emocionado? ¿Estás al aire? ¿A quién le vas a mandar saludos?
1: Sí, bastante.
0: Oye.
1: Le mando saludos a mis hijas.
0: Órale, ¿cómo se llaman?
1: Ana y Camila.
0: Ana y Camila.
1: Julieta,
0: saludos.
1: Ana Camila y Julieta.
0: Saludos,
1: sí.
0: Saludos, Héctor, qué gusto, bienvenido. Pásale, oye, ¿qué te sirvo?
1: Pues,
0: de tomar.
1: Un té de
0: valeriana,
1: de canelita.
0: De tila.
1: No, de valeriana no, porque me voy a tranquilizar mucho.
0: Bueno, está bien. ¿De qué me dijiste? Canelita, órale.
1: Uno de canela.
0: Órale, pues ahí estamos ya sirviendo, bien calientito y delicioso para Héctor, ¿eh? Oye, amigo, ¿que te quieres lanzar a Papá por Siempre? Me dicen por ahí.
1: Sí, yo okay. Creo que es una buena experiencia para ir a visitar esa obra de teatro.
0: Órale.
1: Ya que yo creo que me voy a identificar bastante con esa obra.
0: Uy, oye, ¿y qué onda? La verdad, así tú dices, una cualidad así de ser papá. La neta, sí soy esa persona que les arregla sus repisas cuando están mal puestas. Soy ese papá que lleva el coche al mecánico. ¿Qué tipo de papá eres?
1: El papá que soluciona.
0: El papá.
1: Al 100.
0: Un hombre que soluciona.
1: Sí.
0: Eso. Héctor, estos boletos para Papá por Siempre en el Centro Cultural Teatro 1 ya son tuyos. ¡Aplausos!
1: ¡Muchas gracias!
0: Con su té de canela y su pase doble. Te paso a Mario, amigo.
1: Perfecto.
0: Cuídate.
1: Muchas gracias. Tengas excelente día.
0: ¡Órale! Y nos vamos con esto.
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0: Bueno, pues arrancamos. Se reveló el primer tráiler de Hollywood Arts, que es el spin-off Amigos de Victorious. ¿Viste Victorious? Tori Vega. Bueno, es una estrella pop famosa a nivel mundial. También esto fue una notición ayer. Triste noticia, la verdad. Hayden Panettiere, conocida por sus papeles en Triunfos Robados, Scream 4, Scream 6, también en Sueños sobre Hielo, falleció a los 36 años. Noticia triste, la verdad. Ana y Kristoff finalmente se casaron en Frozen 3. Triunfó el amor. Y en otros asuntos, Cat's Eye se prepara para lograr el debut más grande de la historia en Estados Unidos desde Pink Venom de Blackpink. Ahí estuvo el resumen de noticias que tenías que escuchar en esta mañana. Y nos vamos con música, ¿no? Ok, sigo teniendo boletos, obvio. Vamos con Nampa Básico, ¿no? En los próximos minutos. Manda tu mensaje, acá te leo.

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8: Son las 10:58.
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8: Buenos días, son las 11 de la mañana en punto. Hoy tenemos concierto de Sam Smith en el Auditorio Nacional. Oye 89.7 te lleva. O sea, ya vi que muchos ganaron y por allá nos vemos, amigos. Si nos encontramos, nos saludamos. Digo yo que esta canción es como performera. O sea, ¿sabes a quién me recuerda? ¿Viste las chicas superpoderosas, no? ¿La vieron? ¿Él? Siento que esa canción es como, como la musiquita de fondo así en el infierno. Wow. Oigan, les doy la más cordial bienvenida. Otra hora más juntos, en donde se sirven cafecito, chilaquiles, enchiladas, invisibles porque la magia de la radio, ¿no? Pero bueno, tú pásale, ponte cómoda, cómodo. Claro. ¿Qué quieres? ¿Un esquimo? Ay, sí, de fresa. Le ponemos canela arriba, espumoso y cremosito. Sí. En este lugar, en este espacio, yo te acompaño hasta la una de la tarde. Ahí está, miren, ahí está. Chava al tiro, al 100. Y me encanta. Oigan, pues bueno, vámonos con... spoiler, tengo boletos para Nampa Básico, John Secada y No Te Va a Gustar. Así que si tú quieres alguno de estos accesos, mándame un mensaje al 55 25 38 32 29. La pregunta del día es cosas típicas que pasan los lunes. Típico de lunes. Uy, sí. Te levantas y dices, ay, no, debería de haber un día extra. No quiero ir a trabajar.

0: Ella es de Michigan y cumplió ayer 68 años. Estamos hablando de Madonna. Ay, yo, nació en 1958. Uy, Madonna, ya tiene sus años, pero la amamos, talentosa, como yo. ¿Qué dice? Del otro lado, síguele, Willy. Son las 11 de la mañana con 11 minutos. Pide un deseo. Siempre tenemos esa costumbre. En 3, 2, 1, pide tu deseo. Concéntrate. Ahí está. Eso es todo. Bueno, hablando de deseos, por ahí me dicen, Aura, quiero, anhelo, necesito estar en el concierto de Nampa Básico. Oigan, para boletos de Nampa Básico, los voy a estar dando en esta hora. Es importante que sepas que es en el Palacio de los Deportes el 30 de agosto, es un pase doble. Y la pregunta del millón, ¿cuál es el nombre real de Nampa Básico? Escríbelo en el WhatsApp al 55 25 38 32 29. El primero que llegue en este momento le voy a marcar y ahorita, bueno, platicamos al aire. Una vez dicho esto, leo tus mensajes porque hoy estamos platicando justo de esas cosas típicas que pasan en lunes. Ahora, típico de lunes, ¿qué dices? Es domingo, voy a preparar mi comida de la semana, voy a lavar ropa, voy a hacer que esto, que el otro y por la despensa, y terminas haciendo nada. Y aparte, en lunes te levantas tarde y llegas tarde al trabajo. Que levante la mano, ¿quién ha sido esa persona? Sí ha sido esa persona, amigos. Cosas típicas que pasan los lunes. 55, 25, 38, 32, 29. Y mientras tanto, autoyentes, ¿cómo van? ¿Dónde están? Escuchen esto, que va para ustedes.
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0: Bueno, tenemos que platicar acerca de las cosas que todo conductor debe de saber. Y estamos hablando de, cosas que haces en el coche pensando que ayudan, pero en realidad no, solo son un mito. Cosas que haces que son un mito, ahí te va. Calentar el coche durante 15 minutos antes de manejar. Así como de, voy al coche, lo prendo y te esperas en lo que se caliente el motor. No, el coche, o al menos los actuales, están preparados para que en cuanto tú aprietas el botón de arranque, ¡vámonos! Igual y no tienes botón, ¿verdad? Puede ser con llavecita. Es lo mismo, es un mito. Esperar a que se caliente el coche. A ver, poner neutral para ahorrar gasolina. ¿Quién ha hecho eso? Sí, he sido poner, cuando tenía estándar era, bueno, lo pongo en neutral y que baje solito la bajadita. Es otro mito. Es otro mito, tú creerías que ayudas, pero no, en realidad no ayuda. En otros asuntos, inflar muchísimo las llantas para que rinda más, ¿no? Así también se acaba la gasolina rápido. Manejar siempre en reserva. Eso también es otra cosa que no. Y frenar y acelerar constantemente en el tráfico, obvio, no tiene sentido. Obviamente estás gastando gasolina y obvio te desgastas más. Así que dale tranqui, súbele el volumen, escucha Oye 89.7 y recuerda que la pregunta de hoy es cosas típicas que pasan solo los lunes. Vamos con música. Esta canción es de Disco Line, se llama No Broke Boys en Oye 89.7 con Aura Ramírez.

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8: 11:29.

0: qué me trae recuerdos? La La Love You, el fin del mundo, no sé, el mundial. Tú sabes que los reels se llenaron de esa canción. Nada más me acuerdo y me da sentimiento. Oigan, 11 de la mañana, 38 minutos en Oye 89.7. Cosas típicas que pasan los lunes. Que te levantes tarde, no te dio tiempo de llevar tu comida y aparte te pongan retardo. Atentamente, Berito. Berito, estamos contigo. Aquí estamos contigo. Aura, querida. Antes que nada, bonito y bendecido inicio de semana. Típico de lunes, decir, hoy sí me voy a levantar temprano al trabajo y casual, solo dejaré listo el tema de sus hijas, llevarlas a la escuela, y cuando lavo el patio termino lavando mi camioneta y sorpresa cuando veo ya es tardísimo y empiezo con mis prisas. Y casual al final termino saliendo a las carreras. Atentamente, George, del Estado de México. Por favor, amigo, échele con todo. A ver, también tengo que mandar un saludo a Cruz, que nos viene escuchando en el Didi. Es conductor de Didi. Trae un auto blanco y excelente servicio. Pido un aplauso para Cruz. Cruz, gracias por escucharnos. Igual y no te esperabas este saludo, pero por ahí nos chismearon que tú vienes escuchando Oye 89.7. Amigo, mi casa es tu casa. ¿Qué te sirvo? ¿Un café? Por favor, sírvale un café a Cruz, a Cruzito. Oigan, y en otros asuntos, nos vamos a ir con la llamada para saber quién se lleva estos accesos para Nampa Básico. ¿Y qué creen? Quiero darle la bienvenida a Bruno Juárez Araiza. Bueno, en su WhatsApp dice, licenciado Bruno Juárez. Bueno.
1: Así es, el licenciado en fisioterapia.
0: El licenciado en fisioterapia en Atizapán, ¿eh? Ya te, yo estoy quedándote, amigo.
1: Órale.
0: Oye.
1: Muy bien, buen trabajo, buena investigación.
0: Claro, claro que sí. Oiga, licenciado, ¿está listo para sus boletos de Nampa Básico para participar por ellos?
1: Estoy listísimo.
0: Okay, por ahí sabemos que quieres que sea una sorpresa para tu novia. Vamos a jugar al tienes un minuto para, ¿okay? ¿Qué es lo que vas a hacer? En un minuto, sin dejar de hablar, me vas a explicar por qué quieres llevar a tu novia, cuándo la conociste, todo lo que puedas, sin parar de hablar. Si titubeas, si te quedas en silencio, vamos a tener que pasar a la siguiente línea, ¿ok? Telefónica. Entonces, no pares de hablar, ¿ok?
1: Vale, pues.
0: Entonces, escucha esto. Ahí te va.
2: Tienes un minuto para...
0: Licenciado Bruno Juárez Araiza, arráncate.
1: Hola, pues bueno, mi nombre es Bruno Juárez Araiza y pues en esta relación con Marifer Cruz Cabrera, pues ya llevo prácticamente un año y es un año en el que pues empecé con ella. Ella me presentó básicamente en Nampa Básico y a Capo casi al mismo tiempo. Hace poquito fuimos al concierto de Capo y sería increíble poder ir a ver a Nampa porque es parte de nuestra historia. Varias de sus canciones que pues nos llegamos a dedicar y todo fueron saliendo así. Entonces sería un regalo muy bonito. Es un año en el que hemos tenido muchas experiencias increíbles que no hemos podido entender el por qué pasan, pero pasan y han sido muy buenas. Entonces, el que yo pueda ganarme ahorita también estos boletos, de verdad es como otra cosa increíble que nos pudo haber pasado. También tenemos muy poquito tiempo de pues empezar una vida juntos, ya vivimos juntos, entonces es algo increíble y ahorita si me gano estos boletos, pues igual sería increíble poder ganármelo. Confirmaría que estamos pues más que nada juntos, que el destino nos tiene cosas maravillosas. Y pues desde... ¡Ah, ya es un minuto!
0: ¡El licenciado! Ya ganaste, amigo. Ya ganó. Este hombre enamorado ya ganó.
1: Bien.
0: Sus boletos para Nampa Básico. Pues bueno, dile a Marifer que nos vamos al concierto, tomas fotos y que siga el amor. Eso es todo, amigo. No me cuelgues. Vamos y volvemos. Felicidades, licenciado. Vámonos con música. Esta canción es de Morat. Suena lo poco que yo quiero en Hoy 89.7. Qué hermosa historia de amor, amigos. Y yo, por ellos, yo creo en el amor. 11:42.

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1: Life's like this. 11:49.

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1: Hola, oigan amigos, hoy que estamos hablando de cosas típico, típico de lunes, te quiero compartir. ¿Por qué? ¿Tú sabes por qué los lunes se sienten muchísimo más largos y pesados que los demás días? Pues, ¿qué creen? Adivinen que hay una cosa que se llama social jet lag, que es la diferencia entre el horario de sueño que llevamos en nuestros días libres y el que tenemos que llevar en los lunes y también en las semanas, el día de las obligaciones. Resulta ser que dicen por ahí un estudio hecho por UK Biobank. Bueno, hicieron por ahí un estudio, así, de bien, bien a profundidad. Y dicen que en promedio las personas nos despertamos entre 40 minutos o una hora más tarde en fines de semana. Entonces, el viernes, pues te vas a dormir tardísimo, ¿ok? El sábado te despiertas tarde. El domingo otra vez te despiertas, pues obviamente un poquitín más tarde que un lunes, por ejemplo. Y cuando llega el lunes, tu cerebro dice, no puede ser, ¿por qué estoy despierto a las 6:30 de la mañana? Y esa es la razón por la cual tú sientes luego los lunes más pesados, porque vienes de 3 días de dormirte tarde, de despertarte tarde y de hacer lo que tú quieres hacer. Y cuando llega el lunes es, no puede ser. Esa es la razón por la que a lo mejor los lunes nos cuestan tanto trabajo. Ya son las 11 de la mañana con 54 minutos. ¿A qué hora te dormiste, Itzel? Ya llegó bien sonriente. A la 1 de la... Exacto. El sábado, ¿a qué hora te despertaste? Más o menos. ¿Cómo a qué hora te despertaste? Como a las que 10 de la mañana, dice. A las 9 a.m. ¿Ven? Ahí estamos, amigos. Llegó irremediablemente el lunes. Y vamos a darle. Aquí te acompañamos con música, buena onda, noticia, chismecito y mucho más con Aura Ramírez. O sea, yo. Hasta la 1 de la tarde contigo.
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12: ¡Llegamos! Llegamos a las 12 en punto en hoy 89.7. Deberíamos de hacer así un ejercicio de activación, Itzel, justo como le hiciste. Se puso a hacer como un tipo aerobics. Yo, no sé qué movimiento, pero me encantó. Siento que eso te devuelve la energía. A ver, por eso mismo, va de nuevo, ¿no? Que en 3, 2, 1, brinca. 3, levanta los brazos, arriba, abajo, arriba. Eso, así. Ahorita te hago segunda, pero espérate, porque no me puedo despegar del micrófono. Pero lo que sí es que justo tú estás del otro lado en la oficina. Yo lo sé, ¿me estás escuchando? Claro, tienes de un lado el teléfono y te está hablando la secretaria que no has terminado los pendientes. Tu jefe te está apurando en el WhatsApp con los pendientes al rato y la junta, ¿ok? Yo lo sé. Y tienes hambre, tal vez porque ni siquiera desayunaste. O tal vez tu auto oyente estás en viaducto, Río de la Piedad, y sientes un calorón que dices, ay no, no hay nada que me pueda mejorar. Ok, llegamos al Cuéntamelo Todo. ¿Qué es lo que vamos a hacer? Márcame a la cabina y pídeme una canción de lunes. Tu canción para levantar el evento en lunes al 55 51 66 31 89. Y dirás, es que no te puedo marcar, Aura. No te preocupes, mándame un WhatsApp al 55 25 38 32 29 y dime qué canción te va a salvar este lunes. Canción para salvar tu energía el lunes. Sin más por el momento. Ay, ah, también algo de tomar, ¿no? ¿Me puedes pedir algo de tomar? Claro. ¿Sabes qué tengo antojo? Un licuadito de mamey. Ahí está, mira, la batidora. Ay, porque nos gusta hacer los cremosos. Cremosito. Hasta estoy salivando. Bueno, vámonos con música. Esta canción es de Somber y ya son las 12 con 2. ¡Bienvenidos!

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1: 12.5.

la escena en la que Peter Parker se infiltra a la fiesta del open house de Mary Jane. Ahí, en ese momento, empieza a sonar esta canción Loser de Tame Impala. Me dice Itzel, ¿en serio suena en Spider-Man? Y yo sí, es que la apenas la pude ver ayer, imagínense, apenas. Pero bien, bien, no voy a dar más spoilers, porque qué tal que tú, así como yo, no la has visto. ¿Quién soy yo para spoilear? No, no, no, no. 12 del día con 3. Y si ya la viste, dime cuántas estrellas le das. ¿Cuántas palomitas? ¿Cuántas palomitas le vamos a dar a Spider-Man? Yo me reservo mis comentarios. Oigan, es que ¿saben qué les voy a decir? Siento que, a ver, cuando imagínatelo así, es una analogía. Imagínate, tienes una junta, ¿ok? Y tu jefe te dice, vamos por la junta, y la junta te dura 2 horas. Ajá. Y entonces cuando estás en esa junta te das cuenta de que pudo haber sido un mail. Algo cortito y concreto. Yo pienso eso. Así me pareció Spider-Man un poco, pero amo la química entre Mary Jane y Peter Parker. Amé la trama, amé todo, pero me puse a pensar eso. Dime tú qué piensas al 55, 25, 38, 32, 29. Y ahora sí, pide tu canción para salvar este lunes. Estoy leyendo sus mensajes y me dicen, ahora, la canción para comenzar esta semana y salvar el lunes es Risk All For You de Bruno Mars. Atentamente, Ale, es tu día. Es tu día, tu lunes, tu semana va a estar increíble. Escucha esto y te va.

intro. Suena como a los Looney Tunes, ¿no? La caricatura así empieza. 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Bien, eso es todo, Ale. Espero que te hayas puesto contenta. Vámonos con el siguiente mensaje que me dejan por aquí. Hola, Aura. Definitivamente una canción para comenzar esta semana es nada más y nada menos que Los Ángeles Azules y Natalia Lafourcade. Nunca es suficiente. No se diga más. Dale play.

pidió esta canción. Sí levanta el evento, sí levanta el evento, es la verdad, es la verdad. Oigan, esta también, esta canción también me dice Marce. Hola, U. Para comenzar esta semana yo digo y yo pondría, sin duda, Me lo merezco de Elena Rose. No tiene tanto punch, pero les voy a decir una cosa. Lo que dice la canción, no, hombre. Tatúatelo, escríbelo, pero tenlo presente. Ahí te va, en 3, 2, 1, listo.

Ahí estamos. Bueno, sigan mandando sus propuestas de canciones. O sea, esto fue muy campechano porque pusimos cumbia, pusimos Bruno Mars y Elena Rose. Pues bueno, a ver qué otra tanda de canciones nos proponen a la siguiente intervención. Por lo pronto vamos con música, ¿no? 12 del día con 17 minutos en Hoy 89.7.

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0: Latin Mafia y Fred Again, te estoy correteando. Te estoy correteando y estás en mi mente que te quiero ver. 12 del día con 41 minutos. La canción más pegajosa en las últimas semanas. Lo sabes perfecto. 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Muy bien, 12 del día con 42 minutos en hoy 89.7. Me dicen, Aura, buenas tardes ya. Mi canción de todos los lunes siempre es So What de BTS. Army, atención, Army.
1: Army Alert, suena.

0: Bien, bien, súper bien. Oigan, sí, que dato Army, esta canción la cantaron en el primer concierto acá en la Ciudad de México. Fuente, Itzel Vera. ¡Bravo! Claro. Bueno, a ver, vamos a escuchar quién llega de este lado al 55, 25, 38, 32, 29. Canciones para levantar el evento en lunes. Hola.
1: Hola, muy buenos días. Espero que ya tengas listo mi americano para despertarme.
0: Ay, sí.
1: ¿Me podrías poner la de Razón de Caligares para, por favor, levantar el negocio, el evento, todo? Porque siento que ya me estoy durmiendo.
0: No, por favor.
1: Saludos a todos. Excelente día.
0: Ok, en este momento, por favor, prepárense porque en 3, 2, 1... Ok, allá en el negocio,

0: Un saludo a todos los enamorados que escuchan hoy 89.7. Oigan, tenemos más notas y los vamos a escuchar, porque acuérdense que son meto tandas de canciones, ¿ok? Tiene que alcanzar para todos. A ver, por aquí. Hola, sí, ¿cómo estamos?
1: Hola, Aura.
0: Oli, ¿qué pasó?
1: Pues mira, para levantar el ánimo un lunes e iniciar la semana con toda actitud, pues yo elijo la canción de Mi Gente, de J Balvin. Y esa te levanta todos los ánimos y la energía para que tu día lo empieces con todo. Saludos y que tengas una excelente tarde.
0: ¿Cómo no voy a tener una excelente tarde después de este rolón? No, ¿qué dices?

encanta, me encanta esta sección. Vamos con música. Esto es el 89.7. Ok, de música nos vamos a música porque esto no para. Y la energía al 100, con todo. Ay, yo, autooyente, ¿cómo vamos? Los de la oficina, Godínez. Igual manden su canción, esa que te levanta el ánimo, al 100. Y no se me olvida, tengo boletos para John Secada, tengo boletos para No Te Va a Gustar. Mándame mensaje y ahorita te digo quién gana, porque se tienen que ir sí o sí estos dos boletos. John Secada y No Te Va a Gustar. Ahorita, ¿quién ganará? Lo vamos a descubrir en los próximos minutos. 12 del día con 47 minutos en hoy 89.7 con Aura Ramírez.

12:52 minutos en hoy 89.7. Me dicen, hola Aura, ¿me puedes por favor saludar? Me dice Emi, mis hermanos y Jime, please. Están todos en el coche. Amo. ¿Cuánto? 1, 2, 3, 4. ¡Ay, sí! Oigan, están de vacaciones, se nota. Les veo la cara de relajados, de felices, de mamá, estoy aburrido. Por favor, llévame al acuario o al zoológico, ma. Ya no quiero estar en la casa. Así los veo. Así los veo y espero que sigan disfrutando lo poquito que queda de sus vacaciones, amigos. ¡Qué padre! Disfrútenlo. Oigan, y también. Vamos a seguir con lo que nos van pidiendo de canciones. Me dicen, hola, ¿me puedes poner, por favor, para levantar el evento? Soy Carly. ¿Qué lunes laboral tan innecesario? Y necesito escuchar, por favor, Houdini, de Foster the People. A ver, vamos a ponerla. ¿Qué tal, eh? Bien. Me dice... ¿Y será que le puedes mandar una felicitación a mi amiga Paloma Porfis? Hoy es su cumpleaños. ¡Paloma! ¡Bravo! ¡Paloma! ¡Ay! Tenemos ahí las mañanitas rapidísimo. O sea, mejor se las canto. Estas son las mañanitas que cantábamos en Oye 89.7. Paloma, come mucho pastel, ¿eh? Nada de que, ¡ay, no como pastel, Paloma! O al menos sopla las velitas, ¿ok? Y disfruta tu vida. ¡Ay, yo! En la fresca y perfumada mañanita de tu santo. Oigan, yo me voy con esta canción. Esta es mi canción para levantar el evento el lunes. En 3, 2, 1, ¡que suene!

0: gerencia.
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0: Bueno, amigos, ya me voy. Gracias por formar parte de mis días. Gracias por dejarme ser parte de tus días. Y al rato nos vemos en Sam Smith, ¿ok? Cualquier cosita y nos saludamos. Sin más por el momento, disfruta, autoyente, Godín. Hay que dejar este pedacito, Itzel.
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0: ¡Ahí va! ¡Tres, dos, uno! ¿Cómo dice?
1: Seguimos a...
0: Ahora sí ya me voy. Ay, me cansé. Hasta mañana, en punto de las 10 de la mañana, con Aura Ramírez en Hoy 89.7. Te quiero, bye.
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9: Hola, la, bebecitos. ¿Cómo están? Bienvenidos a este programa. Comenzamos la semana en este lunes 17 de agosto. ¿Cómo están? Hoy es un lunes. El día está muy bonito. Un cielo despejado. Increíble. Pareciera que luego. Fíjense. Como que nos acostumbramos siempre a que la Ciudad de México esté así toda triste, toda gris, contaminada, apestoso, hediondo. No, hoy no, hoy no. Hoy el cielo está precioso, azul, azul. Ahora sí las nubes que hay, pues lo hacen ver como más pintoresco. Aprovechenlo. Pero no se confíen porque seguramente más tarde va a estar lloviendo. Hoy los voy a estar acompañando 2 horas como siempre. Y además tengo el ganador de Sam Smith. Tengo boletos para Nanpa Básico, para Papá por Siempre, para John Secada, para No Te Va a Gustar. Y mucha información. Tenemos que platicar porque además, si tú tienes hijos, pues qué hijos de la... No, no es cierto, no. Si tienes hijos, estamos regalando en el Back to School la lista escolar. ¿O cómo se llama? La lista de útiles, ¿no? Que luego yo siempre les he dicho, ahora que yo, por ejemplo, no sé, quiero... Tengo que pagar el recibo de la luz. Digo, ay, no, me choca pagar la luz. Pero luego veo a los que tienen hijos y digo, híjole, híjole, mejor si lo pago. Sale mejor que pagar libretas, pañales, leche. No, no, no. Ya me dejo de quejar y digo, bueno, por eso es que oye, te oye. Si tú tienes hijos, más adelante te digo cómo puedes ganar esta lista de útiles para el regreso a clases. Mientras tanto, empecemos con este santo rolón. Es Avicii, que Dios lo tenga a un lado de él. Y Sandro Cavazos, se llama Without You, cuando es la 1:02.

Oye, a Gloria Trevi ya cuando es la 1:11 p.m, que por cierto, vino la semana pasada o antepasada, no me acuerdo, con la regadera. Si no viste la entrevista, no te preocupes, bebé, porque ahí lo encuentras en nuestro canal de YouTube, el oficial Oye Digital. Síganos porque ahí vas a encontrar esta y todas las entrevistas con todos los locutores. Así que, pues bueno, imperdible. ¿Y qué creen? ¿Qué creen? Tengo boletos para la obra de teatro Papá por Siempre o Miss Doubtfire. Es el musical. Quiero que vayas cuando, este jueves. ¿En dónde? En el Centro Cultural Teatro 1. Tengo un par. Un par. Así que participa. Voy a hacer una pregunta. Siento que son de esas que son muy fáciles. Pero ojo, tienes que responderla bien. O sea, sobre todo escribirla bien. Primera persona que mande la respuesta al 55 25 38 32 29 se lleva el boleto. Ahí les va. La pregunta es, en la película de Papá por Siempre o Mrs. Doubtfire, ¿cómo se llama el actor que le da vida al protagonista? ¿Cómo se llama? Es así, ícono, leyenda, y no puedo decir más porque si les doy pistas, pues va, luego van a saber quién. Pero escríbanlo bien, ¿eh? O sea, si ponen, es que luego muchos se confunden con un cantante. No. Escribe el nombre del actor. Mientras tanto, vamos con música, Lainey Wilson. Esto se llama Can't Sit Still, cuando ya es la 1:13 p.m. en Hoy 89.7 FM.

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Oye, ya es la 1:21 p.m. Estamos de regreso y ¿qué creen? Ya tenemos ganador, en este caso ganadora, que se va a la función de Papá por Siempre en el Centro Cultural Teatro 1. Recuerda que los boletos los puedes encontrar en ticketmaster.com.mx, que por cierto está padrísimo. Vayan, vayan a verlo. La respuesta correcta era, bueno, la pregunta era, ¿cómo se llama el actor protagonista de Papá por Siempre, la película? La respuesta correcta es Robin Williams, con N, porque Robbie, sin la N y con IE al último, es el cantante. Pareciera lo mismo, pero no. No, no, no, no, no, señor. La persona que ganó no nos dejó su nombre, ya le escribimos, pero nos ghosteó. Como dice la chaviza, nos ghosteó, pero eres tú. Teléfono termina en 7290. ¡Felicidades! Te llevas pase doble. Que por cierto, ¿no se han puesto a pensar que casi todos tenemos un talento como bien raro o somos buenos para algo? Hay personas que dicen, ah, yo puedo mover las orejas así y las mueven raro. Adrián San Martín, aquí locutor de Oye, se rompe la nariz. Es una cosa asquerosa, pero es un talento. No sirve de mucho, la verdad. O sea, no es como que, ah, bueno, no, la verdad no. Talentos innecesarios, pero lo tiene. Y hay personas que tan solo con ver así una cosa le atinan al precio, ¿saben? Lo ven y es de, ah, esto cuesta. Y no sé cómo le hacen, pero es un talento. 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Todos los viernes en La Regadera vamos a sacar al nombre del ganador. ¿Quién es el mero mero? Ya me siento en reality show. Esto es como de, pues es un concurso, participen. Recuerden, carrito al 55 25 38 32 29 con tu nombre. Y así vas a estar participando. Mientras tanto, vámonos con esto. John Miko, Baby I'm a Freak. Es la 1:24 p.m, pero no te despegues porque al regresar...

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1: ¿Se acuerdan de la película 10 cosas que odio de ti? En donde una chava tiene que andar con un rockero a que lo dejen salir. Bueno, esta película es joya, es clásica de los rom-com. Está por Heath Ledger, que en paz descanse, Joseph Gordon-Levitt y Julia Stiles. Hay un diálogo que dice: pero lo que más odio de ti es que no puedo odiarte. Y se va, y ya el último spoiler, terminan juntos. Bueno, esta película se llama 10 cosas que odio de ti, y ahora ya lo van a hacer musical, una obra de teatro musical. Y en esta nueva adaptación la música la va a hacer Carly Rae Jepsen. Esto para 2027, y por ahora solo en Estados Unidos.
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8: Ya es la 1:32.

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1: 1:35.

0: Oye, Taylor Swift, Look What You Made Me Do, cuando ya es la 1:42 en Hoy 89.7 FM. Y bebés, si ustedes no saben qué está pasando en todo el mundo y no saben lo que es farmear aura, no se preocupen. Vámonos, vámonos con esto.
1: Las rapiditas.
0: ¿Qué creen? Resulta, pero sobre todo resalta que presentaron a Coco 2, sí, la película que antes estaba Recuérdame. Pues ya dijeron que va a haber una segunda saga y ya presentaron una imagen previa en donde Miguel ya se ve como más adolescente. Yo creo que en lugar de cantar Recuérdame, ahora ya va a cantar esto.
2: Ya mucho tiempo ando en parque.
0: ¡Álele, viejo! Váyase para otro lado, abuelita Coco, que ya andamos bien jalados, parientón. Así, yo creo que así va a ser. Es que en verdad, si no han visto la imagen de Miguel de Coco 2, así se ve, como Natanael Cano. Que por cierto, hablando de Natanael Cano, ¡hijosu! Se vienen cositas porque tiene concierto en el Estadio GNP. Y vamos a regalar boletos. Así como escuchaste, Chuerk, así como escuchaste. Dentro también de las noticias que son más comentadas es la Casa de los Famosos. Y es que el día de ayer salió Aranza, en donde hay mucha gente que siempre se queja de que ay, nos hicieron la gatada y no sé qué. No, mija, nadie te está haciendo nada. Pero muchas de las señalamientos es que decían que esta edición, la cuarta edición, está bien aburrida. No sé si ustedes la están viendo, pero eso es lo que dicen. Ayer se pelearon Flor Vigna con Aranza. Y se agarraron, también ese Pérez se peleó con Luis. No, hombre, pero bueno, hoy pues es el primer día en la casa sin Aranza. Y hoy además van a hacer prueba de líder. Y quién se gana la... O sea, quién sube a la suite con el líder. Y además, pues quién vota a la gente, que también para que lo acompañe. Todo eso también está pasando el día de hoy. Y también el día de hoy, que creen, bebecitos, un día como hoy, pero de hace... Vamos a ver cuánto... Soy pésimo en las matemáticas. Ay, no sé, pero del 2003, en Waterloo, Australia, nació Kid Laroi. Sí, así como lo escuchaste. Está cumpliendo años este rapero, que está bien chavito, que se hizo muy famoso por sus colaboraciones con Juice WRLD y también con Justin Bieber. Pues bueno, hoy es su cumpleaños y de hecho vamos a poner algo de él. Pero antes de celebrarlo, ¿qué creen, papás? 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Y ahora sí, ¡feliz cumpleaños! ¡Qué ching! El cumpleañero, Kid Laroi. Y esto es Girls en Oye.

Oye, ya es la 1:51 p.m. ¿Qué creen? Tengo boletos para el concierto de John Secada ya esta semana, 20 de agosto, en La Maraca. ¿Quieres participar? Es muy sencillo. Primeras dos personas que me contesten correctamente, ¿cómo se llama esta canción? Ah, pues adivinen porque no te...

puedo. Bueno, va. Ahí está. ¿Cómo se llama? Primeras dos personas que me escriban al 55 25 38 32 29 se llevan este par de boletos para el concierto de La Maraca. ¿Y qué creen? 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Mientras tanto, vámonos con esto de Maroon 5. Se llama Love Is Like, que por cierto, vienen a México, ¿eh? Ahorita se los cuento. 1:53 en Oye.

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6: Son las 12 en punto.

Oye, ya son las 2 de la tarde con 9 minutos en Odio 89.7 FM. Gracias por acompañarme. Comenzamos la segunda hora de este programa. Y además, si me quieres conocer, no pasa nada si dices que no, también. O te quieres venir al chisme en arroba Opa Kim Vlogs, OPPA Kim Vlogs en TikTok. Aquí estoy, estamos en vivo platicando de todo. ¿Y qué creen? Hoy es el primer concierto de Sam Smith. Hoy se va a presentar y estoy así que no soporto porque... Ay, no sé, o sea, Sam Smith es uno de mis cantantes favoritos, lo he visto varias veces y ya se presentó en Guadalajara y como que vi muchos videos de gente de que, ay, solo cantó una hora y que cantó del nuevo disco. Lo cual no está mal porque pues es del nuevo disco, Hazel Eyes, pero... No sé, yo siento que esa gente que se queja es porque no le sabe... No le sabe a Laura de Sam Smith. Pero hoy se van a estar presentando. Vamos a tener cobertura en arroba hoy89.7fm. ¿Y qué creen? ¿Qué creen? Que tengo boletos para el concierto de Sam Smith. A continuación, como siempre, ya saben que luego compartimos el programa. Va a venir JD Robles. Toda nada que veriente y chamagosa va a venir. Porque, porque vamos a hacer un live. Vamos a regalar el boleto. En donde, pues sí, el boleto que nos quedamos a deber. Hice un live, un reel, en el que te digo, participa, síguenos en esta cuenta y no sé qué. Y puse un video, tú tienes que adivinar cómo se llama o la canción de ese video. Todavía puedes participar, yo creo que el live lo vamos a empezar como a las 2:30 en Instagram de Oye. Así que conéctate o participa. Hoy es el último día que regalamos boletos para Sam Smith. Obviamente para el concierto de mañana, porque pues para el de hoy ya fue. Y hoy, de hecho, JD va a ir al concierto de Sam Smith con... ¿Con quién va a ir? Con Aura y Kinky, creo. Bueno, pues si los ven allá, salúdenlos. Y yo mañana voy a ir al concierto de Sam Smith. Ya traigo mis plataformas, todo que ver, chis. No. Amistades, no sé ustedes, pero yo estoy fascinado. Y hoy puede ser el día, así que Diosito te bendiga. Imagínate que te ganes el boleto. Pues no sé, participa, arroba hoy89.7fm. Y también voy a dar el ganador. Ayer tuve el especial de Sam Smith y les dije que me tenían que mandar todo el playlist en el orden correcto. Y ahorita también vamos a regalar ese boleto. Es decir, en total tenemos dos. Pero ponme música de suspenso, Itzel, por favor. Pero, ¿y si regalamos uno más? ¿Y si por cuestiones del destino regalamos un boleto que no estaba contemplado, pero se lo regalamos? ¿Será que ustedes quieran ir? A ver, escríbanme 55 25 38 32 29 o arroba hoy89.7fm en inbox. Díganme, ¿se lo regalamos o no? Es más, si llegamos a 20 comentarios, 20 mensajes, 20 es poquito o es mucho, Fer. 20 está bien. Sí, bueno, también, pues nada más para que así. Si ahorita 20 personas nos escriben que lo regalemos, antes de las 2:30 lo regalamos. Entonces, pues sería la última oportunidad. Sería de la última oportunidad para el concierto de mañana. Y si ustedes ganan, pues ya mañana nos iríamos juntos. O sea, no es a fuerzas, ¿verdad? Yo también voy acompañado, pues, pero ustedes si quieren ir, pues allá nos veríamos. Mientras tanto, vámonos con esto de Lola Young. Hace mucho que no lo escuchaba. Y esta canción también me gusta demasiado. Se llama Messi Lola Young. Cuando son ya las 2 de la tarde con 13 minutos. Escríbenos. ¿Quieres que regalemos boletos? Pues tus comentarios para nosotros son órdenes. Más música y ya volvemos.

Oye, ya son las 2 de la tarde con 20 minutos en el 89.7 FM. Y me faltan mensajes. Yo les dije que quieren que regalemos boleto de Sam Smith. O sea, vamos a regalar uno, el que debemos de redes sociales, del video. Otro del especial de ayer, que ya... Ese ya está regalado, nada más vamos a decir el nombre. Y el tercero es el probable que demos aquí o no. Escríbenos 55 25 38 32 29. Y si sí, pues lo regalamos. 20 personas. ¿Y qué creen, amistades? Dentro de todo esto también les tengo una buena noticia. 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Mientras tanto, vamos con música. Esto es de Olivia Rodrigo, se llama Stupid Song, cuando son ya las 2 de la tarde con 22 minutos en Oye.

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2: La buena noticia es que tu mamá siempre tuvo razón. ¿Se acuerdan cuando los videojuegos empezaban, hace unos años, y que te decían, no te pegues mucho a la pantalla que te vas a quedar ciego? Eso decían las señoras, decían, despégate del Nintendo. Así decían, que porque te ibas a quedar ciego. Pues resulta que la ciencia lo confirmó, amistades. Eso no era la peor situación. Ahora, con el boom de los celulares, han detectado que el riesgo, fíjense nada más lo que son las cosas, la ceguera y la miopía aumentó por el uso de celular. Hay personas que usan el celular hasta 8 horas continuas. Y no es así como que normal de que checaste una notificación. No. También revisaron que la columna vertebral, sobre todo en la parte ya más pegada al cuello, han incrementado estos problemas. Es decir, hay personas más jorobadas por estar con el celular. Y lo que yo no lo creía, pero es cierto, es que también se han perdido la fuerza de las manos, porque como estás todo el día con el celular, no los necesita, o sea, las manos no tienen otra actividad que no sea el celular. Me llamó muchísimo la atención, esa es una mala noticia, pero como esta sección es la buena noticia es que estos daños son, mejor dicho, estas causas o estos problemas son reversibles. Los científicos dicen que no uses el celular todo el día. Y sé que suena algo bien trivial, pero eso te va a ayudar a tu columna, a las manos y sobre todo a la ceguera. Ojo, en la visión ya no se recupera. Entonces, la buena noticia es eso. Recomiendan que por cada hora, te tomes un descanso de 10 minutos mínimo, sin celular y volteando hacia arriba y estiramientos. Así que, cuídalo, bebé. Es tu salud.
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5: Dos treinta y dos.

0: Oye, Tame Impala, con esto que se llama Loser, son ya las 2 de la tarde con 42 minutos y les digo algo, amamos a Tame Impala, nos surge un concierto. Hace unos años iban a presentar MGMT con Tame Impala en el Palacio de los Deportes. ¿Y qué creen? Llegó la maldita pandemia y cancelaron el concierto. Lo que más coraje me da es que nunca, nunca se volvió a hacer. Y ahí tengo todavía en mi cajón de boletos, porque luego guardo algunos, el recuerdo de lo que pudo haber sido y nunca fue. Ojalá vinieran. Tío César, ya tráenos a MGMT, a Tame Impala, los queremos ver juntos. Ese concierto nunca nos lo repusieron. Pero bueno, amistades, quien sí viene es Nanpa Básico, próximo 30 de agosto. Tengo un par de boletos, 55, 25, 38, 32, 29. Me tienes que mandar las siguientes dos respuestas. Dos respuestas, porque está muy sencillo. Uno, ¿en qué lugar se presenta Nanpa Básico? Y dos, ¿cómo se llama el locutor que está de lunes a viernes a las 7 de la noche? Obviamente, ¿a quién oye? Obviamente. Ahí están las dos preguntas. ¿En qué lugar se presenta? ¿Y cómo se llama aquel locutor de Oye que está a las 7? Escríbeme y te podrías ganar boletos. Y en lo que tú le piensas y ojalá no te ganen, yo voy con esto.
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0: Oye, ya son las 2 de la tarde con 50 minutos, bebecitos. Ya nos tenemos que ir, gracias por haberme acompañado. Yo me despido, pero ¿qué creen? Estamos en live, síganos arroba hoy 89.7 FM. Porque, ¿qué les dije? Ya llegó la nada que verienta de JD. Y vamos a regalar los boletos de Sam Smith.
1: Ay, tú, ¿no? Ay, como que nada que verienta. Ya quisiese si me barres con la mirada. Así de que, ay, no te soporto, Simón.
0: Ay, ya, no.
1: No, hombre, me no soportas.
0: Conmigo no, quisieses, preciosa.
1: Quisiese ser yo, pero mira, nunca, ni volviendo a nacer, chava.
0: Es que ¿con quién te peleas? ¿Con quién te peleas?
1: No, hombre. Pero mira, volviendo al tema, sí voy a ir hoy a Sam Smith. Espero llorar, espero sacarme abanico de tras, tras, tras. Y pues la verdad, ser muy feliz.
0: Ok, bueno, vamos a regalar ya los boletos. Ojo, este ya es el del reel, el que subimos de reel, pues del video mío. Y luego vamos a regalar el del especial del día de ayer. Y yo les dije que así regalábamos uno. Desafortunadamente el programa pues ya se está acabando. Ya no va a tocar, ya no me va a tocar a mí.
1: Gracias a Dios que ya te vas.
0: Pero, ay sí, no quiero estar contigo. Pero ahorita en el programa de JD lo vamos a regalar. ¿Se lo damos o no?
1: ¿A quién?
0: Pues a quien gane, ¿cómo que a quién?
1: Ay, pues ni modo que no, ni modo que al aire, obvio.
0: No, o sea, tenemos comprometidos dos, pero ajá, podríamos regalar uno. ¿Lo damos o no lo damos?
1: No, ¿tú no, qué dices? Hay que dar los dos boletos para Sam Smith, ¿ok? Para todos los que participaron en la dinámica y que ya se están conectando aquí al en vivo, se van a ir los boletos de Sam Smith. Saluda, Opa.
0: Ok. Ay, hola, amistades. Es que estamos en... Ay, no, estamos bien. Bueno, pero ya me voy, cuídense mucho. A continuación, JD Robles, después Sergio Mejía. Y el ganador de Nampa Básico, déjame ver si... Fer, ¿quién ganó?
1: Ay, no,
0: pues. Ay, bueno, si no, se los digo mañana. Nos
1: bueno,
0: vamos con
1: quédense
0: esto.
1: Quédense el pendiente del WhatsApp, sí, porque por ahí les van a avisar, ¿ok?
0: Kylie Minogue, y nos vamos. Y ya volvemos, hombre.

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1: ¿Qué onda? ¿Cómo estás? De este lado ya llegó JD Robles, aquí por Hoy 89.7 FM. ¡Bravo! ¡Bravísimo! Porque en estos momentos son las 3 en punto. O sea, sé que entré puntualita aquí al aire, ya sabes, esa puntualidad no la tiene nadie, no la tiene ni Obama. Fernanda va llegando y todavía se rasca así de que, ay, no, pues hoy no hay chamba, ¿verdad? No, sí tienes mucha chamba, Fer. Todavía que no vienes dos semanas, una chambita de esas, ¿no? Pero como ya lo escuchaste, Fernanda, nuestra becaria estrella, ahí en el número de WhatsApp. También acá Itzel en los controles, ya lo sabes. Y de este lado sigue Lopa, que estamos en live en arroba hoy 89. ¡Ey! ¿Por qué me estás grabando las piernas?
2: Ay, me pone, cuando te veo las piernas me pongo nervioso.
1: ¡No! Quiero darle contexto. Es que está moviendo aquí el tripié de live, que te digo, te repito las redes de Oye para que entres, porque vamos a dar el ganador en vivo de este acceso doble para Sam Smith, para que te lances mañana a su concierto. Y está moviendo un montón el tripié, y en eso lo bajó hasta mis rodillas. Y dije, ahora, hay gente que cobra por eso y tú acá enseñando de gratis. Pero bueno, oye, la verdad es que quiero que te quedes conmigo hasta las 5 de la tarde. ¿Por qué? Porque se viene buena música, buenos accesos dobles, claro que sí, buen chismecito. Uno que otro, pues muy triste, ¿no? Porque este fin de semana sucedieron muchas cosas. Entre esos, el deceso de una actriz que yo, lo personal, quería mucho, pero más al ratito te cuento de quién se trata. Y pues más información en general, ¿va? Entonces recuerda que mi nombre es JD Robles. Me puedes seguir en redes sociales como arroba Heidi-Robles. Pero ahora, sin más que decir, así arrancamos este bello programa. ¿Qué tal si escuchamos esta rolita de Summer sonando ya aquí a las 3 con un minuto? Estás en Hoy 89.7 FM. ¡Súbele!

minutos. De este lado te sigue acompañando JD Robles. ¿Qué tal esta canción de Ariana Grande, Petal, sonando ya aquí en Hoy 89.7 FM? La neta es que es de mis favoritas del álbum, se sabe. Sobre todo porque como que Ariana se puso hashtag modo sucia. Modo sucia. Oigan, por acá anda mi jefe molestando. No me dejan hacer mi programa en paz. ¿Qué les digo? Pero bueno, regresando al tema de Ariana Grande, pues me gustó mucho su álbum. A ver, no fue de mis favoritos, pero me gustó. Por otro lado también, recuerda que estamos en live aquí a través de la cuenta de Instagram de Hoy 89.7 FM. ¿Y qué crees? Ya tenemos el nombre de las ganadoras para que se lancen al concierto de Sam Smith. ¿Qué tenías que hacer? Participar en nuestra dinámica en redes sociales y así de sanchechito te llevabas obviamente estos accesos dobles. Y en estos momentos voy a dar el nombre. La primera ganadora es Mariana-2E1, que contestó correctamente y siguió al pie de la letra las indicaciones. El segundo username que ganó también es Si No Me Gradúo. Me encantó su user, ¿no? Así de que si no me gradúo, ni modo. Así que felicidades, ustedes se llevan accesos dobles para Sam Smith. La verdad, qué felicidad, qué emoción. ¿A quién veremos en el concierto mañana? También por ahí de los que van sintonizando, que vayan a caerle al Auditorio Nacional, porque sin duda creo que será una noche espectacular. Yo tendré la fortuna de ver en esta primera fecha aquí en la CDMX a Sam Smith. Hoy, esta noche, espero no llorar mucho, sino mañana estaré con los ojos así sumamente hinchados. Así que tú cuéntame ahí a través del número de WhatsApp 55 25 38 32 29. Vamos a escuchar algo de música. Ya viene un entrevista muy especial aquí al aire, entonces tampoco te despegues. Y más al ratito, Elmo en la cabina de Oye, ¿ok? Así es, Elmo de Plaza Sésamo, de a las 3:13.

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3: Ya a las 3:23, ya volví, ya ando de vuelta. De este lado tú continúas sintonizando número 1, hoy 89.7 FM. Y número 2, a JD Robles, evidentemente. ¿Y qué tal? Antes de irnos acá a cortecillo, te prometí que iba a tener un invitadazo en cabina. Un talento mexicano que trae acá un proyecto muy increíble. Ahorita le voy a preguntar por el nombre porque también me llamó muchísimo la atención. Él es rapero, cantautor, o sea, barrita. Se hace de todo, ¿no? Hoy aquí en la cabina de hoy 89.7 FM, mi queridísimo Proof, ¿cómo estás?
4: Yo muy bien, muchas gracias.
3: Qué bueno. Muy bien también, empezando la semana chido. Doriloco, diría yo.
4: Me gusta.
3: ¿Tú también te levantaste con el pie derecho y así?
4: No creo haberme levantado con el pie derecho, pero ya ahorita ya me mejoré.
3: Ok, qué bueno. ¿Ya comiste? Porque a ver, ya muchos están comiendo o van rumbo a casita a comer también. ¿Tú ya comiste o no?
4: Sí, claro que sí, pero ya estaba más o menos, pero dos tazas de café después ya como nuevo.
3: Ay, es que el café, yo también. Hashtag yo también le entro al café así de que dos tazas, ya le voy a bajar, pero ¿eres de ponerle leche o oscuro
4: no,
3: así?
4: No, ese es un crimen.
3: Me iré presa. Bueno, es que luego cae, luego Lele Pancha, ¿no? Por ahí.
4: No,
3: entonces así nada más,
4: sí, ¿no?
3: No,
4: el más oscuro que se pueda.
3: Eso, me encantó. Oye, por favor, cuéntanos de este nuevo proyecto que traes, colaboración y todo, porque está increíble. Estoy viendo en estos momentos, pues sí, como todo el arte que me mandaron, muy amarillo, porque es periquitos australianos.
4: Así
3: ¿de qué
4: es.
3: Se trata esto? ¿Estás vendiendo periquitos australianos o qué pasó ahí?
4: No, nunca en la vida. Más bien tengo un par de periquitos. Yo rescaté uno y que me hice muy amigo de él. Y entonces empecé a generar este gusto o hasta obsesión con las aves, ¿no? Y nunca me habían llamado tanto así. Y ya me metí como en ese mundo y tuve que hacerle el homenaje al periquito, que fue el que me metió al mundo de las aves.
3: Me encantó. Este es un álbum donde vienen, te digo, colaboraciones importantes. Y también para ti que vas sintonizando, si tienes preguntas, si quieres saber, ahí te va el número de WhatsApp: 55 25 38 32 29. Pero colaboraciones con grandes también en el mundo de la música aquí en México, en cuestión del
4: sí,
3: rap.
4: Sí, una con Tino el Pingüino, que justo le dije: oye, güey, es un disco de aves, tienes que estar tú, que eres pingüino.
3: Sí, claro.
4: Y nos llevamos muy bien y fue muy padre hacer la canción. Y otra con Aldo, con el aldeano que es de Cuba. Y también nos conocimos cuando él vino a México a tocar y ya teníamos planeada la rola, pero desde hace mucho, y coincidió que en este disco tuvimos listas las ideas, los tres, pues, y también Tráfico, el que es el cuarto, que es el que hizo la música, para poder sacar las dos canciones en el mismo disco.
3: Hay muchísimos temas. De todos los temas que tenemos aquí en este nuevo álbum, ¿cuál dirías que es tu favorito o con el que más te identificas o que le tienes acá un cariño muy especial?
4: Bueno, creo que le tengo mucho cariño justo a esas dos canciones, a la colaboración con Tino, que se llama Politeísmo, y la de Aeromusas con Aldo, porque son raperos que yo admiro bastante, ¿no? Y por ahí hice un par de canciones que a mí me gustaron, una que se llama Ciudades en el Polo, que tal vez porque no había salido con los sencillos, pero ahora la oí y dije: ah, mira qué bonita quedó, y la tenía como un poco en el olvido. Pero bueno, espero que funcione como disco más bien en general, y que cada persona tenga una favorita diferente.
3: Sí, claro, porque a ver, creo que como artistas siento que a veces llega como un poquito este síndrome del impostor, ¿no? De que, oye, a mí me gusta mucho, pero no sé si a los demás les va a encantar.
4: Luego a mí me gusta y al otro día ya no me gusta.
3: Sí, sí pasa. Sí, es como de estar, ay, no lo sé, pero es como lanzarlo con miedo, ¿no?
4: Siempre.
3: Siento que si fuera mi caso, yo le daría publicar y ¡ay, no quiero ver nada! O sea, hasta dentro de una semana.
4: Siempre hay esa sensación, pero a la vez hay una emoción de... Uh-huh. Y si sí me entiende alguien, ¿no? Y si, o sea, si esto sí conecta de la forma que yo me imaginé. Y siempre termina sucediendo. Uno es nervioso o ansioso, uh-huh, o te da esto, como dice, síndrome del impostor, pero todo es señal de que te importa el proyecto. Entonces, okay, ajá, esos nervios o ese miedo, ese estrés, quiere decir que lo estás haciendo bien.
3: Mira, aquí dijimos que a través del número de WhatsApp nos mandaran preguntitas o mensajitos, uh-huh, y por ejemplo, nos acaba de llegar uno de Vale, que es terminación 5345, y nos dice: tu rap me ha inspirado mucho en mi vida, en mis proyectos. ¿Cómo es tu proceso de creación?
4: Bueno, creo que es estar mucho en la casa, leer mucho, ver muchas películas y de pronto dejar que venga alguna idea a mí, pero creo que eso es lo que más importa para mí, estar rodeado siempre de obra, ¿no? De obra que me gusta, y entonces como que estoy intentando yo hacer algo que valga la pena en ese ámbito.
3: ¿Tienes algo, ahorita que mencionaste esto, tienes alguna película, no sé, estoy tirando, ¿no? Titanic, ¿no? Que cuando viste Titanic, uh-huh, dices, ay, se me ocurrió hacer una rola como de esto o así. ¿Tienes alguna película que recuerdes o inspiración de alguna otra canción?
4: Cuando vi Los Soprano, que es mi serie favorita, uh-huh, entonces sabía que tenía que escribir alguna frase sobre Los Soprano. Pero yo creo todavía no la hago, entonces ahí...
3: Está en proceso.
4: Ajá, pero me pasa eso, como que son a veces personajes tan grandes. Cuando leí Watchmen, me empecé a poner yo de apodo Doctor, okay, Manhattan, porque es, claro, de mis novelas gráficas favoritas, y de los personajes como pocos que hay que son todopoderosos. Y dije, yo cuando subo, uh-huh, al escenario me gusta sentir que soy así, ¿no? Como todopoderoso. Como que son a veces conexiones muy simples mentalmente, pero que resultan en canciones o en discos o en cosas que ya son más complejas.
3: Claro, que para los que no han visto Watchmen, está en la lista de películas que según esto tienes que ver antes de morir.
4: Y está en el top 100 de novelas del New York Times. Exacto. Siendo una novela gráfica, entonces eso no es fácil.
3: Ojito ahí, para todos los que van sintonizando y luego no saben qué ver el fin de semana o que les había dado como que curiosidad, ya saben. Y también de este lado nos dice Arturo, que es terminación 6616. Dice: yo aquí ya escuchando la entrevista, ¿va a tirar gira para presentar su nuevo álbum? ¿Vas a tirar gira para presentar este nuevo álbum o qué show?
4: Bueno, voy a anunciar un show justo en mis redes, que es gratis en Ciudad de México para, uh-huh, un público más reducido, ¿no? Algo más personal. Pero va a ser el inicio de unas 5 o 6 fechas que vamos a dar en México. Todavía no hemos anunciado ciudades, pero estamos a punto.
3: Ah, pero qué padre. Aparte, yo soy súper fan y creo que también todos los que nos van sintonizando. A ver, coméntenos ahí a través del número de WhatsApp de estos shows que son justamente como que más privados, ¿no? Te sientes como más cercano al artista. Está bien padre porque ahí lo puedes ver, tocar. Bueno, no tocar, o sea, sí, pero casi, casi, ¿no? Pero es como si te estuviera cantando exclusivamente a ti.
4: Sí, ya a mí me gusta dar ese tipo de shows, son dos vibras diferentes, ¿no? Uh-huh. Pero digamos que así como que se siente el que está hasta adelante en un auditorio, pues así se sienten todos los que están en ese show. No sientes que le quedas, uh-huh, a deber nada a nadie, y eso como artista también te hace sentir bien, que los si van nada más 200 o 300 o 100, pero todos se van a su casa pensando, ah, qué bien me la pasé.
3: Claro. ¿Y ahorita qué tipo de mensajes has recibido en torno a este nuevo álbum? O sea, ¿qué has leído? ¿Así algún mensaje que te acuerdes de bote pronto, que digas, fíjate, unos, me tocó este corazón?
4: Unos dicen que soy mejor que nunca, otros dicen que soy peor que nunca.
3: ¡Ay, no!
4: Entonces, ¿qué harías tú?
3: No, pues, no sé, bloquear. Ignorar, ¿no?
4: No, pero así es el juego. Entonces, a, claro, mí me gusta mucho. Más bien, quiere decir que hay un cambio, una evolución, ¿no? Que estamos todavía jugando cartas que no habíamos jugado. Y eso me emociona, como estar generando tema de conversación. La verdad es que el 90% de los mensajes son de amor y de buena onda. Uh-huh. Y eso me hace sentir muy bien. Ha sido un trabajo de casi un año. Entonces, qué bueno que esté llegando a tanta gente, ha estado bonito.
3: Justo el otro día estaba escuchando que en una entrevista Karol G comentó que justo este álbum que acaba de lanzar, digo yo acá contándoles el chismecito, ¿no? Pero me llamó la atención porque lo relacioné con lo que dijiste, y dice que le daba mucho miedo sacar este último álbum que se llama No Me Arrepiento de Sentir Tanto, porque era como un álbum muy personal, uh-huh, tal cual como lo dice el título, y que sí le daba mucho miedo lanzarlo porque últimamente ha recibido más hate que amor, ¿no? Entonces lanzar un proyecto que era tan personal le daba miedo, pero tal cual dice, ¿sabes qué? Yo quedé feliz con el resultado. Para mí, claro, está bien. Es lo que siento. Si les gusta, chido. Si no les gusta, pues ni modo. O sea, mi carrera no se termina por eso, ¿no? Y al final se quedan los que se tienen que quedar y son con las personas con las cuales quiero compartir mi arte. Y siento que es un poquito también ahorita tu proceso, ¿no?
4: Sí, pienso que compartirlo, pues, con todo mundo. Pero sí, en realidad, la audiencia principal o la primera soy yo, ¿no? Uh-huh. Y quien esté haciendo la instrumental, que es Traficante de Almas en este disco. Entonces, entre él y yo tenemos una visión. si completamos esa visión, porque sabemos que somos exigentes como escuchas también, quiere decir que no lo estamos haciendo tan mal, ¿no? Uh-huh. Ya cuando lo sacas al mundo ya no es nada más tuyo, ya es es del mundo, y no a todos nos gusta toda la música, es claro. Obvio que hay gente a quien no le va a gustar, más bien hay opiniones que sientes que son inteligentes o son basadas, y otras que es puro hate. Entonces justo cuando recibes mucho hate hay que meterlo en esa carpeta nada más, ¿no? Pero cuando estás leyendo una opinión que es inteligente y que te puede ayudar, esta rola pudo haber sido mejor, claro. La verdad no todas son perfectas, entonces ya esa sí la tomas.
3: Claro, solo porque es crítica constructiva.
4: Lo difícil es discernir a veces, uh-huh. ¿no? Pero bueno, el que te dice una grosería ya sabes que no hay que hacerle caso. Ahora también el que te dice eres Dios, nadie ha hecho esto nunca como tú, lo aprecio mucho, pero sé que yo no me puedo ver a mí así.
3: Sí, tampoco hay que creerlo al 100%,
4: ¿no? Sí, qué bueno,
3: ¿no?
4: Porque yo tengo artistas de los que pienso así, y quiero que la audiencia piense eso cuando uh-huh. oye el disco, que te vean como una voz que ellos no han logrado tener, ¿no?
3: Wow, profundo.
4: Ajá, pero en realidad yo a mí siempre me veo como, lo pude haber hecho mejor.
3: Ok, eres muy autoexigente.
4: Sí, okay.
3: Muy crítico.
4: Vas llenando ya casillitas conforme pasan los discos. Y sí va mejorando, poco a poco, pero va mejorando.
3: Me encantó, yo también, me identifiqué. Oye, venga. Ya para ir cerrando esta entrevista, por favor, invita a todos los que nos van sintonizando en estos momentos a que escuchen tu nuevo álbum y sobre todo a que te sigan en redes sociales para que se queden muy al pendiente de estos futuros shows que vas a tener.
4: Sí, claro que sí. Bueno, escuchen mi disco, es lo que más importa. Proof, P-R-O-O-F. Pongan eso en Spotify, YouTube, donde sea. Y también en las redes me van a encontrar muy rápido como Prof Proof o así Proof nada más. Y vayan a escuchar Periquitos Australianos en todos lados y ojalá les guste. Ánimo.
3: Perfecto. Oye, pues yo encantada de chismear aquí un ratito contigo en cabina. Ojalá nos visites próximamente.
4: Sí,
3: cuando
4: sí.
3: se armen estas fechas, ahí estaremos. Si nos invitas, claro que sí.
4: Ojalá
3: así que
4: sí.
3: Pues muchas gracias por compartir cabina.
4: Bueno, pues por ahí nos vemos entonces. Y muchas gracias a los que escucharon. Ánimo, familia.
3: Eso. Así que tú ya lo sabes. Corre a seguirlo en redes sociales para que no te pierdas absolutamente nada. Ya en esos momentos, las 3:34. Yo soy JD Robles. Estás aquí en Hoy 89.7 FM.

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0: Lala Love You, el fin del mundo, sonando ya aquí a las 3:44. De este lado te acompaña JD Robles, aquí por hoy 89.7 FM, ya lo sabes, hasta las 5 de la tarde. Muchísimas gracias a todos los que estuvieron escuchando aquí la entrevista de mi buen amigo Proof. Obviamente ya no nos dio tiempo de leer todas sus preguntitas, pero sí alcanzamos ahí a leer algunas, ¿verdad? Por lo menos las primeras que habían llegado, pero me dijo que les contara que los quiere mucho, que gracias por escuchar, obviamente, su nuevo álbum.
1: ¡Sí!
0: Pero ahora sí, continuamos con más información. Y en este caso, una noticia sumamente triste, una noticia que pues salió a la luz este fin de semana, ¿no? Y es que tal cual, este fin de semana se reportó esta súper triste noticia de que la actriz Hayden Panettiere había fallecido a la edad de 36 años. Obviamente tú dirás, JD, ¿me suena el nombre? ¿No me suena? Bueno, ahí te va. Ella salió en Triunfos Robados 3 y también en una de mis películas favoritas de la adolescencia y de la niñez, que es Sueños sobre Hielo. También estuvo en proyectos como Nashville y Heroes, pero tal cual se confirmó esta triste noticia. Y no sé tú, pero cuando me enteré, sentí que se me rompió un poquito el corazón. La verdad, porque muchos de nosotros crecimos con ella, crecimos con su talento, obviamente en el cine, en la pantalla chica, en la pantalla grande, y pues es una noticia siempre dolorosa, ¿no? Cuando trasciende alguno de nuestros artistas favoritos, en este caso actrices favoritas, ¿no? Se supone que hasta el fin de semana no se sabía la causa de muerte, pero hoy en la mañana ya dieron a conocer que la actriz fue encontrada inconsciente por una amiga en su domicilio, y al parecer sí se llamó al 911, pero cuando los paramédicos trataron de reanimarla, pues ya lamentablemente no se pudo hacer nada. ¿Cómo ves esta triste noticia? Yo pensé que era una de estas fake news que te salen ahí pues en internet, ¿no? Pero resulta que sí, sí es real, y descansa en paz a mi queridísima y bella y talentosísima Hayden, que la verdad la vamos a extrañar mucho. Se sabía que tenía proyectos en puerta, pero vamos a recordar un poquito de su trayectoria. A ver, suéltame ese audio, Itzel.
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0: Me duele el corazón, gente, se los juro. Pero bueno, seguiremos viendo a lo largo de estos años pues su gran participación en diversas películas para honrar su memoria. Y besos hasta el cielo, mi queridísima Hayden. No te vayas, que ya son las 3:47. Ya sabes que te dejo con más música. Yo soy JD Robles y estás aquí en Oye.

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amigos, vamos iniciando esta segunda hora de programa. De este lado te acompaña JD Robles. Si no me conocías, pues muchísimo gusto, aquí ya estás escuchando mi voz. Pero si quieres saber cómo se ve el rostro de esta servilleta al otro lado de tu radio, te invito a que me sigas en redes sociales. ¿Cómo me encuentras? Como arroba Heidi-Robles, así estoy en absolutamente todos lados. Y también tengo muchos mensajes en el número de WhatsApp que me dicen: JD, regálame un acceso de Nampa básico, por favor. Bueno, para que no digas que no te consiento, allá el 55 25 38 32 29, mándame una voice note cantando tu canción favorita de Nampa básico, ¿ok? La voice note más creativa, la que acá se afine más, se va a llevar este acceso doble. Te repito el número de WhatsApp: 55 25 38 32 29. Mándame una voice note cantando tu mejor canción, o más bien tu canción favorita de Nampa básico. Súper importante. Ya de paso, síguenos en redes sociales, ¿no? O sea, ya que te vamos acá a regalar accesos. Arroba hoy89.7fm, arroba Heidi-Robles. Pero en lo que eso sucede y en lo que tú participas, ¿qué crees? Ya llegó tu momento. Ese momento en donde aprendes mucho, en donde te educas. Itzel, por favor. Como que me dan ganas de perrear, ¿no? Así. Con esta canción clásica. Pero ahí te va. Ya llegó la Real Academia de Oye, tu diccionario para entender a la chaviza y básicamente no morir en el intento. Y hoy traigo una frase que la escuché hace 3 días. Me la dijo justamente Opaquim y dije: ay, chava, tú ya no estás tan chava para andar diciendo esas cosas. ¿De dónde lo sacaste o quién te lo dijo, hermosa? Bueno, ahí te va. Hoy vamos a hablar sobre qué significa farmear aura. Farmear aura. Te han dicho: oye, vamos a la plaza a farmear aura. ¿Qué es eso? Pero gracias por esta canción, Mitzel, porque justo esta canción es como para salir a farmear aura. Y ahí te va. Es que esta frase se ha vuelto muy viral en las últimas semanas por la generación Z y Alpha, haciendo alusión a que son personas muy cool. O sea, que cuando tú sales a farmear aura es porque sales acá como que a sentirte todo que verchis, todo que vers contigo, con tu persona, con tu personalidad básicamente, ¿verdad? Tal cual, farmear aura significa realizar acciones o gestos para acumular, de una manera simbólica, por decirlo así, pues, número 1, más carisma; número 2, más estilo, confianza o presencia frente a los demás. Entonces, si alguien te dice: oye, cáele a, no sé, a la plaza este fin de semana porque quiero farmear aura contigo, es porque quiere sentirse cool contigo. Ahí ya sabes, de lucidos, ¿no? Con outfit nuevo, básicamente. ¿Te habían dicho esto de farmear aura? La verdad es que a mí me dio mucha risa cuando me lo contaron. Yo no sabía. El Opaquín me dijo: ¿qué onda, JD? ¿El sábado al fucho a farmear aura o qué? Y yo: ¿qué? ¿Qué es eso de farmear? ¿Qué es eso de Aura Ramírez o cómo? No estoy entendiendo, ¿no? Pero tal cual, eso significa farmear aura. ¿Tú eres una persona que farmea aura? Cuéntame ahí al 55 25 38 32 29. Ya a las 4 con 15 minutos. No te vayas porque más adelante se vienen sorpresas. Recuerda que si te quieres llevar accesos dobles de Nampa básico, mándame al 55 25 38 32 29 tu voice note cantando tu canción favorita de Nampa básico. Esta canción que viene a continuación y que vas a escuchar es Yuridia. Eres mi nada. Está fuerte. Está fuerte que te digan eres mi nada, ¿no? Ya a las 4 con 15, no te vayas, estás en Oye.

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0: Maroon 5 sonando aquí en Hoy 89.7 FM, ya a las 4:42. ¿Qué onda con este programa? Se me ha pasado más que volando, rapidísimo, pero ¿qué crees? Yo súper feliz de iniciar así la semana contigo. ¿Cómo te la estás pasando tú? ¿Cómo va tu tarde? Cuéntame ahí a través del número de WhatsApp 55 25 38 32 29. Ya estoy leyendo muchos de sus mensajitos para que se lleven accesos dobles, obviamente, de nada más y nada menos que Nampa Básico. Pero, ¿qué crees? También te tengo para otra cosita. Papá por siempre. Si te quieres llevar accesos dobles para este 30 de agosto en el Palacio de los Deportes, bueno, ahí te va lo que tienes que hacer. Ahí mismo al 55 25 38 32 29, mándame una selfie de que me vas sintonizando. Así, de que vas escuchando Hoy 89.7 FM y a JD Robles. Mándame esa fotografía y dime: JD, yo quiero mis accesos dobles para Papá por siempre. Y así de sencillo, ya estás participando. Los primeros mensajes que entren se llevan accesos dobles, así que córrele a hacerlo en estos momentos. Te repito el número de WhatsApp: 55 25 38 32 29. En estos momentos, ya a las 4:43, recuerda que todavía se viene más música, más sorpresas y sobre todo más diversión. Estás aquí en Hoy 89.7 FM.
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0: Ana Paola y el Malilla sonando ya aquí en Hoy 89.7 FM. Antes de... ¡Ay, cómo me encanta esta canción! Lo que sabe cada quien, ¿no? Pero oye, ya las 4:51 minutos. ¿Y qué crees? Ya llegó el momento de decir adiós. Para los que me estuvieron diciendo de que, oye, JD, ¿qué onda con Elmo? ¿Qué crees? Elmo se le cruzaron ahí que unos jueguillos, pero mañana sí lo tendremos aquí en la cabina de Hoy 89.7. Ya sé. Mañana con más calmita. Pero quien sí llegó, mi queridísimo Serge Mejía, que anda por aquí.
1: ¿Qué pasa? Ya quería mi foto con Elmo.
0: Ay, pues ya mañana. Llegaste ahí tempranito y nos tomamos la foto con Elmo.
1: Va, me late. Oye, qué buen personaje el buen Elmo, ¿no?
0: Me encanta. Bueno, o sea, mi amigo personal íntimo. Más que un personaje, un amigo, ¿no?
1: Que viene para contarte secretos y más, ¿no?
0: Sí, se vienen cositas. Cositas para que mañana
1: siempre
0: no se lo
1: tienes
0: pierdan.
1: La exclusiva. Luego me pregunto, ¿cómo le hace JD para tener esas exclusivas?
0: Ya sabes, yo tengo amigos en todos lados.
1: Exacto.
0: En todos lados. Oye, Maikra, pues yo te cedo aquí el micrófono de Oye para que acompañes a nuestros amigos en estas dos horas, ¿no? De trafiquito.
1: Aquí nos quedamos al rato. Tengo invitado en cabina Tristan Mays, que formó parte de. Bueno, formó parte de By the Way. Sí, que es como de tu estilo.
0: Sí, ¿sabes
1: como
0: qué?
1: Te gustan.
0: Como le goofy a Mickey Mouse, ¿no?
1: Exacto. Sí, sí, sí.
0: Le dicen que a veces se parece a Jacob Elordi.
1: Por eso te digo que es como muy de tu estilo. Yo inmediatamente llegué a la cabina para preguntarle a JD que qué le parecía a Tristán. Y bueno, los ojos se le iluminaron.
0: Sí, pero es más chiquito que yo, entonces no.
1: ¿Ah, sí?
0: Sí, al colágeno no le entro tanto.
1: Ay, bueno, no, pero ¿cuánto aquí? Un par de años, ¿no?
0: Ay, pero un par de años son un par de años.
1: ¿Pero qué? ¿Los besotes qué?
0: Ay, no,
1: ah,
0: ya.
1: Ah, bueno.
0: Imagínate que va escuchando, qué oso. Se cancela, mi Tristán.
1: Se cancela
0: amigos.
1: Todo.
0: Amigos, pero yo te cedo aquí el micrófono, mi Search.
1: Nos quedamos aquí porque estaremos hasta las 7 de la noche. Para toda la gente que va en el tráfico de la Ciudad de México, atentos porque hay boletos de todo. ¿De qué me dejaste? A ver.
0: De todo, de Tocho Morocho.
1: Mira, Nampa Básico, John Secada, No Te Va a Gustar, esa banda es chida, ¿eh? Sí, Papá Por Siempre también. Hoy va a estar bueno.
0: Un montón de cosas, ¿no?
1: Bien.
0: Si John Secada de Ya No Puedo Más.
1: Otro día más sin verte.
0: Exacto, tú sí le sabes.
1: Qué bueno.
0: Pero bueno, yo ahora sí me despido, te dejo el micrófono. Recuerda que a mí me escuchas de lunes a viernes de 3 a 5 de la tarde. Ahí te van mis redes sociales. Me puedes seguir como @Heidi_Robles. Así estoy en todos lados. Y pues ahora sí que todo tuyo este espacio, mi Minecraft.
1: Aquí nos quedamos con buena música, con boletos, con invitados y mucho más. Y también, si hoy fuera tu proyecto final, o sea, ¿qué destacarías de tu vida? ¿Qué capítulo importante dirías? Este en mi tesis de la vida, esto es algo de lo cual me siento orgullosa.
0: ¿Puede ser una acción?
1: Sí, claro.
0: Que nunca me rendí.
1: Eso.
0: Siempre lo intenté. Siempre. Eso. Siento que cada día es nuevo para intentarlo. O sea, si hoy no fue un buen día, no te preocupes. Mañana será uno nuevo y creo que hay que ser muy resiliente a las cosas que te pasan en la vida. Entonces, eso diría yo.
1: Me consta, güey. Bien. Buena respuesta. Eso es todo. Ya estás.
0: Pues te mando besos y abrazos. Tú no te despegues porque te dejo aquí con el buen, el musculoso, el proteico.
1: ¡Ay! ¿Cómo me quieres, Miguel?
0: Sí, sí te quiero. Así que súbele que estás aquí en Oye.

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1: Ya a las 5 de la tarde en punto. Hola, ¿cómo están? Excelente lunes. Arrancamos la semana. Ya se va mi querida JD. Mañana en punto de las 3 de la tarde por aquí te encuentras, como siempre, con buena música, chismecito. Mañana andará por acá Elmo, por cierto, aquí en la cabina de hoy 89.7, personaje que, bueno, es querido por muchísima gente, chicos y grandes, que también, bueno, pues nos encanta este personaje, el buen Elmo. Mañana con JD de 3 a 5 de la tarde. Son las 5 de la tarde en punto ya, mi querida Itzel, en los controles. Hoy también tengo invitado en cabina, Tristán Mays estará por acá. Y hoy te pregunto, ¿qué onda con esto de tu proyecto final? Si tú, así como trabajo, ¿no? Literal, como cuando

en un momento complicado. Tal vez simplemente el que eres un buen amigo o una buena amiga y que no chapulineas a ninguna de las ex de tus mejores amigos o de tu mejor cuate también se vale, ok, ¿no? Esas buenas acciones también pueden ser parte de tu proyecto final de vida, así que quiero que me cuentes cuál es ese capítulo de tu proyecto final, si ya estuvieras a punto de entregarlo de, es para el viernes, ¿eh? El viernes me entregas tu proyecto final de la vida, o sea, de tu vida como tal, ¿cuál sería ese capítulo que destacaría? 55, 25, 38, 32, 29, boletos para Nampa, básico, papá, por siempre, John Secada, no te va a gustar. Y esto de Bibi Rexha suena con Sad Girls, 5-1, a toda la banda automovilista, ya saben, placas 8, 9 o 7, participan por boletos, así que dale.

0: Se llama Tú mi bebé, esta canción de Ana Sof, 5 de la tarde con 7 minutos ya en hoy 89.7 FM. Ya sabes que te puedes comunicar vía WhatsApp 55 25 38 32 29. Número de WhatsApp para que dejes tus notas de voz. A ver, si fuera ya en la entrega de tu proyecto final en estos días, te lo pidieran y te dijeran, a ver, ¿qué capítulo es el que destacas, del cual te sientes orgulloso? Mándamelo ya al WhatsApp, que es este
1: 55 25 38 32 29.
0: A ver, ¿quién anda por acá? 55 25 38 32 29. ¿Quién se asoma de este lado? ¿Hola?
2: Hola, Sergio. Si tuviera que entregar el proyecto final de mi vida, yo creo que sin duda el logro que representaría con más orgullo sería el haber entrado a la carrera que amo y estarla aplicando con orgullo tras el día a día en lo más ordinario, pero no por ende abstracto a la vida, además de aportarle algo a la sociedad tan grande, algo de lo poco o mucho que me ha dado, dándole significado a mi existencia misma.
0: Ay, andan bien inspirados, ¿eh? Oye, bien. Te mando un fuerte abrazo, terminación 10-15. ¿Quién más anda por acá? Hola, buena tarde.
3: Hola, Serge. Yo soy David. Y si tuviera que entregar el proyecto final de mi vida, yo creo que el logro que presentaré con más orgullo es, pues, tener a la gente que amo a mi lado, mi familia, mis amigos, incluso los que son solo conocidos. Creo que la gente en general me ha sido de mucha ayuda para avanzar. Y también, por supuesto, mi hijo y mi futuro hijo que viene en camino. Ellos dos son y van a ser de lo que más orgulloso esté, la verdad.
0: Oye, papás que se van a estrenar ya en este año. ¡Bien! Proyectos finales. Mira, me puse a pensar también hace rato, decía JD, de nunca perder, pues vaya, la esperanza de intentarlo, de hacerlo y de no quedarme con las ganas de bien, bien, bien. 55, 25, 38, 32, 29. Si tú tuvieras que entregar tu proyecto final de vida, ¿de qué capítulo te sentirías más orgulloso u orgullosa? Dice Pam, mi Search, ¿cómo andas? Oye, de lo cual me sentiría muy orgullosa para mi proyecto final, para entregarlo de entrada. O sea, siempre estaría preguntando, oigan, ¿cuándo se entrega? Un día antes de. Y me pondría literal a escribir o a armarlo en un video. Pero el capítulo más importante sería, yo creo, que en mi prepa, cuando escuchaba OV7, como era más alto. ¿Será que me la puedas poner también? Porque en esa temporada viajaba mucho con mis amigas. Nos encantaba ir de plazas comerciales en plazas comerciales para ir a ligar con los chicos. Y además, en mi viaje de graduación me la pasé increíble y esta canción no paraba de sonar. Pues la tenemos más que lista. 5 con 9, mi Pam, te mando beso grande. Si tú tuvieras que entregar tu proyecto final, ¿de qué capítulo te sentirías más orgulloso u orgullosa? Cuéntame ya. Es Oye 89.7, aquí y ahora, con Sergio Mejía.

Kevin Parker, mejor conocido en el mundo de la música como Tame Impala. Este brother australiano graba, interpreta, produce todas las rolas. El buen Kevin Parker, sonando Tame Impala en hoy 89.7 FM. Llega Harry Styles. Seguimos, bueno, algunas fans de Harry Styles, depresión post-concierto de verlo corriendo por Chapultepec en los taquitos y más.

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0: Se llama Just the Way You Are, esta canción, 5 de la tarde, 34 minutos, ya te acompañamos en el camino, no va solo, ¿eh? ¡Ey, el cinturón de seguridad! ¡Ándele! Ahí está, muy bien. Uso de direccionales e intermitentes, súper importante también, porque para eso las ponen ahí en el tablero del coche, para que las utilicemos, que además también previenen una gran cantidad de accidentes, sobre todo cuando vas manejando, no uses el celular, súper importante. Parecería algo repetitivo, pero neta, solamente contabiliza la cantidad de accidentes que has visto cuando vas manejando al trabajo o a la casa, o que vas, pues literal, en la aplicación de movilidad, porque la banda está pendiente del celular y entonces los alcances están a la orden del día. ¿Qué sucede? Es un efecto dominó, o sea, vas en el cel, le pegas al de adelante, se genera más tránsito y todos los de atrás también, bueno, pues tienen que chutarse tiempo en el tráfico por no estar pendientes. Así que mejor, mira, hagámoslo fácil. Cinturón de seguridad, no utilizar el celular mientras vas manejando y subirle a la música, porque tenemos más llamadas telefónicas también. A ver, ¿quién anda por acá? Hola, buena tarde.
1: Hola, hola, buenas tardes.
0: ¿Quién habla?
1: Joana,
0: ¿dónde andas, Joana?
1: Aquí en Atizapán.
0: ¿Y qué haces por allá? Ok, ¿qué haces por allá, Joana?
1: Aquí andamos laborando, trabajando, dando terapia de rehabilitación.
0: Ah, ok, oye, y si te pidieran tu proyecto final y de repente te dijeran, oye, Joana, tienes que entregar tu proyecto final de lo que has vivido, ¿cuál sería ese capítulo del cual te sientes orgullosa?
1: Claro que sí, me siento muy orgullosa. Actualmente, recientemente, aproximadamente unos 5 meses, he tenido mi experiencia más bonita aquí justo en la clínica de Atizapán, ya que conocemos pues lo que es realmente lo que es la terapia y lo que es ser un ser humano, dar convivir con personas que, wow, realmente es la maravilla que muy pocos conocen. Ya que pues justo la terapia de rehabilitación no es tan común.
0: ¿Qué rehabilitas, Joana?
1: Claro que sí, damos terapia, ya que si llegas a dar calidad de vida.
0: ¿Pero qué rehabilitas? O sea, ¿una lesión muscular, una lesión o de qué tipo de rehabilitación aplicas?
1: Claro que sí, damos terapia de rehabilitación muscular, descontracturantes y también con pacientes geriátricos.
0: Hoy súper interesante. Oye, qué padre, pues qué padre que estés orgullosa de lo que haces, de tu actividad. Así que me encanta que te puedas comunicar también para ello. ¿Y cómo acompañas tus terapias de rehabilitación? ¿Qué canción se te antoja para esta tarde?
1: Se me antoja la de Julieta Venegas, la de Me Voy.
0: Me late. Oye, además me dijo un pajarillo que te gusta Nampa Básico.
1: Sí, me super encanta Nampa Básico.
0: Pues ya tienes tu boleto doble para poder estar con Nampa Básico, mi amor. Y además, tu canción está aquí. A ti, mi amor, gracias por tomarte el tiempo, por esa rehabilitación y por tanta gente que seguramente te agradece también por toda tu labor. A las 5:37 ya suena La Venegas en Hoy 89.7.

La Venega sonando en hoy 89.7. Llega Gloria Trevi. Hace poco estuvo por aquí en entrevista con La Regadera. Chécate la entrevista en hoyadigital.mx. Esto se llama Pompas de Jabón.

5:43 ya. Hay tránsito ya en la zona de viaducto, maneja con precaución, 17 minutos y ya a las 6 de la tarde. En breve tendremos a Tristán Mays en entrevista.

Ya a las 5 de la tarde, 48 minutos, en hoy 89.7 FM, Talk to You, se llama esta canción, así te acompañamos con buena música, relájate, sí, tráfico, no pasa nada, es más, mándame nota de voz 55 25 38 32 29 ya, para que me cuentes de qué capítulo de tu proyecto final de vida, en caso de que te lo pidieran ya para este viernes, te sientes orgulloso, a ver, de ser papá, de ser buen amigo, de ser buen hermano, cuéntame ya.

0: Ya a las 5 de la tarde con 51 minutos en hoy 89.7 FM. Oigan, mensajes que llegan vía WhatsApp. El número está bien facilito. A ver si ya te lo prendiste. Y si no, no te preocupes que nosotros te lo recordamos. Ahí te va.
1: 5525-38-3229.
0: A ver, si nos solicitaran ese proyecto final de tu vida, ¿de qué capítulo te sentirías orgulloso u orgullosa? A ver, ¿qué dice la banda vía WhatsApp? Hola, hola, ¿quién anda por acá? ¿Quién se asoma de este lado vía WhatsApp? Hola.
2: Hola, Sergi, soy Sam. Y si tuviera que entregar el proyecto final de mi vida, el logro que presentaría con orgullo sería cuando me titulé. Porque la verdad es que fue un proceso muy complejo, pero es algo de lo que me siento muy orgullosa.
0: Eso es todo. Y es que, ¿quién dijo que era fácil, no? Pero ya que lo consigues, la neta, es como decir, neta, tantas desveladas por trabajos, tantas levantadas temprano y realmente valió la pena. ¿Quién más anda por acá? Hola.
3: Hola, Sergio, yo soy Margarita, y si tuviera que entregar el proyecto final de mi vida, el logro que presentaría con más orgullo es ser mamá orgullosa, ya que mis hijos son lo mejor que la vida me ha dado y estoy orgullosa de los dos. Cada uno es diferente, pero a su manera los dos han tenido sus logros y la verdad eso me hace muy feliz y por eso estoy orgullosa de ellos. Gracias.
0: Mamá orgullosa, me encanta. Hay mucha banda que por acá dice mi search. La neta es que yo estoy súper orgullosa también de ser mamá. Nadie me enseñó, pero la verdad es que me he sentido muy plena después de tener mi matrimonio y dos pequeños de 3 años ya. Te mando un fuerte abrazo, Mari Carmen. Ojalá que me puedas poner una canción para ese tráfico que está pesado hacia la zona de Satélite. ¿Tendrás algo de Mercurio llamado Explota Corazón? Mira, tranquila. Dice por acá que Waze le marca todavía 40 minutos para llegar a su casa. Tranquila, mi amor, mira, súbele. ¿Te acuerdas de la coreografía? Ok, pues ahí está para que la bailes a todo lo que da. 5.53, Itzel en los controles. Soy Sergio Mejía, esto es Oye 89.7.

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10: Estamos de vuelta.